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0: Es la hora 7:15 minutos.
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0: Es la hora 7:31 minutos.
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0: Es la hora 7:47 minutos.
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Amigos, señoras y señores, con qué placer presento este programa que se llama Sábado, Sábado Familiar.

0: La fiesta ya empezó, señora, señor. La fiesta grande de cada sábado en Radio Mercedes para todo el mundo. Fría mañana.
1: Bailar con este antidepresivo.
0: El antidepresivo, así este programa antidepresivo.
2: Este es el sábado familiar.
0: Jovita, usted lo ha dicho, buen día.
1: Con alegría, compadre.
0: Con alegría, compadre, vamos. Vamos a ver, esqueleto. Entremos en calor, la temperatura, 1 grado sobre 0.
2: A ver, ¿a cuánto están los vientos?
0: Ay, Jovita, del sudeste, pero apenitas, 5 kilómetros no se nota.
1: Con sabor, compadre.
0: Con sabor, vamos. Con sabor a sábado. Los sábados son nuestros.
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0: a ver que desfilen los barrios. ¿Dónde estamos ahí esta hora? Ya atacaron. Qué lindo esto es, saber que hay gente despierta.
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0: Buen día, aunque fresquito, pero no menos hermoso. Feliz sábado familiar, la piba SSB. Susana Boco, Feliciano Sarmiento, presente. Hizo la punta, ¿eh? La cantidad de premios que tenemos para entregar en la mañana de hoy. Alicia desde San Cono envía el numerazo, el 2393, lo repite, ¿eh? Está siguiendo Alicia al 2393, presente barrio Rafael Origen.

gran mensaje que da gusto, catarata de mensajes. Buen día, equipo, feliz sábado, besos. Graciela Barrio, Rafael Origón, está todo el Rafael Origón con nosotros. Gracias, Graciela. Y llegan ahí amarraditos los dos con ese noviazgo de 41 años. Está frío, entonces vienen tomaditos así del hombro. Llega la Cucaracha Candelaria y su mosquito travieso. Adelante.

0: cucaracha.
1: ¿Y quién los hizo pasar a la cucaracha y al mosquito? El cafeterito. Valentín, ¿cómo estamos? Buen día, ¿qué dice?
2: Buen día, Hugo. Saludo a toda la audiencia de Villa Mercedes. Saludos al Gillo, saludos a vos, Hugo.
1: Bueno, gracias.
2: Buen día, buen día, buen día.
1: Lo veo muy abrigado, ¿eh?
2: Y está...
1: No vaya a estornudar enseguida.
2: No, hay que cuidarse.
1: Está fría la mañana. Sí. Grita el tiro. ¿Estamos bajo cero?
2: Sí.
1: No, estuvimos.
2: Estuvimos.
1: La mínima de hoy, Valentín, fue... Acá la tengo la... Temperatura mínima 3 grados bajo cero a las 5:30 de la mañana. ¿Qué haces ahora ustedes 5:30 de la mañana? ¿Se daba la mínima?
2: Sí, me estaba preparando para venir a la radio.
1: ¿Ya se estaba preparando?
2: Sí, hago gimnasia temprano.
1: Hombre de gimnasia, usted se va.
3: Eso me gusta.
1: 3 bajo cero la mínima, 5:30 de la mañana. Ayer la máxima llegó a los 20 grados. Hoy vamos a tener un sábado frío, pero no se haga problema porque tiene la radio que le envía el calorcito de cada mañana. No se olvide también que estamos en invierno, ¿eh? Estamos en invierno cuando faltan para la primavera solamente 16 días, señores.
4: No sé qué me pasa, que tengo tanta fiaca.
1: Y está para fiacar hoy, ¿eh? Está para fiacar. Ayer Jovita es muy amiga de Valentín. Y le vino a tirar las orejas. ¿Cómo pasó ese cumpleaños, Valentín?
2: Bien, Hugo. Realmente, gracias por los saludos de toda la gente.
1: Lo veo ya que algunas canas aparecen ya de esta edad, ¿no?
2: Sí, pero bueno.
1: No hay que hacerle caso.
2: Hay que seguir para adelante.
1: Bueno, pasó bien.
2: Bien.
1: Lo importante es eso, ¿eh?
2: Realmente bien.
1: Y recibió mucho cariño de la gente.
2: Sí.
1: ¿Cierto?
2: Muchas veces uno no se espera, pero bueno, recibió toda la energía, el cariño y el apoyo. Gracias.
1: Y vamos adelante, ¿eh?
2: Vamos para adelante.
1: Vamos con un grado de temperatura ahora sobre cero. Gillo Fernández. Buen día, hincha de River. Y lo primero, se pone en marcha la querida cafetera de la alegría y también la cafetera napolitana. ¡Vamos!

0: La cafetera de la alegría, la cafetera napolitana en la mañana de este sábado. Sería el primer sábado de septiembre, ¿no es cierto?
1: Exactamente, Hugo.
0: Primer sábado 5.
1: Recién empezando.
0: Este es flamante sábado 5 de septiembre, mes de la primavera, mes de los estudiantes. Y siguen llegando mensajes. Feliz y bendecido sábado, escuchando, tomando unos matecitos, esperando para jugar. Enseguida van a venir los concursos. ¿De qué barrio puede ser? Un barrio que nos escucha muchísimo.
1: Del Criollo, me parece.
0: Sí, señor. Sí, criollito.
1: Saludos.
0: María desde el Criollo, María Esther, saludándonos. Que tenga buen sábado, María Esther. Y si le sobra torta frita, ya sabe. Nos gusta muchísimo, ¿o no?
1: Pues, estamos
0: pegados. Otro dice, buen día, equipo. Feliz sábado para todos. Graciela y Raúl. Presente en 122 viviendas. Maravilloso saber que estamos metiéndonos en los barrios de Villa Mercedes, en aquellos que están haciendo fiaca. Gillo, ¿hay que levantar alguno de los fiaqueros? Sí, a ver cómo lo hacemos.

0: Boyacá.
1: Arriba los hormigones, vamos, la mañana está fría. Valentín, tenemos...
2: 1 grado sobre 0, Hugo.
1: 1 grado, ¿eh? No está para andar...
2: No está para chomba, ¿eh?
1: No está para chomba, ¿eh?
2: Así como estoy yo, no está.
1: Bueno, acá nos preguntan si han traído una billetera a nombre de Nancy de Cristófano. No, Nancy, no han traído nadie, nada, nada. Si han encontrado el documento o una billetera a nombre de Nancy de Cristófano, que lo traigan aquí a Radio Mercedes. Estamos en Balcarce 1392. Y hablando de estar, Gillo, estamos en la pachanga de los sábados.

0: Barrio Mercedes 13, Leo y Beltrán, un solo corazón. También ese barrio con nosotros en Mercedes 13. Y a ver las doñitas, bellísimas damas que nos escuchan. ¿Se me anima alguien con una relación? Mire que se viene la rancherita y yo le quiero contestar. Ya tengo los contestes, ¿eh? Si graban, quiero que la graben, ¿eh? A la relación. Bien fuerte, lejos de la radio, así la música no la tapa, ¿eh? Vamos a ver qué dama me manda una relación que tiene. Conteste enseguida, van para la rancherita después de las 8:30. ¿Sí, de acuerdo? Espero entonces, ¿a qué número? A ver, 58-34-07. Dígalo.
1: 07.
0: De nuevo.
1: 58-34-07, Hugo.
0: De nuevo.
1: 58-34-07.
0: ¿Lo va a aprender o no?
1: Al
0: 07. Y jueguele.
1: Sí.
0: A la quiniela.
1: Me suena.
0: Se viene la quiniela, señores. ¡Qué alegría! Estamos en la radio. Gillo, ¿qué tiene por ahí? Sí, qué lindo. Le vamos a poner ritmo, música, mucha alegría arriba. ¿En qué otro barrio estamos? Un abrazo grande a la gente que nos escucha en el campo. Llega Don Chicho. Don Chicho y su cuartito. Baile, mueve el esqueleto, intercaldor. Vamos, vamos.

0: arribito era Don Chicho y su cuarteto con mucho ritmo bien arriba. A ver, Valentín, ¿qué hace un mudo bailando, Gillo? ¿Qué hace un mudo bailando?
1: ¿Qué hace, Hugo?
0: Una mudanza. ¿Tiene alguno usted?
1: Tengo uno. A ver, ¿qué le dice una impresora a otra?
0: ¿Una impresora a otra impresora?
1: Sí.
0: Vaya uno a saber.
1: ¿Esa hoja es tuya o es impresión mía?
0: Bueno, se quedó los porotos la mañana, Valentín. Siguen llegando mensajes.
1: Están llegando a full.
0: Atención, que esto es impresionante. Se viene la rancherita con relaciones. Me gustaría que me manden alguna relación porque van a tener conteste. Hugo, equipo, feliz sábado. Susana Alcántaro, Eva Perón 2, presente. Ya se viene la quinila. Buenos días, presente barrio Domingo Faustino Sarmiento. Bueno, no voy a pedir aumento, ¿eh? Dice, muy linda voz esa semilla que tiene al lado. Adelante, buen fin de. Se lo dice Adriana.
1: Gracias, Adriana. Un beso grande. Saludo.
0: Con nosotros, Valentín Semillita. ¿Cómo anda, Semilla?
1: Ya me bautizaron.
0: Semilla, ahí está, el Semillita de la
1: radio. Un saludo a toda la gente.
0: El Semillita de la radio. ¿Tiene otro?
1: Nos escuchan también por el Jardín del Sur.
0: ¿Sí?
1: Feliciano Sarmiento.
0: Qué bueno.
1: En aquella zona, Tres Esquinas.
0: Bien.
1: ¡Mamá! Mamá, mamá, mamá, dice. En el colegio me llaman distraído. Pues no, niño, esta no es tu casa.
0: Se metió en tu casa. Claro, pobre chico. Hizo reír a los chicos. Qué lindo. La gente se está prendiendo con esto. Manden ustedes también el que le dijo. Hay muchísimos mensajes. Aquí hay uno que dice simplemente hola. Hola. Hola.
1: Hola.
0: Hola.
1: Hola.
0: ¿Tiene otro?
1: Sí, cómo no. ¿Cómo se llama el campeón de buceo japonés?
0: ¿El qué?
1: El campeón de buceo japonés. ¿Cómo le llama?
0: A esta hora me lo pregunta. No.
1: Dígalo. El Gillo lo sabe, me parece.
0: ¿Lo sabe, Gillo? ¿Cómo es? ¿Cómo le dicen?
1: ¿Cómo le dicen?
0: Dígalo.
1: Toco fondo. ¿Y el subcampeón?
0: No sé.
1: Casi toco.
0: Bueno. A ver, hola, busco trabajo. ¿Le interesa de jardinero? ¿De jardinero? Sí, lo que busco es trabajo.
1: ¿Qué hace una rata con una ametralladora?
0: ¿Cómo?
1: ¿Qué hace una rata con una ametralladora? Ratatatatatatata.
0: Vamos a la pausa, vamos a la pausa. Esto es sábado familiar. 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

A continuación, el servicio necrológico de Radio Mercedes, que irradiamos a las 8:30, 10, 11:30, 13, 17 y 21 horas. Ha dejado de existir el señor Héctor Ariel Medaglia. Sus restos son velados en Balcarce 1410, Departamento A, Complejo Velatorio Los Palmares. Domicilio de duelo, Belgrano 1973. Los restos del señor Héctor Ariel Medaglia serán inhumados en el cementerio Parque de la Paz hoy a la hora 14. Comunicó Previsora Villa Mercedes. Hijos y nietos de la señora María Eva Areno, Beba, invitan a elevar una plegaria al cumplirse 18 meses de su fallecimiento y para rogar por el eterno descanso de su alma.

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0: Bueno, se visita Valentín, vamos arriba con la quiniela, ¿eh?
1: Bueno.
0: Vamos, vamos. No acertamos nadie ayer, nadie.
1: No tenemos suerte.
0: No, no.
1: No tenemos suerte.
0: No, no, no, no. Y Alicia tampoco, ¿eh? El numeroso Sancono sigue pendiente. El 2393, el enamorado numerazo Sancono. Por San Luis a la cabeza salió el 0925. 0925, luego sigue, ¿eh?
1: El 8705.
0: 8705. Mire, si semillita empieza así, ¿sabe cómo le van a tirar con semilla? El 705, luego 428. A la cabeza San Luis, reiteramos.
1: El 925.
0: 0925, el 25, la gallina.

0: Ahora pasamos a Nacional, primer premio, dígalo, Semillita.
1: 6.582.
0: 6582, siguen.
1: 780. Y el 975.
0: Reiteramos, Nacional a la cabeza.
1: 6.582.
0: El 82 en la pelea. Pasamos ahora a Provincia de Buenos Aires, a la cabeza en la nocturna.
1: 3.397.
0: 3.397 siguen.
1: 540 y 591.

El resultado por Mendoza y también por Córdoba. 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

0: Sigue presentando Agencia Zancono, Mendoza, la cabeza en la nocturna.
1: El 1163.
0: Bien, se visita 1163, luego...
1: El 548 y el 975.
0: Reiteramos, Mendoza, primer premio 1163, el 63, el casamiento. Y ahora pasamos a Córdoba en la nocturna a la cabeza.
1: 7.930.
0: 7.930, siguen.
1: El 695 y el tercer puesto 199.
0: Muy bien, reiteramos, primer premio Córdoba.
1: 7.930.
0: El 30 Santa Rosa. Vamos a repasar las cabezas. San Luis salió el primer premio, el 25.
1: 925.
0: El 25 Nacional.
1: El 82.
0: Provincia de Buenos Aires.
1: 97.
0: Mendoza.
1: 63.
0: Córdoba.
1: 30.
0: Presentó hasta aquí Agencia Zancono, que sigue apostando al 2393. Gillo, a ver, numerazo de sábado familiar, Gillo. El 5311. Valentín, numerazo de 4.
1: El 2394.
0: 2394. El 11, Gillo, es el minero. Y el 94, cementerio. Y bueno, en mi pálpito vamos a dar el día de hoy. ¿Le parece? 0505, el gato. Ahí estuvo. Amigos, en la quiniela. 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Y se viene la rancherita con relaciones. Tres anunciantes de esta hora que piden cancha, Gillo. Dale, dale, Gillo. Dale sin asco, que es churrasco. 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

0: Esa cafetera que hoy está cumpliendo, ya le digo, hoy está cumpliendo 1979 sábados continuados. Impresionante. 1979 sábados permanente en el aire de esta cafetera querida.
1: No es moco de pavo, diría, ¿no?
0: Doña Javita, sí. No es moco de pavo, hay que hacerlos, ¿eh? Y vamos por muchos más.
1: Vamos por muchos más.
0: Seguro. Tenemos todo listo para las relaciones, a ver si alguien mandó las rancheritas, se viene sabrosa hoy, ¿eh? A ver qué nos dicen por acá. Buen día, equipo. Feliz fin de con música hermosa. Noemí Barrio el Criollo, me estoy bailando todo. Eso es lo que pretendemos, que las familias bailen, se alegren. Buen día, equipo. Presente, soy Graciela desde el Santa Rita de Casia. Besos para todos ustedes. Graciela, Santa Rita de Casia, presente. Buen día, le quiero decir que hoy es el cumpleaños de la escuela 36 asistencial Gobernador Carlos Alric del barrio San José Tomasa. Muchas gracias, cumple 79 años, bien 79 años, la escuela número 36 asistencial Gobernador Carlos Alric, barrio San José. Muy feliz cumpleaños a directivos, docentes, todo el personal, alumnos de esa querida escuela, 79 años. Tomasa, sacaste trago, Tomasa, qué atenta, qué lindo. Hola, Hugo y equipo, felicitaciones por los programas, los escuchamos, qué lindos temas y música. Elisa y Pablo, Pablo y Elisa, vamos, adelante.

Dios, dale sin asco, qué churrasco, rancherita con relaciones. Y vamos a escuchar esta que se llama En el Rancho Doña Lola. ¿Habrá una Lola por ahí escuchando? Y si no hay una Lola, estarán los ladrones. En el Rancho Doña Lola, el Cuarteto Leo, rancherita con relaciones, y aquí está el conteste.

0: ¡Epa! ¡Pare la música, maestro! No hay rancherita sin relaciones. A ver, Leo, aguante el conteste, ¿eh? Atención.
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0: Ya me trató de tramposo. Leo, tengo un toro, 5 vacas, 1 chiva y 4 chanchos. Solo me falta una china que me quiera alegrar mi rancho. ¿No se la esperaba, Leo? A ver, mandó otra. Creo que le toca a usted, Valentín, ¿eh? Prepárese semillita. A ver.
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0: Contéstele.
2: Le tengo que contestar.
0: Contesto, vamos.
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0: ¡Epa! Se lo trajo.
2: Espero que le guste.
0: Espero, Leo, ¿eh? ¡Vamos, Leo! ¡Arriba con la rancherita, vamos!

0: Ahí estaba la rancherita en el rancho de Doña Lola. ¿Cómo están allí en el rancho de Doña Lola? Bien. Y del cuarteto Leo, con rancherita y con relaciones. Acá dice, soy Gladys Isaac. Gladys, ¿no te animás a enviar una relación? Gladys, del Viva San Luis, presente el Viva San Luis. Estoy con mi marido David Herrera, escuchando la radio, haciendo empanadas para vender. Pero vamos todavía. Buen día para todos. Gracias, Gladys. Gracias, David. 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

0: 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Avenida Presidente Perón, casi, casi Madre Cabrini. ¿Qué dice Semillita Valentín?
1: Tengo una pregunta, Hugo, que hacerte.
0: Estoy viendo muy difícil hoy, ¿no?
1: A veces se me da por preguntar.
0: Dele, Semillita.
1: ¿Cómo maldice un pollito al otro?
0: ¿Cómo maldice un pollito al otro?
1: ¿Usted sabe?
0: No.
1: Caldo seas.
0: Caldo seas. Ah, bueno.
1: ¿Qué hace una vaca con los ojos cerrados?
0: Lo sé.
1: Recuerde que alguna vez lo escuchó.
0: ¿Qué hace una vaca?
1: Con los ojos cerrados.
0: Leche.
1: ¿Nada más? Leche concentrada.
0: Ahí está, vio. Claro, con los ojos cerrados.
1: Claro.
0: Déjeme llegar a Papagayos, ¿sí?
1: Vamos, nos vamos a Papagayos.
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1: Qué bárbaro, me imagino ese paisaje imponente de la sierra, ¿no?
0: La tranquilidad.
1: Para y paradisiaco.
0: Exacto, diga.
1: ¿Qué le dijo, qué le dijo el 0 al 8?
0: ¿El 0?
1: Ese es fácil, piense que sí, lo va a sacar.
0: Lo sabía, dígalo.
1: Bonito cinturón.
0: Por el 8, ¿no? 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

0: sinvergüenza.
1: Le puedo hacer otra pregunta si quiere.
2: Pregunte, mire, que le conteste otra cosa. Mire.
1: Son fáciles, son fáciles. ¿Por qué las focas miran siempre hacia arriba?
2: ¿Por qué?
1: ¿Por qué las focas miran siempre hacia arriba? Piénselo, piénselo. Razone, porque es fácil. El Gillo lo sabe.
2: Es que ya no razona a esta altura de la vida, claro. Dígalo.
1: Porque ahí están los focos.
2: Ah, ya, ya, bueno. Llegando la mañana, se visita. Gracias.
1: Gracias, gracias, gracias.
2: Bueno, ahora vamos a entrar en un momento movidito, una sugerencia de Semillita. Dice, este espacio para aquellos memoriosos que les gustaban agitarse, ¿no?, al ritmo del rock and roll.
1: Así es.
2: Por eso lo hemos titulado...
1: Rock and roll de oro.
2: De oro. ¿Con quién comenzamos, eh?
1: Con Jerry Lee Lewis.
2: Escucha esto, bailalo, recordá tu juventud. Vamos, Gillo.
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0: Bueno, algunos dirán se volvió loco sábado familiar, pero también esta música era de aquellos gobiernos, si la habrá bailado y si la sigue recordando. Hemos escuchado...
1: Grandes Bolas de Fuego, Hugo, se llama esta canción, de Jerry Lee Lewis.
0: Por Jerry Lee Lewis. ¡Qué recuerdo, qué señores! Tema, ¿no? ¿Sí? Bien, se lo estamos dedicando para Pascual Sombra. Pascualito dice, buen día, buen sábado, viva la cafetera, vamos, Pascual Sombra, ¿quién le hace sombra? Atención, seguimos con esto que es rock and roll
1: de oro.
0: ¿Y qué viene ahora?
1: Esta canción se llama Rock Alrededor del Reloj.
0: Sí, señor.
1: Y lo canta Bill Haley y sus Cometas.
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0: ¡Qué época! ¿Se acuerda cuando se bailaban estos rock and roll? Se desarmaban, ¿eh? Se desarmaban. El hombre iba para un lado, la chica para el otro lado, la tiraba para arriba, pasaba por medio de las piernas. Era un movimiento...
1: Es impresionante, ¿no?
0: Claro.
1: Qué lindo, qué lindo.
0: Hemos escuchado...
1: Rock alrededor del reloj se llamaba esa canción, de Bill Haley y sus Cometas.
0: Bien, perfecto.
1: Espero que les haya gustado a la audiencia.
0: Falta uno, ¿eh?
1: Y la canción que sigue, Hugo, se
0: ya
1: llama...
0: Ya viene, un segundo nada más, porque tenemos que dar la bienvenida a Mercadito Analía 2, que está en la avenida 25 de Mayo y Pizarro y que inaugura el lunes. 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Ahora sí, usted cuénteme qué se viene, el último de este espacio titulado...
1: Rock and Roll de Oro.
0: Bien, ¿y qué tenemos?
1: Y se llama la canción El Giro, creo que lo conocen, me parece.
0: El Giro.
1: El Giro, de Yubi Checker.
0: Bien, vamos.

0: Sí, qué barbaridad. ¿Cómo se llamó el tema?
1: El giro.
0: Por
1: Chubby Checker.
0: Chubby Checker. Y aquí, ayer estaba pensando en ella. Se me ha perdido Ángela. Ángela Lobato, digo, hace mucho que no llama. Escuche lo que dice Ángela. A ver.
2: A mi juego me llamaron, Hugo. Buen día.
0: Buen día.
2: Hermosa mañana, ¿no? Acá estoy bailando con Tuti. Vamos. Eso. Vamos. Buenísimo, buenísimo. Besos. Ángela Lobato les habla. Besos para todos. Voy a empezar la mañana así. Estoy desayunando, dejé todo.
0: Bueno, Semillita, ¿a alguien le gustó?
1: Qué lindo, Ángela.
0: Ángela Lobato, Ángela. Gracias por moverse al ritmo del rock and roll. Este espacio lo hemos denominado
1: Rock and Roll de Oro.
0: De Oro, y llegó algo. Shirley, ¿qué dice la señora Shirley?
1: Shirley dice, me sacaron del grupo de WhatsApp de paracaidismo.
0: ¿Cómo?
1: Me sacaron del grupo de WhatsApp de paracaidismo.
0: ¿Por qué la sacaron?
1: Se ve que no caía bien, dice.
0: Ah, Yayito. 9 horas 33 minutos. ¿Qué tal tu primer día de parkour de fruta de... fruta nueva? Ya se lo vamos a leer bien, porque está medio prohibido eso. Yo le tuve que cambiar todo. Me metí en uno, que bueno que no era radial. Diga usted.
1: ¿Cómo se llama el primo vegetariano de Bruce Lee?
0: A ver, ¿cómo?
1: ¿Cómo se llama el primo vegetariano de Bruce Lee?
0: ¿Cómo se llama?
1: Es fácil. Brócoli.
0: Brócoli, directamente. Bueno.
1: ¿Cuál es el café más peligroso del mundo, Hugo?
0: ¿El café?
1: Más peligroso del mundo.
0: ¿Cuál es?
1: El expreso.
0: El expreso. Aquel retoño adentro
1: de su ser. ¿Por qué el mar nunca se seca?
0: ¿Por qué el mar nunca se seca?
1: Sí.
0: Dígalo, ¿por qué?
1: Porque no tiene toalla.
0: ¿Por qué los espejos no utilizan WhatsApp? Porque se reflejan en el pasado.
1: No.
0: Ah, ¿vio?
1: Doctor, tengo complejo de fe.

0: ¿Por qué el libro de matemáticas se volvió un influencer?
1: ¿Por qué?
0: Porque tenía muchos seguidores. ¿Cómo se llama el sobrino del ratón Mickey que sabe programar?
1: ¿Cómo se llama?
0: Data.
1: Y ahora le doy una consulta.
0: Sí, consulte.
1: ¿Qué hace un pez mago?
0: ¿Qué hace un pez? Gillo, yo tampoco. ¿Qué hace un pez mago?
1: El Gillo se acuerda, a ver.
0: ¿Qué hace?
1: Nada por aquí, nada por allá.
0: Nada por aquí, nada por allá. Dale, Gillo, completa la tandita. Completá la tanda, Gillo. Dale, sin asco, que es churrasco.
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1: Me parece bien, Hugo.
0: Claro.
1: Me parece bien, ¿no?
0: Unas 4 o 5 mesas servidas. Va a perder el amigo.
1: Unas empanaditas.
0: Claro. 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

0: ¿Cómo lo sacan? ¿Cómo lo sacan? Se van dando al negro, se fue a un bar.
1: A un bar.
0: Un bar, y le dice el tipo al barman, ahí, dame un whisky. Dale. Se tomó el trago de whisky y empezó a tirar piñas al aire el tipo. Tiraba piñas al aire. Al rato dice, loco, dame el whiskycito. Y de nuevo, seguía tirando piñas al aire. Tiraba piñas al aire. De nuevo, dame el whiskycito. Y de nuevo seguía tirando. Dice el barman del boliche, che, ¿cuándo empieza la pelea? Dice el negro, cuando vos quieras, porque no tengo plata para pagarte.
2: Con la sonrisa avanzamos en la mañana de sábado familiar. 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La máxima para hoy nos indica 10 grados. 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Enseguida ya comenzamos con el primer concurso de la mañana.
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2: Gillo, si me acompañás con la polquita, le contamos los premios que tenemos para hoy.

0: siempre, la riquísima torta de hojaldre con uche iche de la firma
1: Nono Constanzo.
0: Perfecto. 50 kilos de la mejor leña de...
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0: Roberto, la mejor leña de Villa Mercedes. Qué leñita, ¿eh? Leña Roberto de Roberto Gil. Como siempre, premiazo. 50 kilos de leña. Un porta celular de vidrio, trabajo artesanal donado por...
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0: Tres salamines caseros, se lo quiere ganar usted, ¿eh? Semillita. Tres salamines caseros que dona fábrica...
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0: No, ¿qué granja? Tome los anteojos, La Gringa.
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0: Claro, ahí está. Veo con los anteojos, ahora vivo bien. Entonces, los tres salamines caseros de fábrica de embutidos La Gringa. 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
0: ¡Qué óleo! 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

0: Más premios para hoy. El aromatizador para telas que dona
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0: Las mejores, señores. Una alineación más un balanceo.
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0: Playa de reparaciones El Indio. ¡Qué premiazos! Una carga para su Matafuegos.
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0: Vamos, un kilo de pan más dos rasquitas. Esas rasquitas vienen con la almohada, ¿eh? ¿Sabes?
1: Sí.
0: Con la almohadita.
1: Viene con almohadita, ¿no?
0: Sí, señor. Riquísimas, de Panadería Santa Verónica. Dos cortes cabello unisex.
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0: Muy bien. Una orden de compras por 25 mil pesos.
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0: Bien, qué premioso. Y hay más todavía. 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
0: Y se suman más premios, impresionante esto, Valentín.
1: Increíble.
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0: 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Premios y más premios, pero también la gente quiere bailar, Gillo. Vamos, metele que son pasteles, que llega Ritmo de Paso Doble.

0: ¡Qué barbaridad, Heraldo Bossio! Su conjunto y el pasodoble Castañuelas. Estamos debiendo el pasodoble de Gillo esta mañana temprano, ¿eh? 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
0: A continuación, el servicio necrológico de Radio Mercedes, que irradiamos a las 8:30, 10, 11:30, 13, 17 y 21 horas. Ha dejado de existir el señor Héctor Ariel Medaglia. Sus restos son velados en Balcarce 1440, departamento A, complejo velatorio Los Palmares. Domicilio de duelo, Belgrano 1973. Los restos del señor Héctor Ariel Medaglia serán inhumados en el cementerio Parque de la Paz hoy a la hora 14, comunicó Previsora Villa Mercedes. Hijos y nietos de la señora María Eva Areno Beba invitan a elevar una plegaria al cumplirse 18 meses de su fallecimiento y para rogar por el eterno descanso de su alma.

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0: Se metió el tipo sigilosamente a la cama y le dice a la mujer, le susurra a la mujer, estoy sin calzoncillo. Dice la mujer, bueno, dormite, mañana te lavo uno.
1: 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El primer concurso de la mañana, pero los que ganaron este premio, no, es uno por familia, ¿sí? Vamos a hacer así, y los que participan en un concurso no participen en los otros. No es que no queremos que usted lleve premios, pero queremos que todo Villa Mercedes pueda participar. Después voy por la calle y dice, pero ¿cómo? Y yo. Y es así. Dejen, no ganaron, bueno, total acá no nos jugamos la estancia, ¿no es cierto? Lo deja para el sábado que viene. Un llamado por familia, porque aparece el hombre, después aparece la mujer con el apellido de soltera, y aparece la muchacha y la nona, hasta el loro participa por ahí. Entonces, uno por familia. Ya tenemos chequeado todo aquí. Un mensaje, ¿no es cierto? Así, semillita, un mensaje, ¿no?
2: Así es, uno.
1: ¿Se acuerda usted el número?
2: 2657-58-3407.
1: Repítalo.
2: 58-3407.
1: Letra bien clara. Valentín.
2: Bien clara, si podemos leer.
1: Parejita. Exacto. Ya. A ver, tiene que ser la mamá, la tía, la abuela del nenito que hoy o mañana domingo cumpla años. Porque después cuando retiren el documento, tiene que indicar eso, ¿no? Que hoy o mañana cumple años. ¿Llegó ya el primero? A ver. Sí, esto es más rápido que un bombero. Buen día, mi nieto Juan Valentín Roldán. Hoy cumple 9 añitos Ángela Roldán, la abuela ganadora. Y ya está más rápido que un bombero. Sí, amigos. Juan Valentín Roldán, cuando vengan a buscar, tienen que venir ahora, en la mañana, porque la gente de Nono Costanzo ya tiene lista la torta para entregarla. Elaboraron esta mañana, ¿eh? Entonces, Juan Valentín Roldán cumple hoy 5 de septiembre, 9 años. Abuela Ángela, la esperamos por la radio con el documento de Juan Valentín. Concurso que se fue y otro que viene. ¿Sabe qué concurso vamos a anotar ahora, Valentín?
2: ¿Cuál, Hugo? Decime.
1: El de Playa de Reparaciones El Indio.
2: Playa El Indio.
1: Llamados, 5 llamados para balancear el auto.
2: Bueno.
1: Para balanceo del auto.
2: Balanceo del auto.
1: ¿A qué número? Sin característica, el número.
2: Al 583407, Hugo.
1: De nuevo.
2: 583407.
1: Muchas gracias. Atención, el teléfono está al rojo vivo. La temperatura no sube, 4 grados 5 décimos, pero sube un tanguito en la mañana. Infaltable este recuerdo, este segmento. Con el tangazo, la milonga, para los abuelitos, esos abuelitos de oro que queremos tanto y que nos escuchan sábado a sábado y esperan este momento de sábado familiar. Bueno, llega el maestro Juan Darinzo. ¿Para qué más? Es el rey del compás.

0: ¡Qué época de Juan D'Arienzo, su orquesta, bailarín, compadrito! ¡Qué tango le gustó! Estaba cantando Armando Labor del tangazo fue. ¿Qué tiene por ahí, Valentín?
1: Nos mandó un mensaje Ruth de la de 96 Vivienda, Hugo.
0: Sí, del barrio 96. ¿Qué dice Ruth?
1: Nos pregunta, ¿qué hace un perro con un taladro?
0: Oh. ¿Qué puede hacer un perro con un taladro?
1: ¡Taladrando!
0: Bueno, señores, para Ruth, esta milonguita que viene ahora con Tito Reyes, y la milonga se llama El Corralón. Milonga de Corralón.

Milonga de Corralón, Troilo Orquesta, cantaba Tito Reyes, milongaza, No se me olvide, parrilla, mis nietos, excelentes platos, parrilla, las viandas todos los días, con tres menús diferentes, con pan y fruta. 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Van a estar esta noche en Parrilla Comedor Mis Nietos, Pedernera y Santa Fe, un lugar distinguido. Chillo, tuvimos tango, tuvimos milonga y suena el valsecito. Canta la señora Nelly Omar, Rosas de Otoño.

0: Cantate algo, Nelly Omar. ¡Qué cantora, por Dios! Ahí estaba Roses de Otoño, Nelly Omar, acompañada por Francisco Canaro. Estuvo el tangazo, la milonga, el valsecito. Y cerramos este momento, este segmento del sábado familiar, saludando a los queridos abuelos. Cuando me indica Valentín que faltarían dos escritos al teléfono número
1: 583407, Hugo.
0: Para balanceo, ¿no es cierto?
1: Balanceo de Playa El Indio.
0: Perfecto, faltarían dos que escriban. Y nosotros, mientras van escribiendo, para cerrar este espacio, bailese esto, emocionese con esto que es Domingo de Ramos, Foxtrot.

0: Ahí estaba el maestro Feliciano Brunelli con este clásico Domingo de Ramos para cerrar este segmento que se lo hemos dedicado a esa abuelita, ese abuelito que quizá esta música los pone muy contentos. Los retrotrae en la vida, en su juventud, en su mocedad, en su primer noviecito, su primera noviecita, ¿por qué no? Sus bailes. Y ahora que están ya en el otoño de la vida, esta música les hace bien. Entonces, si nosotros en la radio, con este programa, logramos eso, nos ponemos recontentos, Valentino, ¿no?
1: Así es, ¿no, Hugo? ¿Cierto? La felicidad de la gente es nuestra felicidad.
0: Es nuestra, usted lo ha dicho, sí, señor. Bueno, amigos, cerramos el concurso para balanceo de Playa del Indio, ¿no?
1: Sí.
0: Número uno lo tiene, ¿eh?
1: María Elena Altamirano. El número dos, Shirley del Carmen Mainardi. 3, Mercedes Becerra. 4, Estefanía Lucero. Con el número 5, Héctor Lauría. Con el número 6, Roque Burgos.
0: ¿Con yapa?
1: Con yapa.
0: Con yapa. Sí, yo te voy a pedir 3 o 4 anunciantes de esta hora y vamos a ir con el sorteo. Y ahora pueden llamar ya 5 para anotarse para alineación del vehículo, ¿eh? En Playa El Indio. Tienen que escribir, ¿a qué número?
1: Al 583407.
0: Siempre escriban cuando nosotros decimos escriban. Muchos se anticipan al sorteo.
1: Se adelantan un poquito.
0: Claro, no. Tienen que escribir cuando nosotros decimos. Ahora sí, abrimos para alineación. Es impresionante ver los mensajes que entran. Muchas gracias, dice aquí ya. Voy a buscarlo enseguida.
1: Muy bien.
0: Perfecto.
1: Bueno, Roldán Juan.
0: Exacto, que se ganó la torta de hojaldre con ucheche,
1: de
0: ¿no?
1: Nono Constanzo.
0: Sí, señor.
1: Sí.
0: Muy bien. Roldán Juan. Juancito Roldán, ya vienen por la radio. No se vaya a equivocar de calle.

0: Llegando, haciendo radio, haciendo el programa que lleva sus 41 años en el aire y echale viento, papá. Los anunciantes, y yo, dale.
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3: Y que vayan de parte de la radio, ¿cierto?
2: Le dan empanada, ¿no es cierto? Gillo, ¿qué tenemos? Hambre, ya me dice el Gillo. 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Se necesitan 15 dadores de sangre, grupo 0, factor RH positivo o negativo. 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Se necesitan 15 dadores de sangre, reitero, grupo 0, factor RH positivo o negativo. El lunes, presentarse en el Hospital Privado de la Villa, a la hora 8, es para el señor Miguel Robert Marchisone. 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Bueno, los que llamaron para balanceo del automóvil. Balanceo, estimado Valentín. Número uno lo tiene.
3: María Elena Altamirano.
2: Vamos,
3: número
2: María
3: dos.
2: Elena. Es la número uno, la María Elena.
3: Sí.
2: Número María dos, Elena. ¿Para
3: quién? Número dos, Shirley del Carmen Mainardi. El número tres, Mercedes Becerra. Cuatro, Estefanía Lucero. El cinco, con Héctor Lauría.
2: Héctor Lauría, el número 5, sí.
3: Y con el número 6, Roque Burgo.
2: Son 6, ahí yapa. Gira el bolillero mientras yo voy a la tablita. 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
2: 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Ahora sí, gira el bolillero y aparece la bolilla. Acá viene la ganadora para el balanceo.
3: El ganador o la ganadora es...
2: Bolilla número...
3: Número 2.
2: Dígalo.
3: Shirley del Carmen Mainardi ganó el balanceo para ser atendido en Playa El Indio.
2: El Indio, sí, perfecto. Muy bien, la esperamos por la radio. Le damos a la señora o señorita Shirley, le damos 3 minutos y medio para que llegue.
3: Rápido, rápido, porque se vence.
2: Claro.
3: O nos tienen vencimiento los premios, los, ¿no?
2: Dijo la verdad. Valentín Semillita dijo la verdad. Tienen que venir en la semana. Si no vienen hoy en la semana, porque el sábado que viene se vence.
3: Sí, vence.
2: Los comerciantes nos dicen, no, si ganaron no van a tener una semana para venir.
3: Hay no, gente nos que ha no pasado, va. Nos ha pasado.
2: Por eso, que caducan por orden de los comerciantes, ¿de acuerdo?
3: Exacto.
2: Ahora se viene ya el concurso
3: de alineación.
2: ¿Quién se lleva el premio de alineación? Nombramos a los que están ya anotados.
3: Anotado está Agustín Calio. Con el número 1. Con el número 2, Teresa Márquez. Número 3, Gladys Isaac. Número 4, Félix Lucero.
2: Hora 11 con 30 segunditos. Tenemos estos anunciantes de esta hora. 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

0: Esa cafetera que no tiene sosiego en la mañana del sábado. Bajó la temperatura, bajó, ¿me escucha? Estaba en 5, 7, ahora está en 5, 4. Fríísima mañana de sábado. Y aquí nos está indicando el pronóstico para hoy, nada más que 10 de máxima. Mañana domingo, 11 de máxima. Ya el lunes comienza a subir a 17 la máxima. Pero, y el martes, miércoles, bueno, va en ascenso. Hoy 10 de máxima, está para Locrito. Enseguida viene el concurso de Todo Suelto. Quienes participaron por la alineación de playa de reparaciones, el Indio.
1: Con el número 1, lo dijimos, Agustín, ¿no es cierto? Calio,
0: lo repetimos.
1: Sí, 2,
0: no,
1: Teresa.
0: No, diga el 1, que yo lo tapé.
1: Con el número 1, Agustín Calio.
0: Sí.
1: 2, Teresa Márquez. 3, Gladys Isaac. 4, Félix Lucero.
0: Bueno, perfecto, ahí vamos a sacar. 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Y aparece la bolilla número, acá viene la tramposa, de número 1.
1: El ganador es Agustín Calio.
0: Agustín Tintín, venga que Valentín Tintín lo está esperando. Véngase a la radio, lo esperamos. Se ganó un premiazo, ¿eh?
1: Sí.
0: La alineación del automóvil.
1: Con lo caro que está.
0: ¿Qué le parece? Pero en Playa del Indio se lo dejan de primero.
1: Perfecto.
0: Se ha ganado el premiazo, lo esperamos por la radio. Y se viene otro concurso, el de Matafuegos Villegas. 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La carga, tienen que llamar los que no han ganado este premio.
1: Al 583407.
0: Perfecto. Es una carga para su Matafuego. Los que han ganado este premio, no hacerlo, porque aquí tenemos la lista en la radio de todos los que vienen ganando los premios.
1: Claro, no pueden participar.
0: Exacto. Me voy a la tablita, ¿me permite?
1: ¿Cómo no?
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0: que ha preparado el Gillo es una selección de aquellas, recordando épocas lindas. Pero antes, hoy con este mensaje, mientras siguen escribiendo por el concurso de Matafuegos Villegas, ¿a qué número, Valentín?
1: Al 583407.
0: Hola, gente linda de la radio, Radio Mercedes, ¿cómo están? Pero estamos muy bien, soy Vero. Pueden saludar a mi hija Valentina. Una tocaya suya, ¿veo? Usted, Valentín.
1: Así es.
0: Valentina, Milagros.
1: El cumpleaños para mañana.
0: ¿Cómo?
1: Para mañana, creo que dice.
0: Mañana, exacto. Valentina Milagros Barrida, que está en Villa de la Quebrada, el miércoles.
1: El miércoles.
0: El miércoles 9 va a cumplir 6 añitos. De parte de su mamá y toda la familia. Gracias, saludos para todos ustedes. También el programa que está buenísimo, como siempre. Besos. Gente de Radio Mercedes, Vero, para saludar a su hija Valentina Milagros Barrida, que está en la Villa de la Quebrada y el 9 cumple sus 6 añitos.
1: Saludos.
0: Qué edad hermosa, ¿no? 6 añitos, ¿quién lo pudiera tener? Gillo, vamos con eso que se ha preparado. ¿Sabe qué preparó?
1: A ver.
0: Azul.
1: ¿Sí?
0: Valdés.
1: Azul.
0: ¿Se acuerda Azul Valdés? Azul Valdés. Y lo que viene después. Primero, Azul Valdés, me gusta la parranda, dale.

0: ganadora del premio de Matafuegos Villegas, para que no sigan escribiendo, es
1: Norma Cabrera.
0: Normita, te has ganado la carga para tu Matafuegos de Matafuegos Villegas. Te esperamos por la radio. Venite, estamos aquí en la calle Balcarce
1: 1392.
0: Bien, señor, sigue la parranda. Sigue Azul, Azul Valdés. Ahí está, vamos.

¿Ves qué época, Gillo? Me gusta la parranda y lo que se viene ahora. 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

0: Ya se viene el próximo tema, pero ahora el concurso de Todo Suelto, Todo a Granel, que están en San Martín 981. El combo para el locro, el combo para el locro. Ya que hoy y mañana es para el locro, señores. Frío, hoy la máxima 10, mañana 11. Bueno, tienen el combo que lleva 500 gramos de maíz blanco, más 500 gramos de porotos alubia y 250 gramos de porotos payares. ¿Cuánto cuesta? Ahí está la pregunta. Lo tiene que hacer la audiencia.
1: Eso es verdad.
0: Claro. ¿Cuánto cuesta? Le doy opciones. Cuesta 6.800, 7.000 o 7.500 el combo. ¿Cuánto cuesta? 500 gramos de maíz blanco, 500 gramos de porotos alubia y 250 gramos de porotos payares. Ahí está, se me habían perdido los porotos. Claro, ¿cuánto cuesta? 6.800, 7.000 o 7.500. De los que acierten, alguien se va a llevar el combo y se va a hacer un rico locro de Todo Suelto, Todo Granel cuando llega ahora. Los galos, amor, amor, te necesito, dale sillo sin asco, qué churrasco.
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1: Qué selección que se ha hecho Gillo, los Galos. Amor, amor, te necesito, para bailarlo en una baldosa. Acá nos comunican, hoy sábado, esto es en la parroquia Capilla Virgen de Fátima, en la Capilla Virgen de Fátima, que está en Guayaquil y Vicente Dupuy. A ver, hoy sábado, al finalizar la Santa Misa de las 17, se realizará la bendición con el poncho reliquia del santo cura Brochero. Esto es hoy en la Capilla Virgen de Fátima, Guayaquil y Vicente Dupuy, luego de la Santa Misa de la hora 17. Norma Cabrera dice, se ganó la carga para el matafuego, ¿no es cierto?
2: Exacto, Normita. Exacto.
1: Acá me dice, soy Norma del barrio El Criollo. ¿Cuánta audiencia en El Criollo, Normita? Venís a la radio ahora y te entregamos ya la autorización y te cargan gratis. No sabes cuánto te ahorras, ¿no? 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Buenos días, equipo, escuchándolos como todos los días, Barrio El Criollo. Siguen los oyentes del Barrio El Criollo. Margarita Sosa, presente, represente el Barrio El Criollo. Y para cerrar este momento, elegido por Gillo, el cafetero mayor, se eligió a Sandro, pero aquella época de Sandro en sus comienzos con La Casa del Sol Naciente.

Sandro, La Casa del Sol Naciente, si le gustó, felicítelo al Gillo. Y si no le gustó, felicítelo también, qué tanto. Azul Valdés, Los Galos, Sandro. ¡Qué recuerdos maravillosos! Enseguida se viene el sector, el segmento del chamamé chamigo. Atención, sigo con el concurso de todo suelto, todo a granel. Están pegando en el travesaño, pegan en el palo, van arriba, pero falta hacer el gol, ¿eh? ¿Cuánto sale el combo para un rico locro? Sale. ¿Sale 6.800, 7.000 o 7.200? Llamando o escribiendo, mejor dicho, escribiendo al 583407. 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Y según Rodolfo Zapata, ¿hay que trabajar los sábados o no? Ah, me va a contar. No lo espero. 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

0: trabajar, por tan pocos días no vamos a trabajar, ¿eh? A trabajar todo el mundo, estamos trabajando en la radio del pueblo, programa del pueblo y para el pueblo de Villa Mercedes.
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0: que dimos en la tecla con la ganadora de Todo Suelto, Todo Granel. Preguntábamos, ¿cuánto sale el combo para locro?
1: Sí.
0: Preguntamos, ¿6.800?
1: Sí.
0: ¿7.000?
1: Sí.
0: ¿O 7.200? La mayoría nos decían 6.800, 6.800.
1: Casi todos.
0: Sí.
1: Casi todos.
0: Y apareció una tal Vilma.
1: Oviedo.
0: Estimada Vilma Oviedo, ¿y qué dijo?
1: 7.000 pesos.
0: Pero sí, Vilma Oviedo, ¿no es cierto?
1: Felicitaciones, Vilma.
0: Vilma, te has ganado el combo, hacete un locro y nos invitás.
1: O sacanos fotos, sacanos fotos y lo mandás.
0: Por lo menos. Bueno, Vilma dijo 7.000 pesos exactamente, el combo para locro. Lleva 500 gramos de maíz blanco, más 500 gramos de porotos alubia y 250 gramos de porotos payares por...
1: 7.000 pesos.
0: Ahí está, todo suelto, todo a granel en...
1: San Martín 981.
0: Gracias, Valentín Semillita, muy atento. Aquí estamos en la radio, Gillo. Dos anunciantes, tres de esta hora. Dale, metele que son pasteles. 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
0: A continuación, el servicio necrológico de Radio Mercedes, que irradiamos a las 8:30, 10, 11:30, 13, 17 y 21 horas. Ha dejado de existir el señor Héctor Ariel Medaglia. Sus restos son velados en Balcarce 1440, Departamento A, Complejo Velatorio Los Palmares. Domicilio de duelo, Belgrano 1973. Los restos del señor Héctor Ariel Medaglia serán inhumados en el cementerio Parque de la Paz hoy a la hora 14. Comunicó Previsora Villa Mercedes. Falleció el señor Dardo Ernesto Ríos. Velatorio, General Paz 919, Sala 1. Domicilio de duelo, Hipólito Yrigoyen 566. Los restos del señor Dardo Ernesto Ríos serán sepultados en el cementerio Jardín del Sol hoy a la hora 18. Comunicó Casa Grassi. Hijos y nietos de la señora María Eva Areno, viva, invitan a elevar una plegaria al cumplirse 18 meses de su fallecimiento y para rogar por el eterno descanso de su alma.

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0: Y vamos a otro concurso. Valentino, hay premios y premios, ¿no?
2: Llenamos de premios a la gente, ¿cierto? A la audiencia.
0: Es un programa premiudo.
2: Sí, ¿vale? nos debemos a nuestra audiencia, ¿no?
0: Premios que da el comercio de Villa Mercedes, que nos apoyan tanto. Por
2: gracias,
0: ejemplo,
2: gracias.
0: La gente de Química 15 de Abril. ¿Se acuerda por dónde está ubicada?
2: Sí, cómo no. Está en Pringles al 1091 pasando Rufino Barreiro.
0: O sea, si venís por Pringles, pasás Rufino Barreiro, no doblés para el lado del cementerio.
2: No.
0: Seguí derecho.
2: Todavía no.
0: Seguí derecho ahí nomás. Pasás Pringles. Se ríe Gillo. Claro, pasás Pringles.
2: Exacto.
0: No pasás Pringles, venís por Pringles.
2: Claro, Rufino Barreiro pasadito.
0: Pasadito de Rufino Barreiro, ahí están los hermanos Listelo y al frente está Química 15 de Abril, donde están Andrea y Víctor. 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El concurso, ¿qué es lo que regalan ellos? A ver, ¿tiene por ahí anotadito usted?
2: Sí, 3 litros de jabón líquido Ariel.
0: ¿Y 3 litros de querosén?
2: No.
0: Ah, no, no.
2: No, esta vez no.
0: Esta vez no.
2: Y 3 litros de jabón líquido Comfort.
0: Dígalo de nuevo.
2: 3 litros de jabón líquido Ariel.
0: Sí.
2: Marca Ariel. Y 3 litros de jabón líquido marca Comfort.
0: ¿Quién se lo lleva? Atención la pregunta. El jabón líquido. Atención barrios Hipólito Yrigoyen, donde está la Química 15 de Abril. Atención Tres Esquinas, Nuestra Señora de Pompeya, Jardín del Sur. Atención a los vecinos de toda la zona, ¿eh? Química 15 de Abril, que está en Pringles 1091, va a regalar esos premiazos a quien escriba. ¿A qué número?
2: Al 583407.
0: Gracias. Quien escriba con letra bien parejita, ¿no?
2: Clarita, bien clara.
0: Bien clara, sí. Bien Movistar, qué sé yo, como quiera. Bueno, atención. El jabón líquido por 5 litros, puede ser Ariel o Skip, ¿cuánto cuesta? Cuesta, le doy tres opciones, ¿eh?
2: A ver.
0: 6.000 pesos,
2: sí.
0: 6.490 o 6.890. Y ahora se armó la de San Quintín acá, ¿eh?
2: A ver.
0: ¿Cuánto cuesta el jabón líquido por 5 litros? 6.000, 6.490 o 6.890. Escribiendo, ya está que salta.
2: Está que arde esto, están las líneas habilitadas, ¿eh?
0: ¿Cómo que dicen ya, Jovita? Están las líneas saturadas. Bueno, concurso entonces de Química 15 de Abril en marcha. Cuando vamos, selección de chamamés dedicado para el amigo Miguel.
2: Miguel Magallanes, un saludo muy grande, Miguel.
0: Miguelito, que vino a la radio, lo saludó a Valentín, se tomaron un mate.
2: Es verdad.
0: Hierba lavada, no importa.
2: Lo que importa es la intención, dice.
0: Claro, Miguel Magallanes, para las floristas del cementerio municipal. Chamigo, chamiga, escucha esto.

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querían chamamé, tuvieron chamamé. De las 8 de la mañana que estaban pidiendo chamamé, chamamé, se bailaron todo, ¿eh? 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
0: Con el humor, en el mediodía, 12 horas 18 minutos. Hoy la máxima no va a superar los 10 grados. ¡Qué sábado frío en Villa Mercedes! Estamos actualizando, pero la cosa está ahí negra, negra, ¿eh? Quedó en 7 grados ahora. 7 grados la temperatura. Y atención, que tenemos este pedido a la comunidad. Se necesitan 15 dadores de sangre, grupo 0, factor RH positivo negativo. Presentarse en el hospital privado de la Villa el lunes a la hora 8 para el señor Miguel Robert Marchisone. Deben comunicarse los dadores con su hermana, la señora Alejandra Marchesone, al 67-67-72. 67-67-72. Se comunican con la hermana y, bueno, se quedan de acuerdo los dadores. Es importante, se puede hacer esta obra de bien. Son 15 dadores que se necesitan de sangre. Hagamos una obra de bien y salvemos una vida, ayudemos a una familia. Llámela a Alejandra al 67-67-72 y se ponen de acuerdo para el próximo día, lunes, en el Hospital de la Villa.
1: Hugo, ¿es así, no? Hugo, te cuento que Alejandra nos dijo que 5 recién llegaron, así que faltarían 10.
0: 10 todavía. Sí. Bueno, lo vamos a conseguir, ¿eh? Así y la es. Gente de Villa Mercedes, nuestra audiencia, es muy solidaria. Dios quiera que sea así.
1: Así es.
0: Seguimos, estamos con el concurso de qué, estimado Valentín.
1: Química 15 de abril, Hugo.
0: 15 de abril preguntábamos nosotros de esta química. ¿Usted se acuerda lo que preguntábamos? Se nos vino otro concurso, ¿eh? A ver, ahí estamos.
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0: El jabón líquido por 5 litros, ¿cuánto cuesta en Química 15 de abril? ¿Cuesta 6.000? ¿6.490? ¿O 6.890? ¿Cómo anduvieron los contestes?
1: Y elegí 7, con mucha chapa.
0: ¿Sí? ¿7? Sí. ¿Qué dijeron? Porque muchos dijeron 6.000. ¡No! Otros decían 6.890. ¡No! Cuestan los 5 litros un regalo, ¿eh? 6.490 pesos. 7, respuesta correcta. Número 1, ¿para quién?
1: Teresa Márquez. 2, María Bringas. Con el número 3... Beatriz Jiménez. 4, Adriana Garrido. 5, Romina Lanís. 6, Víctor Aguilera. Con el número 7, Verónica Barreda.
0: ¿Le dio yapa cuánto? 2 yapas dio, ¿eh? Sí. ¿Son 5 de yapa?
1: Estoy generoso.
0: Está generoso. Bueno, vamos a sacar 2 ganadores, porque los premios, ¿cuáles son?
1: Los premios, 3 litros de jabón líquido marca Ariel,
0: sí.
1: Y 3 litros de jabón líquido marca Comfort.
0: O sea, 3 y 3, ¿no es cierto?
1: Exacto.
0: Ahí se va el primero, atención, antes, El Faro con su gran liquidación total por cierre definitivo. 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Vamos a ver en primer término quién se lleva los 5 litros, 3 litros.
1: 3 litros.
0: De
1: jabón líquido marca Ariel.
0: A ver, es el primer premio. Es para la bolilla número. Son 7, ¿eh? 7. Y acá viene la bolilla número 4.
1: Felicitaciones a Adriana Garrido.
0: Adriana Garrido, piba bonita, venite por la radio. Tenés más de media hora, si no mañana a la mañana estamos cama adentro aquí en la radio, ¿eh?
1: Y estamos en Balcarce, 1392.
0: Está muy bien porque muchos se van todavía al viejo edificio del centro.
1: Exacto.
0: Estamos en la zona de estación. Entonces, ganadora de 3 litros de...
1: Jabón líquido, marca Ariel.
0: Es Adriana Garrido. Garrido. ¿Sí? Ya sacamos, dame 2 anunciantes y sacamos otro ganador o ganadora. 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

0: Y seguimos con el sorteo de Química 15 de abril. 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
1: 3 litros de jabón líquido marca Comfort.
0: Ahí está. Y ahora le tocaría la bolilla que viene. Bolilla, salió la 4 y ahora la 3. Fíjese usted ahí nomás.
1: Con el número 3, la ganadora es otra mujer.
0: ¿Quién es?
1: Beatriz Jiménez.
0: La Betty.
1: Sí.
0: La Betty Jiménez.
1: Saludos, Betty.
0: Ahí está.
1: Felicitaciones.
0: Las esperamos por la radio. Si pueden ahora, si no, mañana a la mañana a las 9. Ya estamos tempranito. Mañana a las 9, ¿qué programa tenemos?
1: Agitando pañuelos, Hugo.
0: Ya, ya.
1: Agitando pañuelos.
0: ¿Y a las 10?
1: ¡Viva la vida!
0: ¿Y a las 13? ¿Qué tenemos?
1: Cuyanito, Cuyanito.
0: Pero vamos, señor, todavía, ¿eh? ¡Qué programación de lujo! Para mañana domingo, Gillo, de lujo, lujo, ¿no? Bueno, los ganadores, las ganadoras en este caso...
1: Son dos.
0: De Química 15 de abril, pueden venir por la radio. 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
0: Exacto. 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
0: A la hora 13, Cuyanito, Cuyanito.
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4: El gobernador destacó las mejoras en Vizcacheras, Justo Darac y La Punilla, que se suman a las obras ya realizadas en Desaguadero.
5: Bueno, sí, esto se enmarca en la política de seguridad, ¿no? Estamos poniendo en valor y modernizando tecnológicamente los puestos limítrofes de la provincia. En este caso, en el departamento Pedernera, el puesto limítrofe de Vizcachera, la ruta nacional número 8, transitada. En este caso, el puesto limítrofe de Justo Darac, la ruta 7, nacional, bioceánica, transitada, muy transitada. El puesto limítrofe de La Punilla, donde la ruta 1 y la ruta 10 de la provincia se unen, también muy transitado, ¿no? Esto tiene dos objetivos. Primero, ser más eficiente desde el punto de vista tecnológico, porque se moderniza su tecnología también, el control de ingreso y egreso de vehículos y camiones a la provincia, y por otro lado, dar dignidad al trabajador policial.
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0: 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Bueno, hay otro concurso, ya estuvo el de Química 15 de Abril, ¿no es cierto?
1: Exacto, Hugo.
0: Vamos a nombrar de nuevo los ganadores de la Química 15 de Abril.
1: Bueno, la primera ganadora es Adriana Garrido.
0: ¿Y la otra?
1: La segunda ganadora, Beatriz Jiménez.
0: La Betty. Te esperamos por la radio. Bueno, ahora vamos con el concurso, concursazo de Química del Oeste. Regala una orden de compras por 25 mil pesos. ¿Qué le parece?
1: Hay que aprovechar.
0: Total. La pregunta es esta. Química del Oeste, ¿tienen oferta el papel para cocina, los rollos?
1: Sí.
0: Papel para cocinas, sí. Elegante, que es muy buena marca. ¿Tres rollos cuánto sale?
1: ¿Cuánto?
0: Damos tres opciones.
1: A ver.
0: ¿3.200 pesos, 3.400 o 3.600? ¿3.200, 3.400 o 3.600? Ya, con letra bien clara, tiene que escribir al
1: 583407.
0: Letra que no viene clara, afuera.
1: Afuera. Así que están las líneas habilitadas
0: saturadas,
1: desde este momento.
0: Saturadas.
1: Y saturadas, como dice mi amiga.
0: Jovita, sí, buena amiga suya, ¿no? Es tiernita.
1: Mañana viene, dice, mañana viene.
0: Mañana va a estar en Viva la Vida.
1: Sí.
0: Bueno. Concurso de Química del Oeste, Valentín, vamos a ir anotando para que se lleven una persona. Es impresionante cómo están entrando. Tienen que escribir, ¿eh?
1: Escribir, solo mensajes de WhatsApp, Hugo.
0: Exacto, exacto.

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0: 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No moleste, mosquito, que llega ella, la cucaracha Candelaria.
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0: ¡Qué sábado frío! 7 grados 5, nada más la máxima para hoy, 10 grados. Atención, que ya cerramos el concurso de Química del Oeste. Preguntábamos, Valentín, lo siguiente, ¿no? El rollo de papel para cocina. Tres rollos, ¿cuánto sale? Marca elegante. ¿3.200? ¿3.400? ¿3.600? Muchísimo dijeron 3.200, ¿no?
5: Y 3.600.
0: Y también 3.600. Y cuesta 3.400 pesos. Contestaron correctamente. Número 1,
5: Mónica Aguilera. 2, Roberto Bernal. Con el número 3, Miriam Azcárate.
0: Sí.
5: 4, Osmar Hidalgo.

0: sacamos hilo la ganadora. 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
0: 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Bueno, ¿quién se lleva el premio, no? De Química del Oeste. Es una orden de compra por 25 mil pesos que ayuda al bolsillo.
1: Así es,
0: Hugo. Y calma los nervios.
1: Así es, Hugo.
0: Bueno, y le toca en suerte, acá viene la bolilla. Alcánceme esa, es la número, Valentín.
1: La número 3, Miriam Azcárate.
0: Miriam Azcárate. Bueno, Miriam, mirá, si venís antes de las 13, te llevas de 25 mil pesos. Si no, después va a quedar en 20.
1: Y un abrazo de Lugo.
0: Ahí está. Y el suyo no. Haz el modesto nomás. Bueno, atención entonces. Entonces, Miriam Azcárate se ganó el premio de Química del Oeste. Una orden de compra por 25 mil pesos.
1: Que cómo ayuda el bolsillo, ¿eh?
0: Muchísimo, muchísimo. Y ahora nos vamos a ir a la música, Gillo, porque si no...
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0: Y para que no se nos queme el ranchito, ¿qué nos dice don Alberto?
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0: y llega el ritmo de la tarantela. El ritmo de la tarantela, ¿para qué?
1: Para que bailen hasta las abuelas.
0: Vamos todos a bailar, ahí está.

0: Ahí estaba el alegrísimo doble cuarteto, dejándonos Tarantela Calabrisa. Poné la parte del comienzo de nuevo si podés, Gillo, ¿eh? Qué lindo ritmo para los descendientes de italianos. Ahí está el ritmo de la tarantela. Y hoy viene bien a esta hora, Valentín, con el frío que hace. Sí. Se bailó una tarantela.
1: Y entramos
0: chau.
1: En calor.
0: Y chau.

0: Señores, para decir que este programa se llama
1: Sábado Familiar.
2: El sábado familiar.
0: Sí, Jovito, te lo he dicho. Es el sonido del invierno 2026.
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1: Ritmo, color y alegría.
0: ¿Viste cómo se le ríe, mi amigo?
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0: Estamos llegando a todo Villa Mercedes, amplísima región, y a través de LB20 Radio La Boulaye, a todo el sur cordobés.
1: Con la música de antes, de ahora y de siempre.
0: Una mañana sabatina diferente.
1: Un compromiso. Alegrarlos.
0: Larguirucho se pone contento, ¿eh? La alegría del larguirucho. Sienta, sienta. La responsabilidad de todo un equipo de profesionales. ¡Vamos todavía!
1: Una intención. Divertirnos.
0: Y mucho, ¿eh?
1: Y mucho.
0: Bueno. Son 5 horas, 300 minutos, 18.000 segundos de sana amistad, hoy cumpliendo el sábado 1979, continuamos.

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0: Pero seguro, señores, que esto está cada vez más lindo, más lindo. Cada vez mejore. Cuando ya es la hora... se nos va el programacillo. 12:51 minutos. La temperatura a esta hora en Villa Mercedes, ¿usted tiene por allí cerquita? ¿Cuánto?
1: 7 grados y medio.
0: Sí, 7 grados y medio. Y la máxima para hoy, 10 grados. Así que, ¿la siesta de hoy con qué? ¿Con pogogó? ¿Pororó? ¿Tortas fritas? ¿Qué más?
1: Con churros.
0: Con churros, alguna ginebrita.
1: También.
0: Un truquito, un chinchón. Ya no se juega el chinchón tan lindo, ¿no?
1: Una canasta.
0: A la canasta, sí, canasta llena de torta frita. Amigos, estamos con mucha alegría y le vamos a poner música, Gillo, ¿eh? Usted que es Carlitos Rolán, llega con todo este ritmo arriba, vamos.

0: El recital de Carlitos Rodán casi en el final, y les recuerdo, Bodegón Infinito, super vianda para hoy, asado de cerdo a esta hora, costillas, matambre con papas fritas, encarga el 497243. 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
0: Perfecto, seguimos con Carlitos Rolán.
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0: Seguimos con Carlitos Rolán.

0: Se está tomando un mate amargo de aquello, Gillo, hasta ahora. Gillo, guárdese para enseguida.
1: Y no convida.
0: ¿Y qué pasa el que el no convida tiene?
1: Un sapo.
0: ¿Dónde?
1: En la barriga.
0: O eso, ¿cómo lo decís al compañerito?
1: Va con onda, Gillo, va con onda.
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0: 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Antes de irnos, reiteramos, se necesitan 10 dadores de sangre, grupo 0, factor RH positivo o negativo, presentarse en el Hospital Privado de la Villa el próximo lunes a la hora 8 para el señor Miguel Robert Marchisone. Deben comunicarse los dadores con su hermana Alejandra al 67 67 72. Radio Mercedes, programa Sábado Familiar al servicio de la comunidad. Nos vamos con ellos. Llegan los Campanelli y la familia Unita.

0: chinos. Así que nos vamos, son las 13:01. Nos encontramos, si Dios quiere, el sábado próximo a las 10 de la mañana aquí en el aire libre de Radio Mitre. Hasta entonces, los queremos de todo corazón, ¿eh? Chao.
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Hola, ¿cómo están? Buenas tardes, bienvenidos. Un placer saludarlos, otro sábado más aquí en la frecuencia de Radio Mitre AM810 para compartir con ustedes dos horas disfrutando de nuestra música, la más hermosa del mundo, el

tango por decir, ¿no? Pero en realidad abarca el tango, el vals, la milonga. Y hay una historia detrás de cada música, de cada orquesta, de cada intérprete. Y esta tarde, como siempre, en esta siesta, vamos a encontrarnos con muchas de esas historias. Recordaremos, por ejemplo, a Lorenzo Barbero, el gran director de orquesta cordobés. Nos detendremos en Horacio Malvicino, el guitarrista que durante tantos años integró el mundo musical de Astor Piazzolla y que también encontró en el jazz una forma de expresión propia. Y hay un encuentro que merece una mirada especial. Lucas y Naima, un cordobés y una griega que, más allá de los caminos que tomó su relación personal, consiguieron juntos algo extraordinario: convertirse en campeones del mundo de tango pista. También despediremos a un rockero que esta semana se nos fue de gira, Miguel Zavaleta. Su particular vínculo con el tango, el parentesco que lo unía con uno de los más grandes pianistas argentinos de la historia del jazz. Tendremos también el swing inconfundible de Benny Goodman y su sexteto. Una selección de tangos de todas las épocas, de esos que nos permiten descubrir, recordar, emocionarnos y, bueno, y simplemente disfrutar también, ¿no? Así que, bueno, se abren las puertas de este cabaret siestero, 2 horas de música, historias y encuentros en el programa más musical de la radiofonía cordobesa. Ya comienza por Radio Mitre Córdoba, Típica y Jazz.

Vamos a presentar nuestro equipo que está conformado por dos personas, ¿eh? Por decir dos, porque ustedes serían la otra parte del equipo, pero son muchos realmente y por suerte. Mi compañero y operador Dani Campos, hola, buenas tardes Dani, mi nombre es María Fernanda Corda, aquí de este lado del micrófono, en el chamullo de todo este jeito del tango, del jazz, en la producción comercial, en la selección de los temas, y ustedes, como les decía, que forman parte de este programa de tango único en una M de Córdoba y que ya comenzaron a dejar mensajes al número de la radio, al 351-6300810. 351-6300810. En el comienzo, ya que siempre me lo pide un oyente a través de la línea que tenemos en Facebook, el quinteto de Bafa con Delío haciendo de Brignolo, Chiqué.

ahí estábamos escuchando en el comienzo este tangazo y esta hermosa versión que dejó el maestro Ernesto Baffa con su quinteto. Ernesto Baffa, bueno, una gloria del bandoneón que siempre lo tenemos presente aquí en el programa de una u otra manera, ya sea en su formato como orquesta, ya sea con Berlingeri, acompañando a grandes cantores. Había nacido en el barrio de Floresta, en Buenos Aires, en agosto del 32, y era hijo de un albañil que había emigrado desde Cosenza, Italia. Desde niño estudió música porque era lo que él quería, lo que a él le gustaba, y debutó en la orquesta de Héctor Stamponi en el año 48. Y bueno, y fue una de las glorias que mantuvo al tango en la década del 50 y del 60. Chique, lo escuchábamos en el comienzo, pegadito nomás otro tangazo que me piden siempre, el Aria Blasquez de su autoría, Argentina, primer mundo.

Bueno, un tangazo que me piden siempre, ¿eh? Así que dedicado para Adrián, que me lo pidió el sábado pasado. Ahí estaba Eladia, de su autoría, Argentina Primer Mundo. Le mando un beso enorme a Ana María y a Gachi Legardón, que nos están escuchando desde Carlos Paz. Y Ana María tenía ganas de escuchar Cambalache. Y bueno, yo sé que ustedes también, ¿no? Así que ya que estamos con Eladia, que le viene pegando a la Argentina Primer Mundo, vamos con el varón del tango y de Discépolo, Cambalache.

Bueno, ahí estaba, dedicado para Ana María, para Gachi de Carlos Paz, Cambalache, cantaba el varón del tango, un tango que pertenece, como ustedes saben, la letra y la música, a Enrique Santos Discépolo. Voy a leer, Dani, algunos mensajes que tengo por aquí. Tengo varios audios, en un ratito los voy a ir compartiendo. Mientras tanto les cuento que me escribe Rubén Valer, dice: hola María Fernanda, felicitaciones por el cometido sabatino de la pasión que nos pones en pistas musicales tangueras, provocando nuestra atención al programa. Abrazo para vos y para el operador. ¡Ay, cómo estás, Rubén! Cada vez mejor. Otro más por aquí. Ah, mira, muy temprano, antes que empiece el programa, ya me escribió Juan. Dice: buenos días, acá Juan desde Belleville, esperando la audición de Típica y Jazz. Que sea un programa lleno de buenas emociones y colmado de bendiciones. Saludos, muchas gracias, Juan. Gracias por estar atento, hola, María Fernanda, buen programa. Me pasa José Luis, me pasa los datos de los ganadores del Mundial de Tango. Tango Escenario, Nicolás Schell y Nair Skinka de Merlo, Buenos Aires. En Tango Salón, Pista, que es la historia que vamos a contar hoy, Lucas Gauto y Naima Gerasopoulou, la griega. Y la categoría senior, los porteños Aldo Adrián Romero y Marcela Pilati obtuvieron el galardón. Bueno, en un ratito vamos a contar esa historia hermosa de este cordobés y la griega. María Fernanda, buen mediodía. Pedí un pedido, puede ser Pa' que sepan cómo soy o Canchero, por Julio Sosa. Saludos, Víctor Corso. Víctor Corso es de la guardia vieja de los oyentes, por allá, por el 2004, él ya estaba escuchando el programa en LB2. Gracias, gracias por la permanencia, Víctor. Hola, María Fernanda, buen mediodía. Qué vigencia ese tango de Ladia Blázquez. Y bueno, obviamente, Cambalache. Que tengan un hermoso fin de semana. Abrazo tango para la comunidad Típica y Jazz. Sigo oyendo, cariños, dice Marcos Medina. Bueno, gracias, Marcos. Otro más. Hola, Fer, buenas tardes. Con frío, acomodando el patio, escuchando la radio. Abrazo tango a todos. Fede de los Plátanos. Hola, Fede, ¿cómo estás? A ver qué más tengo por aquí. Muy buen día, Marifer. Muy bueno el comienzo con el Adia, luego Cambalache, siempre vigente. Un abrazo, dice Juan Carlos. ¿Viste? Arrancamos con todo, ¿qué más tengo por aquí? Bueno, tengo audios. En un ratito los voy a compartir, pero hoy les quería contar que es el día del lunfardo. ¡Oh! 5 de septiembre, día del lunfardo. Me gusta detenerme un poquito en esta idea. El lunfardo no es patrimonio exclusivo de Buenos Aires. No. Es verdad, sí, que nació y creció con enorme fuerza en el ámbito rioplatense, en ese enorme cruce de inmigrantes, lenguas y culturas que fue alimentando nuestra manera de hablar. Y el tango fue, sin duda alguna, uno de sus grandes vehículos, ¿no? Pero las palabras viajaron y el lunfardo se fue haciendo argentino. En Córdoba, en Rosario, en Santa Fe, en Mendoza y en tantos otros lugares del país fuimos incorporando palabras que ya sentimos completamente nuestras. Decimos laburo, guita, pibe, mina, fiaca, bondi, afanar, bancar, chamullar, y nadie necesita un traductor, ni en Salta ni en Chubut, ¿no? Porque el lunfardo dejó de ser simplemente un vocabulario de un lugar determinado, se convirtió en parte de nuestra identidad lingüística. ¿Y qué mejor manera de celebrar este día que escuchando un tango que lleva el lunfardo en el mismo título, que es El Escolazo, de Ayeta y Jiménez, ese término que significa juego de azar, timba, apuesta? Lo voy a difundir en la voz inconfundible de Edmundo Rivero, claro que sí, uno de los grandes intérpretes que hizo del lunfardo una verdadera materia prima para cantar el tango.

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1: Bueno, ahí le estábamos escuchando a Tita Merelo haciendo de Juan Canaro Pipistrela.

pónganse cómodos porque les voy a contar una historia de esas que tienen que ver con el mundo, porque el tango no solo, como ustedes saben, abarca nuestro país, sino el mundo, y no solamente con el baile, sino con las letras, con la música. Nos vamos a remontar a septiembre, este mes, pero del año 1914. ¿Les suena el 14? Claro, apenas comenzada la Primera Guerra Mundial. El ejército alemán iba avanzando sobre Francia, siguiendo el llamado Plan Schlieffen, que buscaba derrotar rápidamente a los franceses y llegar a París. Después de una serie de derrotas, una tras otra, las tropas aliadas empezaron a retroceder y dijeron, entran nomás. Y la capital francesa ya estaba seriamente amenazada. Entonces ocurrió la primera batalla del Marne, que fue entre el 5 de septiembre, un día como el de hoy, y hasta el 12 de septiembre del 14. Los franceses y los británicos, que fueron los únicos que quedaron para soportar este embate de los alemanes, consiguieron detener el avance alemán a orillas del río Marne y obligaron a las tropas alemanas a retirarse. Fue una victoria tremenda, decisiva, porque frustró ese plan alemán de una guerra rápida y marcó el comienzo de otra larga guerra de trincheras en el frente occidental. Y una de las imágenes más famosas de aquella batalla fueron los taxis del Marne, que eran como una especie de vehículos parisinos requisados para transportar rápidamente soldados hacia el frente. Y la historia quedó grabada en la memoria francesa como una especie de salvación de París. Y Arolas compuso un tango, claro que sí. No fue en el 14, lo escribió en el 19. Cuando él estaba en Montmartre, cuando la Primera Guerra Mundial acababa de terminar. La obra está vinculada directamente a esta victoria en el Marne, aunque algunas fuentes lo relacionan con la Segunda Batalla del Marne. Y acá aparece un dato que hace muy interesante este tango, porque Arolas era hijo de padres franceses. Es decir, Francia no era para él una referencia lejana. Y cuando él llegó a París, la guerra y esta victoria francesa formaban parte de una memoria inmediata, recién había pasado, ¿no? De una sociedad que acababa de atravesar una tragedia enorme. Por eso, más que imaginar a Arolas componiendo una especie de marchita militar tanguera con ese título, hay que leerlo como un homenaje que él le hizo a Francia y a aquella resistencia que había impedido que París cayera. Y el título convierte el nombre de un río y de una batalla en materia tanguera. Musicalmente, bueno, mira, es una obra extraordinariamente ambiciosa para su tiempo. La compuso en el 19, imagínate. Arolas, por ese entonces ya estaba entrando en una etapa de gran madurez creativa y construyó un tango de una estructura muy compleja, muy avanzada, casi concertante, muy distinto de ese tango elemental de los primeros años. Y hay una imagen también muy linda para cerrar esta historia. Un hijo de franceses, nacido en Buenos Aires, escribiendo en Montmartre un tango argentino dedicado a una batalla que había salvado a París. Es una mezcla maravillosa de estos mundos que parece hecha a la medida de Arolas. Arolas tenía sangre francesa y el tango en sus manos. En el 19 en Montmartre puso música a un recuerdo que todavía estaba fresco, esa batalla, aquella que en el 14 había frenado el avance alemán y evitado la caída de París. No sabemos si él quiso contar una batalla con esta música. Lo que sí sabemos es que convirtió el nombre de aquel río francés en uno de los tangos más poderosos y más modernos de la Guardia Vieja. Un río, una batalla, la memoria de una Francia que acababa de salir de la Primera Guerra Mundial. Arolas metió todo eso en su cabeza, lo trasladó y convirtió un tango. Lo hizo con una música de enorme fuerza, muy adelantada a su tiempo. Y hoy lo vamos a escuchar en una versión que recupera toda esa potencia, la versión de Forever Tango. Esto es El Marne.

0: estábamos escuchando la orquesta Forever Tango haciendo de Arolas El Marne. Vamos a hacer nuestra primera pausa aquí en Típica Jazz. Ya saben, cuando regresemos, llega la jazz. Ya venimos.
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Bueno, mientras estamos escuchando a Charlie Parker y los músicos de tango se retiraron a descansar un ratito, ya viene la jazz. ¿Con quién viene? No viene con una big band, viene con un sexteto. El sexteto de Benny Goodman, especialmente dedicado para Ángel, que me lo pidió Aide el sábado pasado. Benny Goodman haciendo con su sexteto, ya vamos a estar hablando de los músicos que lo acompañan, Moonglow.

0: Bueno, espero que haya estado escuchando a Ángel, porque Aide le quería dedicar algo de Benny Goodman. Y yo elegí este sexteto porque fue un sexteto, la verdad, que extraordinario por varias razones. Primero, porque le brindó a Goodman la oportunidad de demostrar que él no era solamente un director de Big Band para que la gente baile y demás, sino que era realmente un músico excepcional, con mucho talento, y lo hizo junto a músicos igualmente talentosos. Por ejemplo, ahí estamos escuchando a Lionel Hampton, el gran vibrafonista que se luce de una manera tremenda. Estaba Gene Krupa también junto en este sexteto, estaba Teddy Wilson en el piano, bueno, y otros músicos que lo acompañaron como Charlie Christian, porque además introdujo la guitarra eléctrica en esta etapa, que fue finales de la década del 30, algo absolutamente inusual en los sextetos y en las big band de la época. Aprovechamos que está sonando Benny Goodman para ir compartiendo con ustedes algunos mensajes que me van llegando al 351-6300810.
1: Buenas tardes, Radio Mitre. Le habla el gaucho Santillán. Señora Corda, faradiva de las ondas tangueras radiales sabatinas. Esa sí que era una princesa, ¿eh? Y señor Dani Campos, de Felipe, del teclado digital de las ondas hercianas. Venís a apagar el incendio, espero que tengas buena manguera, mirá. Bueno, señora Corda, la verdad que voy a aspirar el programa mientras cocino. Hoy no me toca lavar la ropa, pero está todo bien. Un gran saludo para usted y para toda la pebetada que la está escuchando. Un abrazo.
2: Hola, Marita Fernanda, en este fresquito sábado, pero el solcito va queriendo, y con el comienzo de Típica y Jazz, único programa de Típica y Jazz en Córdoba y alrededores. Bueno, un saludo muy hermoso, los tacos Cambalache y el otro que no lo había escuchado nunca, pero muy lindo también. Es muy cercano a lo que desgraciadamente se vive en estos días, ¿no? Pero vamos a seguir adelante, porque tenemos nuestra felicidad. Un saludo muy grande para tu audiencia hermosa y te sigo escuchando. Pa'lante, pa'lante, Marita Fernanda. Un gran saludo a nuestra querida Delphi. ¡Vamos! ¡Feliz primavera!
3: Hola, María Corda, ¿qué tal? ¿Cómo te va? Muy buenos días, buenas tardes. Acá seguimos escuchándote en el trabajo. Estamos laborando, aunque se está soplando un viento helado y fresco, fresco, fresco, fresco. Quiero pedirte un tema, no sé si me lo pusiste, pido disculpas. A lo mejor habré estado distraído, que te pedí el sábado pasado un tema de, perdón, un Gotán, de Enrique Pereira. ¿Me lo podrías poner? ¿Puede ser? A un tanguito de Julito Sosa, Minas Fieles de Gran Corazón, creo. Me encanta el Gotán. Como siempre, te mando un abrazo, buen fin de semana y te sigo escuchando. Espero escuchar eso, ¿eh? Por favor. Siga.
4: Hola, muy buenos días, Radio Mitre. Muy buenos días, María Fernanda. Bienvenida, Típica y Allá, nuevamente. El que te llama Cacho Alberdi. Buen inicio del programa con Chique. Y felicitaciones, como dice, a Luquita Gauto, el campeón del mundo de tango ahí en Buenos Aires consagrado. Y Luquita, yo, perdón la extensión, pero yo le conocí aquí en la Plaza San Martín en el año 2014, 2015. Bailaba ahí con la musicalización que te hacían Marcelo Pérez y Ricardo todos los sábados. Ahí le conocí yo a Luquita Gauto. Abrazo tango, que ahí acá te llamo. Buen programa, como siempre, te deseo. Saludos para todos, todo dice. Chao, chao.
0: La Claro que sí, Cachito, todos lo conocíamos, lo conocemos, ¿no? A Lucas, Luquita le decíamos porque empezó de tan chiquito a bailar y lo veíamos en las milongas, ¿no? Y ahora es campeón del mundo. Bueno, ya les voy a contar la historia. Fabián el Mendocino, ya llega el Chiqui Pereira. Marita Rosa, muchas gracias por tus palabras. El Gaucho Santillán, bueno, gracias, Gaucho. Hay más mensajes, en un ratito los voy a compartir con ustedes. 351-6300810. Aquí está Ricardo, el Chiqui Pereira.

Bueno, este tango que estamos escuchando es la versión de D'Arienzo de precisamente El Marne, que estuvimos contando la historia, que hoy se cumple un aniversario de esa gesta de los franceses, detuvieron en esa fecha, en el 14, el 5 de septiembre, a los alemanes que venían entrando. Pero a la vez es el tema que bailaron en la exhibición final Lucas y Naima. Así que les voy a contar la historia y vamos a ir de mientras escuchando esta versión del Marne. Lucas tenía una relación con el tango desde muy chico porque él comenzó a bailar a los 8 años de la mano de su abuela, María Elena, quien le dio su primera clase, digamos, y nunca más dejó de bailar. En estos días, después de ganar el Mundial, contó emocionado que su abuela estaba en el Gran Rex y que acababa de verla. Y su carrera fue creciendo hasta convertirlo en un bailarín profesional y reconocido internacionalmente. Antes de formar pareja con Naima, ya había obtenido importantes resultados, entre ellos el tercer puesto del Mundial de Tango en la categoría Tango de Pista y primeros puestos en algunas otras competencias metropolitanas en Buenos Aires. También enseñó en milongas, en escuelas de Córdoba, de Buenos Aires, y bailó en festivales argentinos y europeos. Un chico cordobés que recibió su primera clase de tango de su abuela y que terminó llevando a Córdoba hasta lo más alto del Mundial, acompañado por una bailarina griega que llegó al tango casi por casualidad. Vamos a hablar de ella, Naima Gerasopoulou. Nació en Atenas, en Grecia. Su llegada al tango tiene algo casi cinematográfico, diría yo, porque cuando empezó a acercarse al género, ni siquiera sabía qué era el tango. Antes había practicado, sí, desde muy chica, ballet clásico, gimnasia rítmica, además de otras disciplinas. Lo que la atrapó no fue inicialmente la música ni una tradición familiar, sino el abrazo. Ella contó que cuando empezó a bailar en Grecia, sintió el abrazo de una persona que no conocía y se sorprendió por la cercanía, por la sinceridad de ese contacto. Y ese momento fue, según sus propias palabras, lo que la hechizó y la hizo enamorarse del tango. Su historia con Lucas Gauto, este bailarín cordobés, comenzó hace aproximadamente una década, cuando se conocieron en el Festival y Mundial de Tango de Buenos Aires. En un principio fueron pareja sentimental, también en la vida. Hoy ya no lo son sentimentalmente, pero continúan siendo compañeros artísticos. Comenzaron a bailar juntos en el 2015, en el 2019 consiguieron un resultado extraordinario, 4º puesto en Tango Salón en el Mundial de Buenos Aires. Desde entonces fueron construyendo una carrera internacional, radicados en Atenas, donde dan clases, realizan espectáculos y participan en festivales. Y hay otro dato que es interesante. Esta fue la 6ª participación de Naima en el Mundial, y según los registros de la competencia, la pareja había conseguido ubicarse siempre entre las 10 mejores. Finalmente, el pasado 1 de septiembre de este año llegó el título. En la final de Tango Pista, realizada en el Teatro Gran Rex, Naima y Lucas obtuvieron en promedio de 9,858 puntos, quedando primeros entre las 39 parejas finalistas. Y hay una frase de Naima que resume maravillosamente toda esta historia. Una mujer griega que no sabía qué era el tango y terminó convirtiéndose en campeona mundial de tango aquí en Argentina. Pero lo más hermoso de esta historia es que el tango volvió a demostrar que no conoce fronteras. Un cordobés que empezó a bailar de la mano de su abuela y una griega que se enamoró de este género a través de un abrazo terminaron encontrándose en el mismo escenario, en Buenos Aires, para convertirse nada menos que en campeones del mundo. Pero hay algo todavía más profundo en esta historia. Lucas y Naima fueron pareja en la vida, como les dije, pero después dejaron de serlo.
pero eligieron seguir siendo pareja en el tango. Y quizás para eso hace falta algo todavía más difícil que enamorarse: aprender a respetar lo que alguna vez los unió, aceptar que las personas pueden cambiar de lugar en nuestra vida y aún así seguir caminando en la misma dirección. Y el tango tiene mucho de eso. Es un abrazo, imagínate, es un abrazo entre dos personas que no pueden hacer el mismo movimiento al mismo tiempo, pero que tienen que confiar, escucharse y encontrar juntos el equilibrio. Tal vez por eso este campeonato sea mucho más que un premio para ellos. Es la prueba de que un vínculo puede transformarse sin necesariamente romperse, y de que algunas historias no terminan cuando cambia el amor. Simplemente encuentran otra manera de seguir bailando. Y ellos encontraron la suya, nada menos que allá, en lo más alto del mundo.

sábado más sobre Córdoba y estoy leyendo muchos mensajes que van llegando por aquí. Dice, hola María Fernanda, quiero saber, ya que mencionó a Lorenzo Barbero, en un ratito vamos a estar escuchando a este gran director de orquesta cordobés también. Si tiene a Eduardo Baravale, gracias, dice Argentina de Barrio San Martín, cómo no, lo vamos a buscar, Argentina, ¿eh? Otro más por aquí. Hola María Fernanda, buenos días, bello programa, qué hermosos tangos nos compartes con empatía y buen gusto, se agradece y celebra, y porfa, merecido homenaje al gran Miguel Zabaleta, se viene Zabaleta también, ¿eh? Entrañable artista, lo esperamos con amor, dice Paul de Jesús María. Bueno, gracias Paul, tengo muchos audios, los tengo que ir escuchando y ya se los voy a compartir, ¿eh? Buenas tardes María Fernanda, esa música de Goodman sonaba en la película Picnic con Kim Novak, me parece, toda la música hermosa como siempre, dice Pilar de Cofico, efectivamente, qué oído que tenés, sí, sonaba Moonglow en esa película, no era la versión de Benny Goodman, pero sí, era de parte de la banda de sonido de esa película Picnic. Otro más por aquí, hola María Fernanda, hermoso programa como siempre, qué actual, la letra de Ladia Blázquez, saludos Rosita, poné algún tango si puede ser cantado por Jairo, bueno, cómo no, lo vamos a agendar y aquí lo anoté también. Hola María Fernanda, buenas tardes. Claudia de Barrio General Paz. Hola Claudita, ¿cómo estás? Te saludo y te felicito por el programa. Quiero saludar a mi hermana Gabriela, que te escucha desde Lima, Perú, como siempre, como todos los sábados. Y Cambalache, tan actual, tan vigente. Bueno, saludos a todos los tangueros. Buen fin de semana y abrazo tango. Gracias Claudia por comunicarte. Un beso enorme a Gabriela, tu hermana, que está siempre escuchando. Hola, qué hermoso es poder escuchar un programa especial de tangos, ya que son compañía para muchos que están solos. Me gustaría escuchar Dios te salve mi hijo. Un abrazo grande, dice Graciela. Ay, ya lo tengo anotado, porque hay otro oyente que también me lo pidió. Hermosa historia, María Fernanda, gracias por compartirla. También muy importante tu comentario. Un abrazo, dice Cristina. Me alegro que te haya gustado, Cristina, la historia de Lucas y Naima, Qué orgullo para nosotros, y no es la primera pareja que sale de Córdoba, campeones del mundo, por eso es tan importante que las autoridades y la parte institucional apoyen al tango en Córdoba, porque hay una movida impresionante, el tango no está muerto, señores, ni mucho menos, está bien vivo. Bueno, vamos a escuchar ahora a Astor Piazzolla con Roberto Llanes, me lo pidió Tito Muñoz, mira, me dijo, quiero escuchar algo de Roberto Llanes, y lo encontré con Piazzolla, nada menos, haciendo de Mansi y Dames. Fuimos.

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0: dedicado para Gladys, que fue su cumpleaños. Gladys Taborda de Cofico, acá me manda saludos, y fue su cumpleaños, espero que lo hayas pasado lindo, Gladys. Me lo había pedido el sábado pasado y aquí estaba, de Cobián y Cadícamo, Los Mareados por Mercedes Sosa y el polaco Roberto Goyeneche.
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1: Bueno, ahí estamos escuchando a Miguel Zavaleta, que se nos fue de gira esta semana, ¿no? El acercamiento de Miguel Zavaleta al tango no fue una ocurrencia aislada de un rockero, sino una vuelta a una música que ya conocía y que terminó tomándose muy en serio. Zavaleta, les cuento, para aquellos que no saben, era sobrino del extraordinario pianista de jazz Enrique El Mono Villegas. ¿Ustedes sabían eso? ¿A que no? Bueno, yo se los cuento. Y El Mono fue una influencia musical muy importante y muy real en su infancia. Según Zavaleta, el líder de Suéter, lo conoció de chico, aunque en esa época él estaba mucho más interesado en el rock. Con los años, volvió al piano, estudió y terminó convirtiéndose también en un apasionado del jazz. Él mismo decía que cuando era joven el jazz le hacía ya un poquito de cosa, pero que después llegó definitivamente a amarlo.
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1: Así que bueno, Zabaleta venía de una familia en la que estaba el Mono Villegas, nada menos. Pasó por el rock y terminó acercándose también al tango y al jazz.

lindo, lo canta lindo al tango, che, tuvo una formación musical bastante más amplia de lo que podría sugerir la imagen de líder como la banda Suéter, ¿no? De joven se volcó al rock y, según contaba él mismo, incluso había renegado del jazz. Con los años volvió a estudiarlo y desarrolló una fuerte curiosidad por la música popular argentina. Y su acercamiento al tango se produjo definitivamente hacia los años 90. Después de la última etapa de Suéter de los años 80 y de su regreso con la banda en el 94 y 95. En ese momento comenzó a presentarse con un gran pianista, con Mariano Mores, acompañado por una verdadera pequeña selección de músicos provenientes del rock: Daniel Melingo, Pipo Cipolati, Omar Mollo, Claudia Puyó. Es decir, el tango funcionó también como un lugar de encuentro entre músicos de distintas generaciones y procedencias.

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1: Y ahí en esa etapa es cuando aparece Grisel, el tango de Mores y con Tursi. Zabaleta participó en una versión junto al propio Mores y no era un tango elegido al azar, ¿eh? Mores se convirtió para él en una figura fundamental. De hecho, en una entrevista en el 98, Zabaleta hablaba de Mores con enorme admiración, lo definía con su particular sentido del humor como el Charlie García del tango, y también confesaba su admiración por Julio Sosa, por Edmundo Rivero, por Goyeneche, por Gardel. Vamos a escuchar un pedacito de una versión en vivo que quedó grabada con Mariano Mores al piano hablando e incitándolo a él, a Miguel Zabaleta, para que cante Grisel. Y termina cantándolo, y muy bien, ¿eh? Subí el volumen.
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1: Bueno, es una versión maravillosa con el mismísimo Mariano Mores al piano, y esto nos conecta maravillosamente también con este programa, ¿no? Típica y jazz, porque es un músico que venía del rock, sobrino de un gran pianista de jazz, y que termina encontrándose con Marianito Mores y metiéndose en el tango, no como un disfraz, sino como otra parte de la música argentina que él también sentía propia. En el 97 Daniel Melingo hacía un programa por la señal Solo Tango que se llamaba Mala Yunta. La idea era muy simple y para la época bastante atrevida también, convocar a músicos del rock para que cantaran tangos. Un programa hermoso, por ahí pasaron varios, y entre ellos estuvo ahí Miguel Zavaleta, y dejó estos registros que hoy tienen un valor muy especial, afiches que escuchábamos recién, El Último Café y Grisel. No era una conversación, o una conversión, mejor dicho, al tango, ni un intento de hacerse el tanguero, no, para nada. Era algo mucho más interesante, era un músico de rock entrando en un repertorio que ya formaba parte de la memoria musical argentina y llevándolo a su propia manera. Por eso estos registros de Zavaleta tienen algo de documento también, porque son parte de aquel momento en que las fronteras entre el rock y el tango empezaron a aflojarse un poquito, ¿viste? Y bueno, y ahora que Miguel Zavaleta se fue, vale la pena escucharlo también desde acá, desde un rincón menos conocido de su historia musical. Vamos con uno de aquellos tangos que dejó Mala Yunta, Grisel.
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0: nuestro homenaje para un grande, gran músico de rock que terminó volcándose al tango, que era sobrino de un gran pianista como el Mono Villegas. Y bueno, y aquí lo escuchábamos con vibrato y todo, le ponía, ¿eh? ¡Qué bárbaro! Muy, muy buenos tangos que se cantó esa vez y que, bueno, lo tenemos como documento, ¿no? El Último Café, Afiche y este Grisel de Mores y Contursi. Miguel Zavaleta se mudó de barrio, se fue de gira y este fue nuestro homenaje.
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orquesta de Héctor Varela, la voz del negro argentino Ledesma, haciendo de Mario César Arrieta y Roberto Rufino, Eras como la flor. Bueno, ahí está sonando la orquesta de Lorenzo Barbero. Cuando hablamos de Lorenzo Barbero aparece una figura muy interesante de la historia del tango y además una figura bien cordobesa, porque Barbero nació en James Craic, en nuestra provincia, en esta fecha, 5 de septiembre, Pedro, del año 1917, y llegó a convertirse en violinista, director, compositor. En los años 40 comenzó a hacerse un nombre ya con su orquesta. Instalado en Buenos Aires, formó la llamada Orquesta de la Argentinidad, con la que desarrolló una propuesta que no se quedaba solamente en el tango, porque también incorporaba otros ritmos, otros colores de la música argentina. Y por su orquesta pasaron muchas voces, algunas realmente importantes, como Roberto Florio, el Chocho, Jorge Sobral, Osvaldo Ribó. Florio, una de las grandes voces del tango de los años 50, ¿no?, que estuvo alrededor de 3 años con Barbero, dejó registros muy interesantes, como ellos, entre ellos, por ejemplo, Serranita, este tango compuesto por el propio Barbero y que estamos escuchando.

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1: Y bueno, así como Freseo hizo cordobesita, Barbero dijo, bueno, yo que soy cordobés no voy a quedarme atrás. Así que hizo este hermoso tango que se llama Serranita, con la voz de Roberto El Chocho Florio. Y llegó a ocupar un lugar muy importante entre los directores de orquesta de tango de su tiempo, años 50, principios de los 60. Pero cuando uno escucha hoy sus grabaciones, aparece algo que realmente sorprende. El paso del tiempo que casi no se escucha. ¿Por qué? Porque es una orquesta un poquito olvidada. Por eso a mí me gustó traerla acá a este espacio. Porque tiene una sonoridad muy linda, muy ágil y muy moderna también. Con arreglos realmente muy trabajados. Una manera de marcar el ritmo que todavía resulta fresca. Y eso se nota especialmente en el tango que vamos a escuchar ahora. Porque a veces uno descubre que lo que parecía una grabación de otra época tiene en realidad una música que sigue mirando hacia adelante. El Caburé, de Arturo de Bassi, por la orquesta de Lorenzo Barbero.

0: Bueno, estábamos escuchando El Caburé. Vieron qué lindos arreglos, ¿no? La orquesta de Lorenzo Barbero aquí en Típica y Jazz. Vamos a hacer la última pausa de este programa y cuando regresemos llega la jazz y con también unos músicos argentinos que seguramente les va a encantar. Ustedes pueden dejar mensajes, aprovechen ahora, 351-6300810.
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Estamos escuchando el quinteto de Horacio Malvicino aquí en este segmento donde los músicos de tango se retiran un ratito a descansar y llega la jazz. Horacio Malvicino fue el histórico guitarrista que introdujo por primera vez la guitarra eléctrica en el tango, ¿eh? Se conoció con Piazzolla en el 54 y fue, bueno, durante muchísimos años, porque grabó 15 discos junto a las distintas agrupaciones de Astor Piazzolla. Él era un director muy estricto que no toleraba los errores, buscaba un sonido crudo y moderno, y todo eso le brindó de la mejor manera Horacio Malvicino. Pero él fue muchísimo más que el guitarrista de Piazzolla. Fue uno de los músicos que introdujeron con fuerza el jazz moderno y el bebop en la Argentina, y además un guitarrista fundamental para que la guitarra eléctrica entrara en ese nuevo tango. Nació en Concordia, en Entre Ríos, en el 29. Empezó a estudiar guitarra a los 6 años y, siendo adolescente, descubrió a Charlie Christian, a Django Reinhardt. A los 18 llegó a Buenos Aires para estudiar medicina, pero el jazz terminó ganándole la pulseada a la medicina.

estamos escuchando en todo su esplendor con esta versión hermosa que dejó de ese estándar llamado Misty. Ah, es bellísimo realmente lo que dejaron. Y bueno, y así fue como se convirtió en uno de los protagonistas del Bop Club argentino, donde tocaba junto a jóvenes músicos que estaban buscando otra manera de hacer jazz. Entre ellos, el Gato Barbieri, Lalo Schifrin, el Mono Villegas. Y allí fue donde precisamente lo escuchó Piazzolla y le ofreció integrar el Octeto Buenos Aires. Esto fue en el año 1955. Y ahí empezó una relación musical larguísima, porque Malvicino o Malvicino acompañó a Piazzolla en el Octeto Buenos Aires, en distintos quintetos, en el conjunto electrónico y el sexteto. Grabó con él, como les decía, alrededor de 15 discos. Piazzolla llegó a decir de él que es el guitarrista que mejor comprendió todo lo que yo escribí.

Por un lado a Piazzolla, pero por otro lado, imagínate que los amigos y los colegas lo conocían como Alain Debré. ¿Por qué? Porque él, a su par, dirigía orquestas de música ligera, grabó algunas versiones de grandes éxitos populares de la época, incluso tangos, pero tangos a la europea. Y también fue director musical de RCA y arreglador. Las grabaciones son estas que estamos escuchando, son actuaciones realizadas entre el 63 y el 64. Esto fue en el auditorio de Radio Municipal de Buenos Aires. Y luego fueron editadas en disco. Melopea, una vez más acá interviniendo, el sello de Lito Nevia, recuperó ese material muchos años después.

Y bueno, ¿quiénes integraban esa formación? Ah, mirá, los músicos que lo acompañaban. Bueno, estamos escuchando a Horacio Malvicino, por ejemplo, en guitarra eléctrica y dirección. Lo que está sonando es el piano de Santiago Giacobbe.

Bueno, y también va a aparecer Horacio, el Chivo Borraro, nada menos, en saxo tenor, a Mario Mojarra Fernández en contrabajo, bajo eléctrico, y esta es la batería de Rolando, el Oso Picado.

entrando el Chivo Borraro con su saxo tenor, haciendo maravillas, integrando esto. Qué músicos, ¿no? Qué músicos que teníamos aquí en la Argentina. Bueno, Oscar Alem también, está integrando este quinteto, este sexteto, en realidad, como invitado en algunos registros.

hizo este quinteto o sexteto en algunos momentos de Horacio Malvicino tiene algo especial. Nos recuerda que el tango y el jazz nunca estuvieron tan lejos como a veces creemos, ¿no? Se encontraron en los músicos, en las armonías, en la improvisación, en esas ganas de ir buscando sonidos nuevos. Dos lenguajes distintos, sí, pero con una misma necesidad, decir algo desde la música. Y Malvicino lo entendió muy bien, porque cuando el tango y el jazz se encuentran, no se pelean, conversan. Y esa conversación viene sonando desde hace muchísimo tiempo aquí en nuestro país. Los vamos a escuchar completitos, haciendo esto que se llama Todo lo que tú eres.

0: En el último segmento dedicado al jazz, aquí en Típica y Jazz, estábamos escuchando el quinteto de Horacio Malvicino, el gran guitarrista de Piazzolla, que también tuvo su paso por el jazz de una manera increíble. Mientras tanto, vamos escuchando y compartiendo con ustedes algunos mensajes.
1: Hola, María Fernanda, qué lindo, qué hermoso que nos explicaste esto que yo no lo hubiera sabido nunca del tango de Arola, el Marne. No lo conocía. Te agradezco tanto. Es realmente es edificarnos, es cultivarnos, sí, a todos los que nos gusta el tango, así con pasión. Es importante saber todo esto. Gracias, gracias, querida mía.
2: Hola, María Fernanda, hermoso tu programa. Quisiera hacerte un pedido para que pases en algún momento en el bloque de jazz un tema de Sting, La Luna sobre Bourbon Street, que me parece una joya. Bueno, muchas gracias. Soy Silvia de Barrio San Martín. Saludos.
3: ¿Cómo le va, señora? Yo le la chateo de acá, de Córdoba. Yo soy porteño, pero de chico me vine a Córdoba, entonces ya soy más cordobés que otra cosa. Escúcheme, siempre todos los sábados yo vuelvo de mi trabajo y siempre la escucho. La felicito porque es tremendo programa. Ahora me gustaría que se haga en Spotify una carpeta de Típica y Jazz. Y ahí usted vaya metiendo todos los mejores tangos. No, son todos. El tango tiene un alma particular, pero aquellos que resaltan más, usted vaya metiendo en una carpeta. Entonces uno que tiene Spotify puede agarrar y copiar esa carpeta y tener los mejores tangos.
4: Gracias, María Curda. Realmente muchísimas, muchísimas gracias por complacérmelo. Realmente agradecido. Tutti contenti. Buen fin de semana, Dios te bendiga. Y bueno, seguiremos escuchando, ¿eh? Seguiremos escuchando, está lindo. Muchísimas gracias, buen fin de semana.
5: Hola, María Fernanda. Bueno, el programa de hoy es extraordinario. Los tangos fantásticos, lo que has seleccionado, te felicito. Siempre aquí escuchándote, Juan de Villa Guarcalde.
6: Hola, María Fernanda, muy buenas tardes. Te mando un saludo grande a vos, a tu querida producción, y te felicito por el programa. Y quiero a través de tu programa mandarle un saludo grande a la familia Sala Peña de Barrio Alto Alberdi, mandarles un abrazo grande y que le dediques para el próximo sábado un tango a tu elección. Muchas gracias, ¿eh? Y buen fin de semana por lo que queda. Y feliz comienzo de semana.
7: Hola, María Fernanda. Buenas tardes. Qué lindo programa, señora. Muy bueno. El cachito de Goodman también, muy bueno. Muchas gracias, ¿eh? Muy lindo, muy entretenido. Le mando un saludo tango, porque lo otro es prohibido, tiene propiedad intelectual. El abrazo tango. Le mando un saludo tango para usted y el operador Daniel, creo que escuche. Muchas gracias por la música, ¿eh? Buena suerte. Hasta el sábado. Raúl de San Vicente.
8: Hola, María Fernanda, ¿cómo estás? Hermoso el programa, hermoso, bello. Te cuento que yo tuve el gusto de bailar cuando era más jovencita con Lorenzo Barbero. Vino el club de mi barrio y con la otra orquesta que nombraste, también de Córdoba. Era muy chica, tenía 15 años, pero me gustaba el tango, amo el tango. Pero bueno, hermoso tu programa, como siempre te escucho.
9: Hola, ¿qué tal? Buenos días, buenas tardes. Soy de Río Ceballos y quisiera escuchar el tango de la pareja esta que salió campeona, que es un tangazo hermoso, no me acuerdo el nombre en este momento. Muchas gracias y felicitaciones por el programa.
0: Bueno, muchas gracias. Muchas gracias a ustedes por tan lindos mensajes. Los estábamos compartiendo mientras escuchábamos el quinteto de Horacio Malvicino. Le mando un saludo a Roberto Alcira Gijena, también a ver a quién tengo, a Tito Muñoz, que me llamó, estaba muy emocionado porque le habíamos pasado a Roberto Llanés. Bueno, gracias por tantos mensajes. Me piden que haga una lista de Spotify. Bueno, ya lo vamos a pensar, Juan de Villa Huarcalde, la familia Sala Peña, bueno, y al señor que me pidió recién el tango de la pareja ganadora, le cuento que se perdió toda la historia de ese tango, que es el Marne, y que la conté desde casi el principio del programa, la historia de esa gesta parisina, de la gesta francesa para poder atravesar el río Marne y defenderlo de los alemanes, y después pasé la historia de Lucas y Naima con la cortina de fondo del tango que ellos bailaron, que era también el Marne, pero en la versión de Juan D'Arienzo. Bueno, ya casi no nos queda programa, así que, bueno, vamos a hacer una tanda. ¿Qué teníamos, Dani? Teníamos, claro, la previa milonguera que auspicia la Municipalidad de Córdoba. Ahí vamos.
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0: Previa milonguera y los lugares en Córdoba que, bueno, que nos dejan libres la municipalidad para que podamos disfrutar los milongueros, la gente que ama el tango, que quiere escuchar unos tangos en las plazas, en los lugares hermosos que tenemos aquí en la ciudad. Mañana domingo hay Plaza Radical, sí señores, vienen los días lindos para disfrutar, así que mañana está la milonga de la Plaza Radical. Dicho todo esto, vamos a escuchar la orquesta romántica milonguera, una vez más fusionando el tango con el jazz y dejando esta versión de Serenata a la luz de la luna.

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3: Últimos mensajes, hola querida María Fernanda, aquí escuchando como siempre tu hermoso programa, recibiendo el saludo de mi querida hermana Claudia. Gracias, sos parte de nuestra familia. Abrazo tango, buen fin de semana para toda tu extensa audiencia desde Lima, Perú, Gabriela del Valle Olmos. Muchas gracias, Gaby. ¿Qué más tengo por aquí? Hola María Fernanda, feliz fin de, gracias por pasar los mareados, hermosa versión, abrazo tango. Gladys Taborda desde Cofico, no sabía que Zabaleta era sobrino del Mono, excelente pianista, quien escuché en el Libertador. No, vos no te perdiste nada, Cristina, ¿eh? Qué bueno lo tuyo. Siempre me comentás que estuviste disfrutando de música en vivo. Si habré bailado al ritmo de la orquesta de Lorenzo Barbero, qué tiempos aquellos de los bailes del Club de Barrio. Gracias, dice Argentina de Barrio San Martín. Hola, María Fernanda, apoyo la moción del caballero de que crees una carpeta de Spotify para tus seguidores. Saludos desde Bombinhas, Brasil, Paola y Marcelo. Ay, qué lindo, me encanta que estén escuchando este programa de tangos en Brasil. Les cuento que el sábado que viene vamos a tener aquí en vivo el Ensamble Municipal de Música Ciudadana. Hace más de 2 meses que estamos armando este encuentro, finalmente Damián Torres me lo confirmó, así que el próximo sábado vamos a estar conversando con cada uno de ellos, ¿eh? Toda la orquesta aquí en Típica y Jazz, así que no se lo pierdan, agéndenlo en el celular, pongan la alarmita, ¿eh? El próximo sábado a las 13. Bueno, comenzamos a despedirnos. Nos vamos despidiendo. Muchísimas gracias por habernos acompañado, por haber acudido a la cita. Gracias también a mi querido compañero y operador, Dani Campos. Mi nombre es María Fernanda Corda, aquí en todo este chamullo, en la producción comercial, musical, y bueno, y saludándolos a ustedes también. Si conoces a alguien que le gusta la buena música, el tango, el jazz, recomendale este programa. Y contale que estamos todos los sábados, ¿eh? Aquí en la frecuencia de Radio Mitre, a partir de las 13, y que esto se llama Típica Jazz. Y a vos te espero el próximo sábado a las 13 en punto. Ojo, anótalo. No te olvides, ¿eh? Un abrazo tango. Y pensalo bien. Chao.
4: Pensalo bien antes de dar ese paso, que tal vez mañana acaso no puedas retrasar.

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0: República Argentina. Un ratito juega Boca, 4 de la tarde arrancamos con la transmisión, ¿eh? Con el señor Marcelo Espina. Tenemos tres partidos, tres hoy, ¿no?
1: Sí, sí, señor. Tres transmisiones a las 4 de la tarde. Decías recién, vas a estar con Marcelo Espina haciendo Gimnasia de Mendoza,
0: San Lorenzo
1: Boca,
0: Talleres.
1: Con el polaco Caimi y Lucho Castañares. Y cerramos con Vélez y Estudiantes, con José Gabriel Carvajal y Santino Ciola. Mañana, cuatro transmisiones. El clásico de Rosario, ahí te vas con Santino Ciola para hacer Rosario Central y Newell's, pegadito Central Córdoba Independiente con Leo Gávez y Agustín Falcón. Juega River en el Monumental, también estará Gabriel Anhelo con Esteban Edul para hacer River Independiente Rivadavia, y se cierra el domingo, allí vamos a estar con el polaco Caimi para Racing y Estudiantes.
0: Muy bien.
2: Dijo que es víctima de una campaña de chantaje premeditada. Acusó a su antigua manager de gira de extorsionarla con implicarla falsamente en posesión y tráfico de drogas, no es joda, en un aeropuerto, a menos que firmara un contrato para trabajar por ella durante 15 años. ¿Está bien? La ex manager vino y le dice: mira, vos firmame acá un contrato que durante 15 años yo trabajo para vos. Si no, yo voy y digo que vos traficás drogas. ¿Se entiende?
1: Sí, tremendo.
2: Que es tremendo. Qué que grande. Alguien que venga y
0: empezar
2: que
0: a implementarlo.
1: Haga... No, mirá que varios cayeron,
2: pero
1: así,
2: ¿vos
1: ¿eh?
2: ¿Vos cómo harías, por ejemplo?
0: A el ver, Chirilo cayó.
2: ¿Cómo sería?
0: Y yo te diría, no sé, firma acá.
2: Firma acá, sí. O digo que vendés drogas.
0: O digo que vendés drogas y tu sueldo me lo quedo yo. O sea, firmá que tu sueldo me lo quedo yo, digo que vendés drogas.
2: No, que vendés drogas. La demanda de 6 páginas lo que alega es que esta mujer, Keren Urinov, fue detenida en un aeropuerto del Reino Unido el año pasado. Esto sucedió en 2025. Estaba de gira con Alanis Morissette. En el aeropuerto queda detenida y ella lo que dice a las autoridades británicas es que tenía marihuana, pero que era con indicación medicinal. Claro. Hasta ahí vamos perfecto.
0: Mamá presentó gotas, se pone gotas de cannabis, en
2: cannabis,
0: realidad,
2: cannabis.
0: Para su reumatritis y artrosis.
2: Exactamente, mostró una licencia que tenía para el uso de marihuana medicinal, ese es el nombre, por lo que fue luego puesta en libertad, porque estaba todo bien en papel. Después la detuvieron nuevamente, pero esta vez en España. Sí, una vez finalizada la gira, ¿qué dijo la acusada y su abogada?
0: Dijo.
2: Le enviaron al artista unas cartitas que no eran muy cariñosas, cada vez más extorsivas. Opa. Es lo que dice Alanis Morissette, en la que le iban amenazando despacito con tomar acciones legales. La cantante lo que dice es que lo que le pide es que admita que las drogas que le habían encontrado en esas dos oportunidades en la gira, una en el Reino Unido y la otra en España, vos decís que esas drogas son tuyas. Si no yo, a ver, si vos no querés que yo diga que no, que eran tuyas, tenés que hacerme un contrato y contratarme por 15 años.
1: Poh. Una copada,
2: o sea, le está pidiendo trabajo o le está la está extorsionando.
0: La está extorsionando,
2: por eso ella dice que no va a trabajar con una mujer que
0: claro,
2: con
0: una patada en el
1: es que aparte culo. Una vez que le dijiste que sí a eso, después
0: pero después te pidieron una casa.
2: Claro. Le dijo, mira, yo puedo terminar con toda esta situación, no inicio la causa, no digo que las drogas son tuyas, pero como compensación me tenés que hacer un aumento anual, me tenés que dar bonos y firmar un contrato
0: por 15 años.
2: Por 15 años.
0: Y tu casa queda ser mío y el chofer.
2: Y tener un abogado de inmigración. Cada vez que viajen, tener un abogado que salga a defenderla. Así que bueno, esto recién comienza, vamos a ver qué pasa. Hasta ahora los intentos son fallidos, porque imagínate, la cantante lo que dice es no, ni loca, no te voy a contratar, hacé lo que quieras, y comenzó esta demanda por extorsión civil.
0: ¿Nunca trabajaron?
2: Sí.
0: Claro, era su, por eso,
2: era o sea, su manager de gira.
0: No es que no te voy a contratar, no te voy a renovar el contrato,
2: claro, no vas
0: a
2: seguir
0: más
2: trabajando conmigo.
0: Menos 15 años.
2: Claro, no vas a seguir trabajando conmigo. Morissette está demandando por extorsión civil, fraude y declaración falsa. Está buscando un juicio con jurado, una compensación por daños superior a $75,000 y daños punitivos. Así que vamos a seguir esta historia para ver cómo termina. La ex manager traidora. Extorsionadora.
0: Morissette.
2: Claro, porque imagínate cómo daña la imagen de un artista. ¿no?
1: Claro.
2: O sea, le arruina la carrera. Ella le dice, ¿me contratás o digo que vos estuviste traficando droga todo este tiempo?
0: Hay una canción que dice Morissette, que alguien lo hace en
2: Morrissey,
0: español, ¿no?
2: Es la de... No, lo que dice es Morrissey, la canción.
0: ¿Que es de Desacados o algo?
2: No, es de Leo García.
0: Ah,
2: es
0: de Leo García. García. Ahí, eso, esa.
2: Te vino a la mente.
0: Esa,
2: bueno,
0: me vino a la misa.
2: Alanis, claro, Morissette,
0: ahí está.
2: Ponele.
0: Ahí está,
2: ponele.
0: Más o menos. Pasido. Pasido, ni parecido.
2: Pero no, es la
0: pasido.
2: De Leo García, linda canción.
0: Ahí está, viste, me acuerdo de todo.

0: La Asamblea Legislativa de las Islas Malvinas emitió un comunicado en respuesta al discurso de Javier Milei, la cadena nacional y las acciones ocurridas después. Según este comunicado, las islas son un territorio británico de ultramar, ultragobernado y autogobernado, mejor dicho, y nuestro futuro, dice la Asamblea Legislativa, es un asunto que deben decidir las personas que vivimos aquí. Una cuestión, a ver, haciendo corto un paréntesis sobre la autodeterminación. ¿Por qué la autodeterminación no la respeta la Argentina ni tampoco las Naciones Unidas?
1: Lo dijo el presidente el otro día en su discurso en cadena nacional.
0: Exactamente. Básicamente, haciendo una línea temporal y explicando muy por arriba, desde 1520, la expedición de Magallanes, cuando se divisan las islas, hasta el 1767, que es cuando España pasa a tomar posesión, las islas tomaron posesión, Gran Bretaña, Francia, España. Pero en 1767, España toma posesión de las islas y esa posesión la hereda Argentina, que hereda todo el territorio español después de la independencia. En 1829, Argentina ya tenía a Luis Vernet allí, es decir, Argentina gobernaba estas islas, y en 1833 llega la famosa fragata Clio del Reino Unido, y a partir de allí el Reino Unido toma posesión de esas islas y lleva a su gente, algunos capataces que empiezan a tomar posesión de esas islas. Como es una población implantada, en 1833, cuando el Reino Unido toma posesión de las islas, no se reconoce la autodeterminación, porque no es un pueblo que estaba anteriormente que puede determinar a quién corresponde, sino que es pueblo que llevó el Reino Unido. Bueno, básicamente es esto. Sin embargo, esta Asamblea Legislativa se hace eco de lo ocurrido en el referéndum del 2013, cuando participó el 92% de la población y se pronunció a favor de ser gobernada
1: igual,
0: por el Reino
1: igual
0: Unido.
1: Gianluca, lo que me parece acá es que la noticia de hoy, que esta empresa petrolera, que es una de las empresas petroleras más importantes de Gran Bretaña, sí, ¿no?, que diga, no voy a participar de ninguna actividad en Malvinas, también le empieza a dar, no sé si una jurisprudencia, porque esto no es legal, pero sí una jurisprudencia de decir, che, pero la petrolera más importante de Gran Bretaña, una de las más fuertes, está diciendo que a partir de lo que nosotros estamos diciendo no va a venir a hacer ninguna actividad a las Malvinas.
0: Exacto.
1: Que esto me parece que es el primer rebote fortísimo que está teniendo el gobierno.
0: Sí, bueno, lo decíamos en los títulos, es la petrolera SLB o SLB, que lo que dijo fue, no vamos a
1: entrar, no vamos a hacer actividades.
0: Palabras más, palabras menos, no están participando ni tienen previsto participar en procesos de licitación que tengan por objeto la prestación de servicios para proyectos en las Malvinas, así como en los espacios marítimos circundantes. Y además concluye este comunicado diciendo que SLB reafirma su compromiso con el cumplimiento de las normas vigentes.
1: Bueno, por eso, esto le da, esta noticia, esta noticia le da una fuerza a lo hecho por el presidente el otro día en la cadena nacional. Tremendo. Si la cadena nacional nos había impactado, si el apoyo de los veteranos de guerra, que en su gran mayoría salieron a bancar esta medida soberana, y esta noticia, que una de las petroleras más importantes de Gran Bretaña dice, nosotros respetamos. ¡Upa! ¡Upa!
0: Y
1: ¡la pucha! ¡La pucha! O sea, en 3 días, 2 días, ¿no? La cadena fue el sábado, el jueves a la noche. O sea, del jueves a la noche, viernes, mira todo lo que ha pasado y la fuerza que ha tomado el tema Malvinas, ha sido fortísimo, fortísimo.
0: Sí, sí. A ver, obviamente que a nivel político planteó el tema, yo te lo decía el otro día y no.
1: Ha dado un golpe, no espero, ha dado pero un golpe en el escritorio, ha dado un golpe en la mesa al presidente, que verdaderamente lo pone muy fuerte en esta nueva disputa política, se podría
0: sí,
1: decir, ¿no?
0: Pacífica y política.
1: Con el tema de la recuperación soberana de las Islas Malvinas. Y decir, bueno, muchachos, acá se va a empezar a hacer un poco también lo que dice la Argentina. ¿No? es muy fuerte. Es muy fuerte. Desde que uno tiene uso de razón, me parece que es el momento más fuerte que Argentina se pone en el tema Malvinas.
0: Sí, sí, sí. Volvió a poner el tema en agenda y de una manera, creo, contundente.
1: Salieron, a ver, los veteranos en su gran mayoría respaldando al presidente. Mm. Las petroleras más importantes del mundo dicen, nosotros vamos a respetar a respetar la geopolítica.
0: Sí.
1: ¿No? Después, por otro lado, el apoyo de los Estados Unidos. Es un tema muy sensible para la Argentina. El argentino apoya al presidente por toda esta situación. Digo, fue muy fuerte el golpe que dio el gobierno respecto a este tema.
0: Y algo que decías, esto es un tema sensible para el argentino, yo creo que es de los pocos temas donde
1: nos une a todos.
0: Nos une a
1: bueno,
0: todos.
1: Igual sigue habiendo algunos kirchneristas y algunos zurdos que todavía mencionaron. A ver, yo le preguntaba ayer a Julio, ¿no? El veterano de guerra que estuvo con nosotros acompañándonos, que nos emocionó a todos. Uf, ¿no? Y nos dejó sin palabras.
2: Hasta las
1: a
2: lágrimas,
1: todos, hasta las lágrimas. Salieron a decir humo. Entonces yo le preguntaba, ¿sentiste que fue humo? No, de ninguna manera, no fue humo, decía Julio. ¿No? Al pedo todo lo que hicieron. No, bueno, evidentemente no fue al pedo todo lo que se hizo. Entonces todavía hay algunos que quieren minimizar y no quieren reconocer la cadena nacional y la fortaleza de Argentina hoy en esta situación, cómo se para. ¿No? Entonces hay un sector todavía que con tal de hacerle la contra al gobierno no prioriza la soberanía argentina en Malvinas. Pero me parece que ha tenido un golpe muy fuerte y una aceptación muy fuerte, no solo en la sociedad, en el mundo entero. A ver, Chile, que fue un enemigo de Argentina en este tema, cuando se junta el presidente de Chile, Javier Milei, el jueves al mediodía,
0: sí,
1: le reconoce el tema del estrecho de Magallanes, Javier, al presidente Milei, al presidente de Chile, y el presidente de Chile hace un comunicado inmediatamente después donde Chile apoya a la Argentina en Malvinas, cuando recordemos que Chile fue un enemigo y combatió a favor de Inglaterra en la batalla de Malvinas. Por eso empieza el enojo de los argentinos con los chilenos. No tiene que ver con lo futbolístico, Arturo Vidal y Messi. No, tiene que ver con esto, por eso también la amistad y el reconocimiento a los hermanos peruanos, ¿no? Porque en aquel momento Perú acompañó a la Argentina en la guerra de Malvinas y Chile fue un enemigo combatiendo en contra de la Argentina. Sí. Y hoy que Chile y la región en su gran mayoría apoyen a la Argentina en la recuperación soberana de las Malvinas, uno dice, la pucha, Estados Unidos, que estuvo en la vereda enfrente, Chile, que estuvo en la vereda enfrente, se empiezan a alinear los planetas. El presidente dice, para los americanos, América, para América los americanos, para Europa los europeos, empieza a marcar fuertemente cómo empieza la región con Estados Unidos y con Argentina a la cabeza, tratar de alinearse para que Argentina esté más cerca de recuperar la soberanía. ¿Pasará? No lo sé. No lo sé, no tengo idea. Ojalá ocurra.
0: Ojalá, sí, sí. A ver, lo contabas anteriormente, el jueves, antes de la cadena nacional, el mediodía del jueves, a partir de la reunión entre Javier Milei y el presidente Kast de Chile, surgió este comunicado en conjunto donde Argentina le reconoce todo el estrecho de Magallanes a Chile y Chile reconoce la soberanía argentina en las Islas Malvinas. Eso fue en la previa de la cadena nacional, obviamente que fue un día
1: de Malvinas. Tenemos claro lo que significa, ¿no? Saquemos Estados Unidos, que todavía algunos sigue creyendo que Estados Unidos está utilizando a la Argentina para negociar con Gran Bretaña el apoyo con Irán. Yo tengo la información de que Donald Trump hace una presentación en el Congreso estadounidense para modificar la postura. Veremos qué pasa. Yo lo digo hoy, después no vengan y digan, ¡oh, lo dijiste! Yo tengo la información que Estados Unidos estaría dispuesto a presentar, porque, digamos, recordemos que ante esta postura, no puede mañana Donald Trump cambiarla de un día para el otro. Estados Unidos se ha mantenido neutral entre Gran Bretaña y Argentina en el tema de Malvinas. Está en la postura. Mañana no puede decir Donald Trump, bueno, ahora yo dejo la postura neutral y voy a jugar para Argentina o voy a jugar para Gran Bretaña. No lo puede hacer. Esto tiene que pasar por el Congreso. Como el Congreso argentino también va a tener que debatir esto que el presidente Milei, que ahí me encanta porque quiero ver los que levantan la mano en contra de esto. Porque acá lo que se está defendiendo son las Islas Malvinas y se está reconociendo, como decía Julio ayer, un veterano de Malvinas, como nunca, el trabajo que hicieron nuestros soldados cuando fueron a defender con el cuerpo las Malvinas. Bueno, hoy lo estamos haciendo diplomáticamente, políticamente y pasivamente, ¿no? Hoy no hay guerra.
0: No
1: vamos los tiros.
0: Fue uno de los, o por lo menos algo que yo subrayé del discurso de Milei, fue de manera pacífica.
1: Yo quiero ver el kirchnerismo y quiero ver a los zurdos ahora cuando tengan que levantar la mano, si lo hacen o no lo hacen. Pero dicho esto, guarda que la información que yo tengo es que Donald Trump está dispuesto a llevar esta situación al Congreso y decirle a los congresales, vamos a cambiar la postura. Y si el Congreso cambia la postura, agarrate Catalina y vamos a cabalgar, ¿no? Porque insisto, Donald Trump no puede cambiar la postura de neutralidad a decir ahora apoyo a la Argentina. Ahora, pero si el Congreso puede decir apoyemos a la Argentina, ¿sí? Ahora que después el Pentágono puede colaborar en la base, porque una cosa es una base en conjunta, no me quiero meter en tecnicismos, ¿cuántas veces escucharon? Trabajo en conjunto en la base tal, entre la Argentina, sí. ¿No? Y otra cosa es regalarle, trabajos en conjunto. Uh-huh. Otra cosa es regalarle la base a, que esto no va a pasar. Digo, el Pentágono lo que dice es una zona muy importante para que no haya nada. Entonces, se puede trabajar de manera conjunta entre los Estados Unidos y la Argentina. Son los mismos que le entregaron lugares estratégicos a China, los que hoy dicen...
2: La base.
1: Uh-huh. ¿Sí? Entonces digo, guarda, se ha crecido y muchísimo en el tema Malvinas. Es el primer paso. Falta un montón. Pero la Argentina ha dado un primer paso y un primer paso fortísimo.
3: Cuento Gaby, ese que va al médico y dice: doctor, cada vez que me miro al espejo me veo muy feo. Ay, me veo muy gordo, pobre. Me veo muy viejo.
0: Qué feo.
3: Con muchas arrugas que tengo, doctor.
4: ¿Qué tiene? Tiene razón y muy buena vista, amigo.
0: No.
4: Pues es que, hablando de amigos, un amigo me decía: Rolo, vi a los Beatles, vi a los Rolling Stones, vi a Freddie Mercury, vi a Maradona, vi a Messi. Vi 3 veces Argentina campeón del mundo. La verdad, lo único que me falta ver es el final de Cristina y del kirchnerismo.
1: No, sí, todos esperamos lo mismo.
4: Ese novio muy romántico le dice: diosa, te voy a bajar la luna. Ella le dice: déjate de decir estupideces, no podés bajar la panza, me va a bajar la luna.
0: No, bueno, no.

0: Che, goleó Aldo Civi, ¿no?
1: Sí, sí, 3-1 ganó Aldo Civi. Algo insólito que pasó en el partido. Elías López de Aldo Civi jugó un rato muy largo con la camiseta de otro jugador. La camiseta de Felipe Anso. Así que algún relator radial habrá relatado a Anso.
0: Anso y estaba jugando Tito.
1: Y era Tito. Elías López. Pero Aldo Civi le ganó 3-1 a Banfield en el debut del Archu Sanguinetti como técnico de Aldo Civi.
0: Porque se fue de Amonte, ¿no?
1: Exactamente, los resultados habían sido malos. Y le ganó 3-1 a Banfield, justamente el equipo, ex equipo del Archu Sanguinetti. Y Gimnasia de La Plata le está ganando en el entretiempo 1-0 a Tigre con un gol de Conti, recordando que el sábado sigue con el relato de Anhelo y el comentario de Espina, Gimnasia de Mendoza y Boca a partir de las 4 de la tarde de la transmisión.
2: ¡Juega Boca!
1: A las 7 juegan San Lorenzo y Talleres. Allí estarán el polaco Caimi y Lucho Castañares. Y 21-15 Vélez y Estudiantes con José Gabriel Carvajal y nuestro compañero de las noches, Santino Scioli.
2: Vamos.

0: Este es uno de los momentos que vos decís, para, subí la radio, ¿viste? Venís escuchando por ahí, decís, ay, poné más fuerte que me encanta esta canción.
1: ¿Puedo contar algo?
0: Cuente.
1: Con este tema, me alquilé un auto una vez, estaba en Dubái.
0: Sí.
1: En la final del Mundial de Clubes. Estábamos con Nico Ceballos, todo el equipo que había ido a Madrid para hacer la final de la Copa Libertadores.
2: Ariel Cristófalo estaba también, ¿no?
1: Ariel Cristófalo también, Nico Ceballos, éramos varios.
2: Yo los escuchaba, en ese momento no era parte, pero los
1: habíamos
2: escuchaba.
1: Habíamos ido a Dubái, de Madrid a Dubái, porque se juega el Mundial de Clubes, que River pierde con Alain y se priva de jugar la final con el Real Madrid.
2: Exacto.
1: ¿No? Nos fuimos a Dubái, yo me había alquilado un auto descapotable, y en este momento... En una radio de allá,
0: iba
1: manejando y aparece este tema. Y en las autopistas de Dubái son maravillosas. Subí el volumen y me sentía que iba en un avión sobre una autopista de Dubái con todo ese glamour.
0: Es uno de los temas. Te creías 1500.
1: Sí, la verdad. Pero me creía 1500 por el tema.
0: Claro.
1: Porque el tema es tremendo, es una bomba de tiempo.
0: El escenario también. Bueno, ¿por qué estamos escuchando a una de las voces más importantes del rock? Porque él nacía un día como hoy, pero del año 1946. Hablamos de Farrokh Bulsara, su nombre real. Había nacido un día como hoy, de hace 80 años, en Stone Town, Zanzíbar, en Tanzania. Vivió sus primeros años en la India, estudió piano hasta cuarto grado y en 1959 se mudó junto con su familia a Reino Unido. Ahí se destacó en el Irene School of Art como ilustrador, diseñador gráfico también, y en 1970, hacemos un repaso muy rapidito por su historia, junto a John Deacon, Brian May, Roger Taylor, le dieron vida a quien, a Queen, a la reina eterna, única, maravillosa, que vamos a recordar siempre. Un día como hoy, entonces, nacía Freddie Mercury y se lo está recordando con diferentes acciones en distintos puntos del mundo. Esto que les voy a mostrar ahora, miren, pongan el YouTube de Radio Mitre, acaba de estrenarse hace algunas horas nada más. ¿Saben qué es ese lugar que estamos viendo? Son las escalinatas en Wembley. Porque justamente ese lugar fue muy especial para la banda. Esto es parte de las conmemoraciones por el día de su cumpleaños, o el que habría sido su cumpleaños. En ese lugar, justamente en el estadio de Wembley, Queen protagonizó uno de los shows más recordados. Año 1985, en Live Aid. Un año más tarde ofreció diferentes conciertos multitudinarios, conciertos durante la gira de Magic Tour, que terminarían convirtiéndose en alguno de los shows más emblemáticos de su carrera. Esta obra que estamos viendo, vieron que hay diferentes tomas, Ari, si las podemos mostrar, son unas escalinatas increíbles. Entonces cuentan que vos las vas subiendo y vas viendo diferentes etapas en la carrera y en la vida de Freddie Mercury. Se llama I'm Mr. Mercury, lo que daría por ir
1: a
0: Wembley y conocer y subir esas escalinatas. Mirá el color que tiene. Mirá lo que son.
1: Sí.
0: Está la cara de él en cada una de los peldaños,
1: de los escalones
0: y a los costados diferentes imágenes, se puede apreciar en perspectiva mientras vos vas ascendiendo. Ya quiero un pasaje, quiero ir y visitarlo. Feliz cumple allí donde esté, ¿no?
1: Coincidimos que Beatles, Rolling Stone y Queen son las tres bandas internacionales más importantes del mundo.
0: Uy, vos sabés que la otra vez presencié. ¿Dónde era el debate?
2: Estábamos
0: contalo vos, porque yo...
2: Sí, con Manu Amor estábamos debatiendo eso. De las bandas más...
0: Y alguien decía que los Rolling Stones no iba...
1: Manu, ¿no? A mí no me gustan los Rolling Stones, no escucharía más de un tema de los Rolling Stones, pero me parece
0: bueno,
1: que...
0: Bueno, según él decía que no iban a perpetuarse en el tiempo como los...
2: La teoría de Manu Amor, que es nuestro productor de las noches, le contamos a los oyentes, es que... El secreto de los Stones está en la vigencia y que de acá a 100 años nadie se va a acordar de los Stones. Cosa que yo no creo. Pero bueno, son opiniones y obviamente hay que esperar 100 años para...
1: Bien, pero hay una banda internacional tan importante como... Porque, a ver, con los Beatles coincidimos.
2: Sí, obvio.
1: Con Queen coincidimos.
2: Y sí.
1: ¿Sí?
2: Sí.
1: ¿Hay otra banda más importante que los Rolling Stones a nivel internacional?
2: Para mí ninguna. No. Yo estaba parado de este lado. Para mí ninguna. En lo que generó, en la cantidad de gente que mueve, en lo que generó, en lo que significa, ya solamente te digo en la lengua. Que
1: yo le doy un orden por gusto, para mí son Queen, Beatles, Rolling Stone. Ahora hay una realidad de importancia que para mí son Beatles, Rolling Stone y Queen. Pero digo, no, en el orden que uno quiera, pero son las tres bandas más icónicas del mundo.
2: Es que yo, sí, por eso digo, va más allá de gustos. Va más allá, a mí me gusta más Creedence quizá que los Stones ahora.
1: A mí me gusta Creedence mucho más que los Stones.
2: Pero no
1: son más grandes.
2: Obvio.
1: Es una cuestión mía de gusto personal.
0: Claro, pero ahí que estamos hablando de popularidad. Estamos de hablando todo. De.
1: No, ahí estamos hablando. ¿En cuál? En esto estamos hablando de gusto. Creedence me gusta más.
0: Cuando me comparás Creedence, pregunto, ¿eh?
1: No, Creedence es una banda importante, pero no tan reconocida a nivel mundial como.
0: No tan.
1: Acá hay gente que nos está escuchando que dice que es Creedence.
2: Claro, sin duda.
1: Ahora, vos decís Beatles, Rolling Stone y Queen, no hay ningún tipo de duda a nivel mundial.
2: Yo te digo Fogerty, nadie sabe. O no. Pocos saben, si te digo Mick Jagger, todo el mundo sabe quién es.
1: Hoy aparece Coldplay, ¿no?
2: Coldplay. Tenés muchas bandas que mueven mucha gente.
1: Todavía a nivel de estas tres bandas.
0: Le falta. Le falta tiempo, ¿no? No estamos diciendo que
1: yo creo que tampoco se consolide tanto tiempo en el tiempo.
2: No.
0: A ver, hay una trayectoria, eso es lo que le falta. La trayectoria que quizás hicieron las otras bandas.
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5: Hora 15:34 minutos en la ciudad de Buenos Aires, cielo parcialmente nublado, temperatura 13 grados 6 décimas. La crisis de la industria textil afecta a grandes y pequeñas empresas. La caída de ventas y la consecuente parálisis productiva se asemeja a los peores momentos de las últimas décadas. Así lo expresó el reconocido diseñador Benito Fernández, quien acusó al gobierno de tomar decisiones perversas.
6: Estamos peor. Estamos peor porque la pandemia era algo externo y esto es algo que se podría haber evitado y se podría haber hecho de otra manera. Sobre todo la apertura de la importación de una forma perversa, porque esto se tendría que haber hecho paulatinamente para darle, sobre todo a las pymes, un lapso de tiempo para prepararse, para ver cómo revertir y cómo rearmar las empresas, ¿no? Sumado a eso el bajo consumo, sumado a eso que no se bajaron los impuestos.
5: Tenis abierto de Estados Unidos, Francisco Cerúndolo pelea game a game el pase a octavos de final ante el estadounidense local Taylor Fritz. Perdió los dos primeros sets, 3-6 y 4-6. Se reactivó en el tercero, ganó por 6-3 y ahora está 4-3 en el cuarto set. Aldo Civi finalmente le ganó a Banfield, fue 3-1 en el primer partido de la jornada. En tanto, en La Plata, Gimnasia vence 1-0 a Tigre, finalizado el primer tiempo. Más tarde, Boca visita a Gimnasia de Mendoza desde las 16:30 con transmisión de Radio Mitre. Luego, San Lorenzo Talleres a las 19 también por Mitre. Y en el cierre, Vélez Estudiantes desde las 21:15 también por Mitre. Cielo parcialmente nublado en la ciudad de Buenos Aires. La temperatura 13 grados 6 décimas. La presión 1021 hectopascales. Viento sudoeste a 17 kilómetros por hora. Y la humedad 41%.
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0: proyecta Paredes, Paredes mete el centro que rebota, queda otra vez atrás para O'Connor. O'Connor con el balón lo tiene abierto aquí a Ricalde por izquierda, prefiere tocar corto. Se arma otra vez en la mitad de la cancha. Toca de primera para Fernández, Fernández con el balón. Todo el partido y la pelota por ahora no lo puede equilibrar Boca de Gimnasia.
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0: Pelota para Ricalde, Ricalde abierto, falta. Falta el ataque, marca Darío Herrera, que mira su cronómetro, van 10 minutos. Este primer tiempo es tiro libre para Boca, la puerta del área, Pina, decía.
2: Sí, no, bueno, respecto de Valencia, que puede ser que le falte un poco de puesta a punto. A mí me parece que se tiene que acomodar más a la velocidad del fútbol argentino, porque no te permiten pensar.
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1: 50.

0: de brazos cruzados, pero le reclama mucho al árbitro todas las jugadas y le da muchas indicaciones a Sabatini, el número 9 de hoy.
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1: La pelota viene atrás para la salida, dice Kiel Muñoz. No juega Boca, Más allá de dónde se juega el partido, Espina, Boca no juega la pelota, es de Gimnasia y corre atrás. Juega la pelota, es de Gimnasia y corre atrás del balón el Xeneize. Se va a cansar rápido, Marcelo.
3: Sí, porque la verdad es que está en una posición más expectante, más pasiva, permitiéndole a Gimnasia que mueva la pelota, que no se apresura, Gaby, Trata de encontrar el momento.
1: Rey Domenech corta la mitad de la cancha, sin Paredes, que está en el banco, ¿no? ¿Quiénes son los suplentes de Boca? Kolinski,
4: Bray, el propio Paredes, Lilolo Herrera, Blanco, Alarcón, Palacios, Bianco, Villa, Merentiel, Romero y Jiménez afuera, Lozano, Ascacíbar y el arquero García.
1: Se viene Sabatini, Sabatini contra el área, le quedó el taco y la perdió. Corta Domenech. Domenech toca para Velasco. Velasco de primera a la mitad de la cancha. Viene Valencia. Valencia con el cuerpo. Lo desacomodó Muñoz. Muñoz cabeció de manera defectuosa. Por eso aprovecha la salida Boca. Por el costado izquierdo viene Flores. Flores se apoya atrás. Entrega para el 3. Hoy Satas. Su chico es Satas. Así se pronuncia.
4: Así se pronuncia. Marcador central izquierdo. Ha jugado en la reserva de 3. 18 años.
1: La pelota viene en el fondo para Pellegrino. Pellegrino para Figal. Hoy el capitán de Boca, Figal. Otra vez para Pellegrino, 2-0.
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5: Italia.
1: Sí, vamos.
5: Final del primer tiempo en el Olímpico de Roma. Con Dybala, la Roma empata 0-0 con Atalanta. Además, 4 argentinos suplentes del equipo romano. 0-0 primer tiempo.
1: Cuando vuelve Julián para el Atlético Madrid mañana, ¿no?
5: Ya volvió.
1: Ah, volvió.
5: Jugó 35 minutos y hoy debutó el Cuti Romero. Aplastante la derrota del Atlético Madrid. Bilbao le ganó 3-0.
1: La pelota la viene a buscar Velasco. Velasco entrega atrás. Entrega la pelota para Figal. Figal con Pellegrino. Pellegrino se adelanta hasta la mitad de la cancha. 12 minutos 40. Esta primera parte, Boca 0. Gimnasia de Mendoza 0. Por octava fecha del fútbol argentino, nada por ahora, Espina.
3: No, por ahora nada. Después de 13 minutos, Boca sumó 5 pases seguidos.
1: La tiene Figal, Figal de la derecha a la izquierda, la cambia toda para Flores. La deja picar, la va a devolver Luciano Paredes. La tiene a la mitad de la cancha, es el lateral derecho, Paredes de Gimnasia. Le echa a Boca y dice, ah, Juan Paredes, no, es del otro lado. Es del blanco y negro. Va Pellegrino a la mitad de la cancha, toca para Rey Domenech. Domenech con la pelota, sale con Figal. Figal con el balón, cruza a la mitad de la cancha, la marca Sabatini. De primera con un taco, Velasco, descargó por el medio, no se pudo proyectar y hacer la diagonal. La tiene Zenón, el único molestado del partido va Zenón. Zenón con la pelota, por afuera entrega para Satas. Satas por afuera, entrega para Flores, va Flores en cara, mano a mano, Flores pega el arco a la mano del arquero. A la mano del arquero se queda Rigamonti con la pelota en el medio del arco de Verde. Y de tranquilidad bajo a Robarrena. Creo que es el primer remate al arco de Boca en 14, Espina.
3: Sí, y además fue una secuencia linda de pases. Se empieza a acomodar Boca en el partido con un Velasco que se mete a jugar y no se queda tan incrustado sobre la derecha.
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1: La pelota la saca Mondino, va el capitán. Toca Mondino, Mondino al medio. Equilibra Boca el partido en la mitad de la cancha. Ahí lo equilibró y ahí recupera la pelota. Y ya no es tan cómodo ese pasaje de mitad de la cancha a campo Xeneize de Gimnasia de Mendoza, Marcelo, ¿no?
3: Y además hay una buena distribución de la pelota en la mitad de la cancha, en la franja central.
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1: Estuvo Gimnasia en el arranque del partido al minuto. Era gol de Lención y lo tapó Montero. Después en la línea Gorosito. Terminó evitando el gol. Cuando recién nos acomodábamos, parecía que Boca arrancaba perdiendo desde el vestuario 1-0. Pero lo salvó otra vez como tantas veces Montero.
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1: Pelota larga para Sabatini, paraba Sabatini en el mano a mano, lo cruzan y se la mandan afuera por el costado. Pellegrini, Pellegrino en el cierre. Se va otra vez al lateral, lateral para Gimnasia. Hicieron contra el área. La pelota bien abierta por el costado derecho. La tiene Paredes, Paredes, está a punto el penal. Se lo perdió. Se lo perdió entrando solo por el medio Connor. Apareció de atrás Connor. En el punto del penal le quedó para la volea, lo erró. Lo erró, increíble el gol que acaba de perder Gimnasia, Marce.
2: Un lateral, un lateral que se la devuelven al lateral, a Paredes, que metió rápidamente el centro, segundo centro desde ese sector, rompe bien O'Connor apareciendo a la altura del punto del penal, le erró la pelota.
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1: Segunda jugada clara en el punto del penal, el centro vino al medio, tomó aire para la volea y terminó errando. El jugador de Gimnasia que entraba solo entre medio de Figali y Pellegrino. Es increíble el gol que acaba de perder. Y sale Boca ahora, a ver. La tiene Zenón, Zenón lo pone a correr a Flores. Va Flores, puede estar el primero de Boca. Viene Flores, levantó la cabeza. No tiene la pantera. A ver qué hace Flores. Flores atrás, entregó para Velasco. Velasco maga la media luna, fuera el remate. Lo trabaron justo. Lo trabaron justo. Le queda Velasco a colocar. Gol de Boca. ¡Gol! De Domenech, Domenech lo abrió para Flores, Flores fue, levantó la cabeza, no lo tenía Valencia, entregó atrás para Velasco, Velasco abrió la cancha para Belmonte, Belmonte remató encima de la marca, la salida livianita de Mondino, lo dejó en la media luna otra vez para Velasco, le acomodó con la parte de afuera de Botín derecho, la clavó en un ángulo, primera llegada de Boca seria, la clava en un ángulo Velasco, y Boca de un partido que debería estar perdiendo. Lo pone arriba en el marcador para que explote el Vasco Romarreda. Lo gana Boca en Mendoza. Lo gana con gol de Velasco. Era todo del Lobo, pero se lo comió Boca. Velasco arriba, Boca 1, Gimnasia 0. Minuto 16 del primer tiempo.
2: Salida rapidísima de Boca en la recuperación de la pelota entre Domenech, Belmonte y el lanzamiento de Zenón para hacerlo correr a Flores. Parecía que se perdía el ataque de Boca. De hecho, la pelota queda suelta en el borde del área. Después del remate de Belmonte, qué bien la agarró Velasco. Abrió el pie, la clavó en el ángulo izquierdo del arquero de Rigamonti, que se estiró, imposible de sacarla. Y Boca en la primera directa gana 1-0.
1: Gana Boca. Y con esto suma, ¿y a dónde se mete Alejandro?
3: Está en Copa Libertadores de América, Boca, y además suma en el grupo A, llega a 13, está quinto Gimnasia de Mendoza, sigue segundo con 15.
1: Se mete en la general, en la Libertadores,
3: sí,
1: porque todavía no jugó Argentino, todavía no jugó Vélez, no jugaron los de arriba, ¿no?
3: No, claro, claro, claro, obviamente Rivadavia. Bueno, falta, pero por ahora está ahí, tres puntos importantes.
1: Lateral de Sabatini, Sabatini entrega atrás el balón para... Lencioni con la pelota, era de Gimnasia de Mendoza, lo aprovechó Boca, queda el balón en la media luna, hay una serie de rebote, media vuelta, está el gol de Gimnasia. ¡Gol! ¡Sabatini! ¡Gol! ¡Gol! ¡Gol! ¡Gol! ¡Gol! ¡Gol! ¡Gol! ¡Gol! ¡Gol de Sabatini! ¡Gol de Gimnasia de Mendoza! ¡Sabatini la fue a buscar después de una serie de rebotes en la media luna! Giró tan rápido, a lo lento de Valencia, lo rápido de Sabatini. La pelota vino de un rebote, siendo piso de Belmonte. La pivoteó trabando en el medio Fernández. Fernández la dejó en el punto del penal. Sabatini le puso el cuerpo a Pellegrino. Giró, le ganó la posición y sacó un remate de derecha. Seco abajo contra el palo, que lo dejó en cuclillas a Montero. Sin reacción y merecidamente reacciona rápido Lobo. ¡Lobo está! ¡Sí! ¡Lobo está! De la mano de Sabatini para empatar el partido. Cuando me parece que se va a ir O'Connor lesionado. Me parece que no va más O'Connor. Lo cierto es que lo empata Gimnasia. Rápido pone el 1-1. Sabatini, que merodeaba y olfateaba gol. Un lobo que ahora se comió la defensa de Boca.
2: Empató Gimnasia, qué rápido lo empató, no lo pudo sostener Boca nada, porque en la siguiente jugada el gol de Velasco vino el de Sabatini, una definición muy parecida a la de hace un ratito, que la pelota quedó en las manos de Montero, ahora la clavó contra el palo izquierdo.
1: Se vio de Valencia, responde Boca, está buenísimo el partido.
2: Está hermoso el partido. Está.
1: La pelota viene por afuera, ganó Flores, Flores al fondo en el área, desparramó la defensa, va al fondo, no puede meter el centro. La sacaron, no me da tiempo para presentar el cambio. Pellegrino traba, lo rompen y a correr. Tiene que cerrar en el fondo Figal, que llega primero y entrega para Montero. Se queda Montero con la pelota, 1-1. Presentame el cambio en el Lobo, el primero.
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4: Se retiró lesionado con el número 28, Tomás O'Connor. Ingresó en su lugar con el número 8, Matías el Monito Varga.
1: ¿Qué hace? Claro, este es el Monito de Vélez, ¿no?
4: Exactamente, el ex Vélez que levantó mucha polémica por volver al fútbol argentino y elegir el Lobo mendocino antes que el Fortín.
1: ¿Qué número tiene?
4: Número 8 para el Monito.
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1: Pero justo el 1-1, pena que estamos viviendo aquí, ¿eh?
2: Sí, porque había llegado 3 veces Gimnasia de Mendoza. Una en el palo, una Montero, la otra se fue afuera. Y Boca en la primera le estaba ganando el partido.
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1: Igual Boca está partido, ya Gimnasia no tiene la superioridad, viene el centro al segundo palo, arriba la pelota, queda mochando para Flores, Flores de zurda, Rigamonte, Rigamonte se quedó con la pelota, se vino Flores a la derecha. Y sacó el remate que Rigamonte en el medio del área se quedó con la pelota, Marce.
2: El partido está lindo porque Boca ahora lo emparejó. Hasta antes del gol de Velasco era todo de Gimnasia. Después del gol de Velasco el partido se emparejó porque ahora Boca va también. Ya no lo espera tan en la mitad de la cancha, adelante un par de metros. Pero el partido está hermoso.
1: Mitad de partido hermoso, equilibrado y 1-1. Gimnasia de Mendoza y Boca.
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1: Paradito y manitos atrás para Flanco, Nico.
4: Sí, que gritó muchísimo el gol por la bronca que le había generado el 0-1 inicial. Primer gol para Sabatini con la camiseta del Lobo mendocino en 14 partidos.
1: Pelota larga para Paredes, banca, que te doy. La tiene Paredes, Paredes ganó la cuerda, va hasta el fondo, córner. ¡Córner! Tiro de esquina, señores, que corresponde al Lobo. El partido está de ida y vuelta. El tiro de esquina para el equipo mendocino.
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1: Dame el gol, dale, dale.
3: Lo hizo Pioli en contra, Oboy le gana 1-0 a Casuso.
1: Al tiro de esquina, señores, que corresponde a Gimnasia de Mendoza, 1-1 con Boca. Partidazo, el córner, primer palo, la peinaron y afuera. Se lo peinó Paredes en el primer palo. Y se lo perdió Gimnasia, era gol de Paredes en el primer palo, Marcelo.
2: Sí, buen centro a la altura del primer palo. Lo que pasa es que sale de la referencia, le gana Figal, le anticipa, metió el parietal, no se fue tan lejos.
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1: ¿Qué hace el Vasco ahora en este partido de vuelta, Coli?
5: Totalmente preocupado, no le duró nada la ventaja y ve los papelones que hace la defensa en cada pelota detenida. Nunca cabecea el jugador de Boca.
1: Va Velasco, Velasco por el medio, toca para la Pantera Negra. Se viene Valencia, Valencia, abriendo la cancha para Cerón, Cerón para Valencia. Va habilitado, gol de Boca. La tiene Valencia, Valencia, Valencia, se frena, centro, trastabilló Valencia. Pero igual gana un córner. Valencia que se lamenta, por el medio buscaba la posición de la pelota, Flores, estilo de esquina, ahora para Boca, insisto, el día de vuelta, no nos para nadie, Espina.
2: No, porque están bien con la pelota en la mitad de la cancha y están rápido tres cuartos de cancha hacia adelante, se trastabilló Valencia, porque si tiraba el centro de primera lo tenía Belmonte que empezaba a aparecer.
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1: Viene el córner, viene bombeado, sale Rigamonte. Arriba se queda con la pelota y con las manos aquí a la izquierda, pura con Recalde. Presiona Flores, sí señor, le dio una mano en la cobertura Flores a la salida de Recalde. La mandó al lateral, en el banco de suplentes de Franco, lateral para Gimnasia.
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1: 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Ok, Gimnasia por ahora empatan 1-1.
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1: Velasco abrió el partido para Boca, Sabatini, lo empató y ahora se viene Luciano Paredes. Paredes con la pelota, va hasta el fondo, mete el centro, termina rebotando en la nuca del jugador de Boca que retrocedía, lo mareó, quedó en el piso. Después Paredes entrega mal, de cabeza a la derecha, cuando quería jugar con el Johnny, se pierde afuera por el costado, está mareado. Me parece que es Rey Domenech, ¿no, Coli?
5: Sí, sí, sí, que le decían tirate, tirate, como para enfriar un poco el partido.
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1: 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Después Caimi juega San Lorenzo, ya tiene un nuevo técnico, Sisúa. A la noche partidazo, Vélez que le reclama el partido a Boca de Copa Argentina por la mala inclusión de extranjeros. Recibe Estudiantes con Carvajal Ciola. 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
1: Está equilibrado, está parejo, está bien el 1-1, Espina.
2: Está parejo en el trámite ahora, porque en un momento lo tenía más Gimnasia. Creo que en situaciones de gol la más clara la tuvo el conjunto mendocino.
1: La pelota viene para Paredes, va Paredes por derecha, ataca Lugo. Paredes, lindo centro, Sabatini, chilena, afuera. Bueno, Sabatini con una chilena que aplaude ahora. Le dieron la responsabilidad de los goles al no estar el goleador. Pero una chilena Sabatini la tiró arriba del travesaño. ¿Cómo está? Y lo tiene mal traer a Boca, Marce.
2: Sí, el Lobo está. Si es una pregunta la tuya, la respuesta es que está metido en el partido. Otro desborde por la derecha y a Sabatini, ni entre Pellegrini, ni entre Figal lo pueden agarrar, ¿eh?
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1: Contame algo abajo del Vasco Romarrena.
5: Preocupación total, ve que el equipo está inconexo, que no supo capitalizar la que tuvo para aguantar el resultado. Y le preocupa el estado físico de Valencia. Le pide que corra un poco más, pero no se puede mover.
1: Sale del medio Mondino, Mondino, pura gambeta, le hizo muy bien, entregó para Fernández. Fernández a la derecha, entregó para Lencioni, Lencioni con el balón, ganó la cuerda, va hasta el fondo, ganó un córner. Era un córner con Rey Domenech en la marca. Le mandó la pelota al córner junto con Sata. Tiro de esquina para el Lobo que busca el segundo 28.
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1: Hay córner para Gimnasia, presta atención. 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
1: ¿Qué va con el córner, Rico?
4: Lencioni, el número 26.
1: Se va a pegar Facundo Lencioni. La tuvo en el minuto de partido y lo tapó Montero. Corre al primer palo, el capitán Mondino quería, pero no podía. La termina sacando para correr. Y se viene la contra con Flores. Va Flores contra el mundo. Amaga la mitad de la cancha. Mirá que solo viene Velasco. Tocó para el medio, se llevó la pelota. Zenón, Zenón. Va en el mano a mano y en ese duelo perdió. La recupera en el medio, sale Antonini. Antonini con la pelota. Se viene Gimnasia. Antonini aquí a la izquierda para Cingolani. Arranca Cingolani. Se viene el Lobo. Defiende Boca 1-1. Está el partido, partidazo. La terminan cortando y le ganan a Antonini. Perdió Antonini. Y correr ahora con Velasco, falta Velasco, deja seguir el árbitro, le queda Flores, Flores, Zenón, pica Valencia, Zenón le pegó de zurda, afuera, no le tienen confianza a Valencia, no le tienen confianza a Valencia, le pegó Zenón, de lejos, afuera, Valencia picaba abierto por derecha solo, pero acá los jugadores de Boca no tienen confianza en el delantero ecuatoriano, Espina.
2: Sí, además me parece que se había puesto fuera de juego, por eso Flores no le pudo entregar la pelota. Gimnasia le propone un palo por palo, Boca se adecúa al palo por palo, le faltó confianza a Zenón en lugar de rematar ir al mano a mano.
1: Está rapidísimo el partido aquí en Mendoza. Gimnasia y Boca empatar 1-1.
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1: Zenón en el piso, en un choque con Paredes, ¿no?
5: Sí, le cabeció la nuca a Paredes, el jugador de Gimnasia, a Zenón.
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3: Dale, de Atalanta, Ederson. Atalanta, en el Olímpico, le gana a Roma 1-0.
6: A las 8 juega la Chivas de Guadalajara, otra vez de visitantes, contra San Luis, me parece, ¿no?
3: Sí, la Chivas está quinto con 11 puntos, el puntero es América, 16 visita a San Luis, sí, la Chivas.
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6: Abrió para Boca Velasco, empató para Gimnasia, Sabatini, 1-1. Está bien, espere media hora.
2: Sí, está bien, está bien. Estaba pensando recién, Sabatini le hizo dos veces la misma jugada a Pellegrini. En la primera la atajó Montero, en la segunda se la clavó contra un palo.
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6: Se pone de pie, Zenón, ¿no?
5: Sí, recuperado, pero se toca todavía la cabeza, ¿eh?
6: La pelota en la mitad de la cancha la tiene Flores en la reanudación del juego. Boca 1, Gimnasia 1. Después a Lorenzo con Caimi, que ya tiene nuevo entrenador, pero que no dirige. Estoy hablando de una vuelta más de Insúa. San Lorenzo Almagro. Largo para Valencia. Salta Valencia, la peina. La pelota va a quedar en el fondo. La cubre Mondino. Amaga, la deja salir. Levanta el pulgar Valencia, salida de meta en el fondo para Rigamonti.
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6: La pelota viene contra la media luna, presiona Zenón y ganó. Salió mal, Gimnasia, tiene dos bocas, Zenón está al córner. Rigamonti al córner. ¡Qué mal salió Gimnasia! Regaló la pelota en la media luna. Cuando vino Fernández y Antonini a buscarla, la presión de Zenón le quitó la pelota, le quedó para el gol. ¿Sabés qué creo que pasó, Espina? Que Zenón creyó que el árbitro le iba a cobrar falta.
2: Yo creo
6: dejó
2: que sí.
6: Seguir. Batió sin convicción contra el palo y Rigamonti le mandó el córner.
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6: Increíble lo que perdió Boca, va Zenón, córner, abajo. En el segundo palo, Rey Domenech la termina sacando Mondino. Increíble, primero lo mal que salió Gimnasia. Segundo, lo poco confiado que definió Zenón, Marcelo.
2: Sí, la presión de Zenón fue buena porque Gimnasia le dio la pelota al volante central de espalda y poco perfilado con pocas posibilidades de descargar de frente. Presionó, recuperó Zenón y después remató débil contra el palo derecho. Rigamonti se estiró, la mandó al córner, pero está haciendo un buen partido Zenón, ¿eh?
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6: Además, yo creo, insisto, que creyó que le iban a cobrar falta a Coli y sinceramente remató con esa inconsciencia de que no valía.
5: Sí, yo también pensé que había cobrado inclusive el árbitro falta, pero no cobró, valía todo. Después me parece que habría que haber ido al VAR.
6: Ya tenemos un partidazo, ¿eh?
2: Sí, lindo partido.
6: Tenemos un partidazo en Mendoza, baja temperatura, como la misma que hay en Buenos Aires. La pelota por el medio, la tiene Velasco, quien abrió el partido, va Velasco, Velasco la pone cortada, tiene que salir Rigamonti, abajo barre. Rigamonti, cuando la ponían en cortada para Velasco, con Flores y Velasco, y también Zenón, un poco sí, menos, sí. Pero empieza a hablar una buena combinación, un buen idioma Boca, Marcelo.
2: Sí, porque además no se quedan tan estáticos en los costados, Gaby, se meten a jugar, se encuentran bastante, Flores, Zenón, Velasco, que está haciendo un buen partido además del gol.
6: La pelota bien abierta del monito Vargas por la derecha para que pase el ataque Luciano Paredes, va Paredes, el mono Vargas, la tiene el mono va a pegar de derecha, cruzado el mono, afuera, afuera, le pegó muy mal, muy mordido, muy abierto, se lamenta. El bonito Vargas, saque de meta en el fondo para Montero en 34.
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6: Dale.
3: De Tristán Suárez, Marcos Enrique. Final. Le ganó 2-0 a San Martín de Tucumán, el puntero de la zona B.
6: La pelota viene para Velasco, Velasco por el medio. 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
6: Viene Gorosito. Tocó otra vez atrás, la posición de la pelota para Belmonte. Otra vez de primera para Figal. Figal para el ex Huracán. Ahí domina la pelota Marquito. Toca otra vez la pelota por el medio. Domina, sale Figal. Figal la tira larga con Gorosito, no se encuentran. Es salida de meta en el fondo para Gimnasia con el partido 1-1.
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6: Dame algo de Boca abajo, Coli.
5: El Vasco ahora está algo más satisfecho con lo que está haciendo el equipo, sobre todo con los últimos minutos de Kevin. Kevin es Zenón.
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6: La pelota viene por el costado izquierdo. Domina, la tiene Lanzioni. Lanzioni con la pelota para Vargas. Vargas se perfila para pegarla afuera. Entregó para Paredes. Va al fondo, mete el centro, lo cerró perfecto. Lo cerró bárbaro Rey Domenech, que acompañó en la jugada Marcelo. Era buena esta del Lobo. Llegaron limpito para el centro, pero apareció Rey Domenech para salvar lo que era probablemente el segundo gol de Gimnasia. Y ahora hay una amarilla por falta Flores al capitán Mondino. Tiro libre para Boca. Es palo por palo, jugada por jugada, Espina.
2: Sí, y le llega mucho por la derecha Gimnasia, por la derecha del ataque de Gimnasia a la izquierda de Boca. Flores no retrocede y ahí queda en inferioridad numérica en la marca.
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6: Hay tiro libre, David. Señores, que corresponde a Boca Juniors, sí.
4: El amonestado finalmente fue el número 7, Luciano Cingolani.
6: Bueno, le ponemos a Cingolani. El 7 es el primero, ¿no?
4: Exactamente, el primero en el local.
6: Y por Boca tenemos a Zenón.
5: Sí, señor.
6: Mete el centro contra el área, Zenón cruza el ancho del área. La pelota se termina yendo afuera. Salida de meta para el Lobo. 37 con el partido 1-1.
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6: Pierde la pelota Gimnasia, lo está haciendo muy rápido. Ganó Valencia. Valencia encaró. La tocó atrás Valencia para Flores. Se viene Flores. Engancha Flores, Flores, Valencia. Valencia se perfila, está en el área, pega la pantera. Rebotó en el cierre del defensor. Pierre Velasco. Velasco, el peligro persiste a favor de Boca. Un taco afuera, está Gorosito. ¡Viene! ¡Gol! ¡Gol! ¡Gol de Boca, Zenón! ¡Gol de Boca, Zenón! ¡Zenón, el gol de Boca! Una gran maniobra del Xeneize. La hizo toda en esta Valencia. Sacó el remate, rebotó en un defensor. Después le quedó la derecha para Velasco con un taco. Se le abrió Gorosito, llegó al fondo. Centro al medio para Velasco. Para que entre Zenón. Zenón le empujó con el arco de Guarnecido y Boca. Otra vez el frente en el partido. Boca otra vez arriba en el marcador. Boca otra vez le saca la lengua y se burla del Lobo. Lo gana Boca. Una gran maniobra de Gorosito. Una gran asistencia para Zenón. Para que Boca se burle Mendoza del Lobo. Boca 2, Gimnasia 1, Zenón, el autor del gol.
2: Una jugada colectiva de Boca que comienza ya por la izquierda con una buena patriada de Ener Valencia, con una gambeta, con una habilitación hacia la izquierda que le vuelve a quedar a él para ir hacia adentro, y después la inteligencia primero del jugador de Boca para meter el taco y la pasada por la izquierda, por la derecha, en la proyección de Gorosito. Llegó como un extremo, metió un centro fuerte, rasante, un buscapié para un Zenón que se transformó en 9, puso el pie para que la pelota le pegara y se metiera contra el arco. Gana Boca 2-1. Recién justo estábamos diciendo que Velasco y Zenón estaban haciendo un buen partido. Velasco y Zenón convirtieron los goles de Boca.
6: El VAR revisa quién es Truco, ¿no? una posible falta contra Ezequiel Muñoz. Para mí no existió, ¿eh?
2: No, para mí tampoco.
6: Para mí no existió.
5: Salvo en el inicio de la jugada si hubo algún offside.
6: No, claro, tampoco. Para mí tampoco, para mí no hay nada. Pero bueno, el VAR está revisando algo. El capitán, ah, no, va a convalidar el gol. Herrera convalida el gol de Boca. Yo no vi nada raro, extraño. Por eso se convalida el gol de Boca a los 40 minutos. Gana Boca 2-1. Pero un muy buen partido. El taco de Velasco para Gorosito es una exquisitez. Gorosito pasa el ataque, mete el centro. Otra exquisitez. Le dijo Zenón, tomá y hacelo. Lo dejó con el arco desguarrecido, con Rigamonte sin chances. Y Boca, que equiparó el partido, lo equilibró, le gana. Marcelo, justamente, me meto en tu laburo. Ahora el partido 2-1, Marce.
2: Sí, lo empezó a equiparar a los 10-12 minutos, porque hasta ahí no había generado, no se había aproximado. Empezó a encontrar la pelota, se empezó a mover, ya lo atacó con más agresividad. Y ahora el partido, dentro del trámite de juego, que es parejo, Boca está muy bien, está muy bien.
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6: Velasco Zenón, sí, Ale. Con 75 minutos de titular, Enzo Fernández, el City Gol de Haaland le ganó 1-0 al Coventry.
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6: 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Viene Sabatini, la peina Sabatini. Se queda con la pelota Fidal. La devuelve Fidal a la mitad de la cancha. Hay otra devolución al medio. Y queda Flores. Flores la tira larga y a correr. Se viene Boca para liquidarlo. Va Flores. Ganó la posición. Va Valencia por el medio. Si se la da, gol. Pide Flores. Flores ganó de borda. Flores atrás. Velasco lo tiene. Está. ¡Palo! Le queda otra vez a Velasco y la termina sacando como puede. Bondino, señores. Lo tuvo Boca. A lo mal que marca Gimnasia, ¿eh? Lo mal que marca Gimnasia, se regaló, la hizo Flores, se le metió adentro Valencia, por eso no se la dio. El centro atrás para Velasco, Velasco la acomodó contra el palo, como la anterior Zenón, que tapó Rigamonte y esta dio en el palo. Lo liquidaba, lo terminaba Boca y lo perdió Marcelo.
2: Una muy buena contra, claro, se expone a esto Gimnasia porque le propone el palo por palo, pero en el palo por palo, en el retroceso, Boca está muy rápido, está veloz, una gran jugada de Flores. A mí me dio la sensación que la tendría que haber soltado antes para Valencia. Al no soltarla se la terminó entregando a Velasco, que definió bien contra el palo derecho del arquero, que creo que la toca, pega en el palo y después se diluyó, pero merecía el tercero Boca.
6: 42 minutos, gana Boca 2-1 y me animo a decir que de aquel arranque adverso que perdió Lanzioni y el gol, que lo salvó Montero, mirá, se equivoca otra vez en la salida, se la regalaron a Zenón, está perdido Gimnasia, va Zenón, Zenón para Belmonte, Toto Belmonte, centro, se pasa Flores por el segundo palo, retrocede, domina Flores, va contra el área por izquierda, engancha la marca del lateral, Paredes, viene el centro, punto del penal, quiere Valencia, la termina sacando como puede Muñoz, pero la recupera ya por la derecha Belmonte. Belmonte, falta, falta Belmonte, tiro libre para Boca, tiro libre para Boca, supremacía absoluta de Boca contra el Lobo, que lo pone contra la cuerda, Marcelo.
2: Sí, bueno, van tomando confianza, a medida que fueron pasando los minutos, fueron tomando confianza, se van atreviendo más, está empezando a participar también Belmonte, y modificó algo en la mitad de la cancha el Vasco, Gaby. Antes era un 4-1-4-1, ahora es un 4-4-1-1, porque Belmonte está al lado de Rey Domenech, y lo deja suelto a Zenón para jugar más cerquita de Ener Valencia.
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6: Tiro libre para Boca de zurda. Rigamonte. Rigamonte arriba. Se queda con la pelota en 44 minutos. Con la mano la tira larga. Arriba la venía a buscar. Pero no llegaba el número 7, que es Ingolani. Está partido Gimnasia. Le queda Flores. Flores que volvió a ser Flores. Entrega por la derecha para Zenón. Cerón para Flores. Sabe que Boca busca el tercero y va. La tiene Flores. Flores se reterminó la cancha y perdió. La recupera y sale jugando Recalde. Recalde con la pelota vaga. La pierde muy rápido Gimnasia. La tira Recalde a dividir. Arriba Pellegrino. La deja corta Pellegrino en la mitad de la cancha. La recupera Antonini. Antonini para el Mono Vargas. Pasa primero por Cicolani, por Antonini. Ataca y se viene el Lomo. Pelota para el Mono. El Mono. Entrega de primera atrás para Fernández. Va Fernández. En una gambeta larga. La perdió. Falta. Falta después de Velasco. La puerta del área, se lo comió entero Cicolani, o Antonini, tiro libre para el Lobo en la media luna, minuto 45, Marce.
2: Sí, el partido es lindo, Gaby, porque ni la defensa de Gimnasia, ni la defensa de Boca dan garantías, porque a Boca cuando le llegan también lo molestan, no está bien Figal, está mucho menos que Figal Pellegrino, ahí en la franja defensiva, en la parte central, y Gimnasia cuando va, también le ocasiona problemas.
6: Tiro libre, señores, que corresponde a Gimnasia, tres más, ¿no?
4: Exactamente, hasta el minuto 48.
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6: 25 metros recto al arco, acomoda la pelota en la barrera Montero.
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6: A ver quién va. Palmono Vargas. El Mono, barrera. Le queda otra vez a Vargas. Vargas va de mano a mano. Velasco se la manda afuera. Por el costado lateral para el Lobo. Quedan 2.46 de 48. Gana Boca 2-1.
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6: Hace el lateral Recalde. Recalde para el Mono Vargas. Queda la pelota por el medio. Viene Valencia a dar una mano defensiva. No puede, la revienta Velasco. Con un puntazo a campo de Gimnasia. Que pierde. Lo tenía para ganarlo, arrancó perdiendo, le empató y ahora lo pierde 2-1 en 46 y medio.
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6: Abierto por la derecha, se viene Paredes. Paredes escala, va lateral derecho hasta el fondo, mete el centro, viene pasado, llega Recalde de cabeza, la saca Gorosito afuera, presiona y llega Gimnasia sobre el final del primer tiempo, tiene un lateral en ataque.
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6: Se viene Fernández, Fernández ganó la cuerda, un pie al otro, se cayó en el área, se cayó en el área, va Fernández, Fernández, Recalde, Recalde, centro, se terminaron pasando todos, la viene a buscar Paredes, Paredes comete falta, la tiene Flores, Flores, entrega para su lateral, la saca Satas, entrega y se viene Valencia, va la Pantera, se viene Valencia, va Valencia, hace la pausa, se frenó, hace el rodeo, espera que llegue alguien, muy acorralado Valencia, tiene que apoyarse atrás de Pellegrino, Pellegrino sale por una gambeta, toca para Rey Domenech, Rey Domenech para Figal, se va al primer tiempo, lo gana Boca, lo gana bien Espina.
2: Sí, lo está ganando bien, lo justificó en los últimos 10-15 minutos con el ida y vuelta continuo, lo que pasa que Boca ha sido mucho más peligroso que Gimnasia.
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6: Lo va a terminar Darío Herrera, señores. Lo terminó cuando tomó la pelota Recalde. Marca el final Herrera. Final de esta primera parte. Aquí en Mendoza, con goles de Velasco y Zenón para Boca. El empate transitorio de Sabatini, aunque Boca pudo más, Gimnasia también pudo más, pero menos que Boca. Se van al descanso ya. Boca 2, Gimnasia 1, en Radio Mitre, en el fútbol más escuchado de la Argentina. La noticia que con un equipo alternativo y en Mendoza, gana Boca 2-1 al cabo de los primeros 45 minutos.
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4: Lentamente abandona el campo de juego los 11 jugadores del Lobo Mendocino, con un Darío Franco que fue el primero en ingresar al vestuario y muy caliente por la actuación de su equipo, que ya realizó una variante. Salió Tomás Ocono, le ingresó Matías El Monito Vargas, y que tiene un solo amonestado, el número 7, Luciano Cingolani. Esperan en el banco Lautaro Petrucci, Mael Cortés, Lautaro Carrera, Germán Grifei, Ulises Sánchez, Nahuel Barbosa, Julián Ceballos, Brian Andrada, Santiago Rodríguez, Nicolás. Nicolás Romano y Valentino Simoni.
5: Los suplentes de Boca saltaron todos para el campo de juego a saludar a los jugadores que hoy son alternativos en el Xeneize, pero en este compromiso están siendo titulares. Y los aplausos son para Velasco, autor del primer gol Xeneize, y también, lógicamente, para Zenón por el partido que está teniendo. Justamente Zenón, el ex Unión, es el único prestado que tiene Boca. Los alternativos, pensando en el segundo tiempo, Bray, Leandro Paredes, que para mí no está para ingresar, ni Lolo Herrera Blanco, Alarcón, Palacios, el pibe Bianco, Villa, Merentiel, Romero y Jiménez.
2: Un entretenidísimo primer tiempo tuvimos aquí en Mendoza, muy lindo, que parecía que en los primeros 10 minutos Boca no hacía pie, porque en la primera casi le hacen el gol, el palo, primero Montero y después el palo lo terminó colaborando, ayudando al arquero colombiano, y Boca estaba como dubitativo, pero desde el minuto 10, 12, más o menos de ahí en adelante, yo podría decir, asegurar y arriesgarme, que debe ser la mejor producción del Boca del Vasco Arruabarrena, en la verticalidad, en la dinámica, en la circulación de la pelota, en la toma de decisiones, en la cantidad de gol que generó y además en dar vuelta un resultado, bueno, después del 1-1 ponerse nuevamente en ventaja. Un lindo partido, porque con las respuestas futbolísticas de Gimnasia, que tiene menos en calidad y en cantidad, pero con un Boca totalmente alternativo que nos generaba muchas dudas antes del partido por lo que había sucedido frente a Riestra, hoy cambió la cara y está jugando un muy buen partido y lo está ganando bien.
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6: Alejandro Lichetti, le pasame resultados rápidamente, que va dejando esta octava fecha que arrancó ayer viernes del fútbol argentino.
3: Estudiantes de Río Cuarto 0, Sarmiento 2, Belgrano 1, Huracán 1, Platense 1, Deportivo Riestra 1. Hoy Aldo Civi 3-1 a Banfield. Hoy Gimnasia 2-1 a Tigre. Y por ahora Boca en Mendoza le gana 2-1 a Gimnasia Mendocino.
6: ¿Qué tenemos de la Primera B Nacional? Alejandro Lichetti en Radio Mitre.
3: En la Primera Nacional, el final de San Telmo Los Andes 0-0. La victoria del puntero de la B, Tristán Suárez 2-0 a San Martín de Tucumán. Gana Atlanta a Chacarita 1-0. Triunfa All Boys 1-0 ante Acasuso. Y empatan en Santa Fe en 17 del primer tiempo con Colón Deportivo Morón 0-0.
6: 4-4-4 son los de la B Metropolitana, Lichetti.
3: Sí, señor. Sportivo Italiano 3-1 Flandria. Talleres 2-0 Real Pilar. 1-0 Arsenal de Sarandí. Empatan 0-0 San Martín de Bursaco y el Deportivo Armenio.
6: En la Liga en España, cachetazo para el equipo del Cholo Simeone.
3: Sí, con minutos de Giuliani, con el debut de Cuti Romero, Athletic Bilbao le ganó en San Mamés 3-0 al Atlético.
6: ¿Qué más?
3: Rayo Vallecano 3-2 a Racing de Santander y gana Villarreal 2-1 al Real Club Deportivo La Coruña.
6: Muchos, muchos, pero muchos partidos en la Premier League.
3: Sí, señor, con el debut de Enzo Fernández, el gol de Haaland. Manchester City le ganó 1-0 al Coventry. Empataron Newcastle y Bournemouth 2-2. Igualdad del Nottingham Forest y el Tottenham 0-0. Ganó el Crystal Palace 3-2 al Fulham. Empataron Brighton y Leeds 1-1. Igualdad también a 1 de Brentford frente al Sunderland. Y el 0-0 Hull City y el Aston Villa.
6: 3x3, 3x3 es la serie del calcio.
3: Y tercer derrota consecutiva de la Fiorentina, aunque hizo el gol hoy Pellegrino, jugó un tiempo solo, más Mastantuono, y Torino le ganó 2-1 a la Fiorentina. Perdía el Inter en Milán 2-0 con el Napoli. Primero apareció Martínez, después apareció Turán, y a los 90+1 Lautaro se lo dio vuelta. Inter le gana, le ganó 3-2 al Napoli, y Atalanta, gol de Anderson, le está ganando 1-0 a la Roma en el Olímpico.
6: Quiero los resultados de mi querida La France. ¿Qué hay en Francia, Alejandro?
3: En Francia tenemos el triunfo más importante del Lorient, 1-0 Alten Lens. Recordamos que ayer perdió el Paris Saint-Germain con el Mónaco y ayer con Tagliafico ganó el Lyon. Empató 2 y perdió 1 el equipo de Enrique, que renovó hasta el 2030.
6: En el polideportivo lo más importante que tiene que ver con Colapinto.
3: Sí, señor, Colapinto séptimo para el Gran Premio de Monza histórica. Paul del Alpine con Pierre Gasly. Segundo Russell, tercero Piastri, cuarto McLaren, quinto también la Ferrari de Alonso.
6: ¿Qué tenemos en el abierto de Estados Unidos con participación argentina?
3: La gran, excelente, extraordinaria victoria de Francisco Cerúndolo sobre Taylor Fritz de los Estados Unidos, 3-6-4-6, 6-3 y doble 6-4 para el argentino. Después de 3 horas 38 y por primera vez, dos argentinos estarán en los octavos de final del abierto de los Estados Unidos. El otro es Tomás Echeverry, que mañana juega en esa instancia ante el norteamericano Michelsen. Y Cerúndolo está esperando por el belga Block o por el italiano Covelli para ver cuál es su rival en octavos de final en los Estados Unidos.
6: ¡A tomar los Pumas!
3: Están jugando los Pumas, sí, están jugando los Pumas en el campo de Vélez.
6: No, Vélez no, no juega
3: en Mendoza. En Mendoza, perdón, en claro. Mendoza.
6: ¿Y cómo van? ¿Ustedes a mano?
3: No, no, lo vamos a buscar.
6: Señores, gana Boca 2-1 también en Mendoza. A este equipo revelación por Radio Mitre. Esta victoria de Boca al cabo de los primeros 45 minutos. La explica, la expresa, la comenta, la analiza el señor Marcelo Espina.

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0: Tanda, señores, por Mitre, ya venimos.

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0: Nico. Tanda, señores, por Mitre, ya volvemos.
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0: señores, volvemos ya para el arranque del segundo tiempo. Cambios en Boca, Coli.
1: Cambios en Boca no hay. Te repaso que el amonestado Zenón, los alternativos Bray Paredes, Dilolo Herrera, Blanco, Alarcón, Palacios, Bianco, el pibe que todavía no debutó en el Xeneize, Villa Meretiel, Romero y Jiménez.
0: Bueno, tenemos cambios en Gimnasia de Mendoza.
2: Por ahora no, los mismos 11 que jugaron en el primer tiempo. Lo que sí, hubo una variante en la primera mitad, salió Tomás O'Connor e ingresó con el número 8 Matías Vargas.
0: Bueno, estaban los equipos, nos faltaban los árbitros, son los que más tarde llegaron. En un primer tiempo donde Boca creo que termina justamente siendo el vencedor de los primeros tiempos, Marcelo, ¿no?
3: Sí, los primeros 10 fueron mejor de Gimnasia, después se emparejó, después un ratito chiquito no pasó nada, pero después Boca, cuando se empezó a sentir cómodo con la pelota y confiado entre los jugadores, terminó siendo mejor.
0: Señor, le va a dar la orden Herrera. Se pone el segundo tiempo en marcha. Camino a lo que va a ser el partido del polaco Caimes y a Lorenzo Talleres. Después Vélez Estudiantes con Carvajal, con Ciolita. Y mañana un gran domingo de Radio Mitre con Central Newell's. Estaremos con Ciola. Después será Central Córdoba Independiente con Gámez y Falcón. Después será River Independiente. Estaremos con Esteban Edul. Y a la noche Caimes con Saraceni para el Racing y Atlético Tucumán en un fin de semana futbolero. La tiene Valencia. Valencia con el taco. Entrega para Belmonte. Belmonte por afuera para Flores. Me gustó Flores, che. Volvió a ser Flores hoy, Marcelo, me parece.
3: Sí, porque además Gaby lo tiró sobre la izquierda. Los primeros minutos jugó por la derecha. Después lo tiró sobre la izquierda y ahí se siente mejor.
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0: El Vasco Arrobarrena ya parado. No, el ambiente no lo bajen, chicos. Está lloviendo, ¿no, Coli?
1: Y hay alguna pequeña llovizna, sí, está mojando.
0: La pelota viene a la mitad de la cancha, la tiene Flores, va Flores en el mano a mano, la perdió. La recupera en la mitad de la cancha, sale jugando Lencioni, Lencioni. La tira larga, la pelota en diagonal, tiene que salir Montero. Cuando llegaba Sabatini, se queda con la pelota Montero. Sabatini que arrancó para comerse a los chicos crudos y después se fue desinflando como todo Gimnasia, ¿no?
3: Sí, puede ser, pero mirá que fue uno de los más peligrosos, él y Lencioni.
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0: A Valencia, Valencia pivotea, la deja atrás. Entrega para Pellegrino. Pellegrino otra vez tocando al medio. La pelota la viene a buscar Belmonte. Belmonte se apoya en Figal. Figal abriendo el costado derecho para Gonocito. Gonocito, Figal, Figal, Montero. Claro, Boca ahora va a especular, Marcelo, seguramente con que Gimnasia salga. Boca puede aprovechar esos espacios para tratar de liquidar el partido, ¿no?
3: Sí, porque además las jugadas más peligrosas que tuvo Boca, Gaby, la mayoría fueron todas de contra, ¿eh?
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0: A las 6 de la tarde entonces los Pumas juegan en Mendoza, Alejandro.
5: Frente a Australia y a Japón, le ganó a Canadá y Sudáfrica, Nueva Zelanda, los amistosos internacionales hoy.
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0: Sale Rigamonti, presionaba a Valencia, la pelota apurada, la tira atrás Muñoz, el arquero con los pies de Manuela de Fontosa. Arrancó ordinario y enredado el segundo tiempo y esto le conviene a Boca, Marcelo.
3: Sí, por supuesto, hasta ahora no hay ningún dominador. La mejora de Boca también lo mejoró a Valencia en los últimos 30 minutos del primer tiempo.
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0: La pelota viene a la mitad de la cancha, responde Cingolani. Va Cingolani, Cingolani se rebala, entregó para Sabatini, Sabatini entrega para el Mono Vargas apoya la pelota atrás de Antonini. Antonini por afuera, entrega para Recaldo, otra vez por el medio. Mueve la pelota, quiere lastimar Gimnasia con el partido empatado. Perdón, ganándolo Boca 2-1. Qué patado le pega Sabatini de afuera, la mano de Montero. La mano de Montero, el remate finalmente fue de Cingolani. Se quedó Montero con la pelota desde muy lejos, sin complicaciones, Marce.
3: Sí, hasta ahora le reduce bien los espacios Boca. Estamos en el comienzo del segundo tiempo. La pelota un ratito para Boca, un ratito para Gimnasia.
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0: La pelota viene a la mitad de la cancha. Domina Fernández, va al piso Fernández, pierde con Valencia. Participa mucho más del juego de Boca. El ataque Valencia, Valencia entrega por el medio para Velasco, Velasco y Zenón, los autores de los goles para Boca para esta victoria en 4 minutos del segundo tiempo. Gana Boca 2-1.
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0: Se la regalaron a Sabatini, va Sabatini, chocó por el medio Sabatini, la materia es impenetrable. Recuperó una pelota, empezó a correr por el medio, agachó la cabeza, se llevó a todos los jugadores de Boca por delante en lugar de gambetearlos. Y terminó chocando con Figal y con Pellegrino, una jugada que creo que el propio Pellegrino con Rey Domenech se habían equivocado, Marcelo, en la salida de la mitad de la cancha.
3: Sí, y además no lo acompañaba nadie, ni Lencioni ni Cingolani.
0: Viene Zenón, Zenón, toca con Velasco, otra vez atrás, Velasco, lindo túnel, buena maniobra para Flores, la cambió de frente, salta y termina ganando Paredes, Paredes devuelve de cabeza, después hay falta. Falta de Velasco, reclaman una amarilla en la mitad de la cancha, quedó sentido el hombre mendocino, tiro libre y salida que corresponde en el fondo para el Lobo.
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0: 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Gana Boca 2-1.
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0: ¿Cómo arrancó el Vasco?
1: Tranquilo por ahora, siempre bracitos cruzados.
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0: Se viene Fernández, va Fernández, Esteban abrió la derecha, quedó para Cingolani, Cingolani va al fondo, centro, rebote, y queda Fernández, Fernández se perfila, saca el remate encima de la marca de Belmonte, ganó Belmonte, la saca Velasco, ahora está apurado Boca, quiere tomar el dominio del partido, Paredes, Paredes para el Mono Vargas, el Mono Vargas, entró poco y mal en juego.

0: marca el pibe Satas, pasa al fondo, mete el centro, rebota el Satas, lateral pegado el banderín del córner para el Lobo, que ataca para el arco que no tiene cabecera.
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0: Lateral de Paredes para el Mono Vargas, se apoya atrás, se entregó para Fernández de borda, va a meter el centro, córner, al córner, yendo al piso, termina cerrando el jugador de Boca. Bueno, se quiere meter el partido Lobo, el córner para el Lobo Mendocino, fina.
2: Sí, lo está rinconando, todavía no es claro, pero Boca no recupera la pelota, se está jugando cerquita, ahí es en las inmediaciones de Montero.
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0: Al córner, al tiro de esquina para el Lobo, 7 minutos del segundo tiempo. Va a venir Fernández con el córner, pie derecho para Fernández, viene el primer palo a Valencia. Un córner chiquitito al primer palo, flotado, la terminó sacando Valencia, la quiere Velasco, Velasco la pierde, recupera Paredes, que de milagro no le cometió penal, entrega por el medio para Lencioni, Lencioni con la pelota, se el rodeo, se viene Lencioni, Lencioni para Fernández, Fernández le ganó Valencia, va contra el área, otra vez atrás para Lencioni, le queda para la zurda, mete el centro, viene pasado, nada, lo cubrió bien con el cuerpo en el cierre, Gorosito, hay saque de meta para Boca, toma la iniciativa en el segundo tiempo el Lobo Mendocino, Pina.
2: Sí, eso es riesgoso porque Gimnasia es un equipo que tiene mucho volumen de ataque, hoy hizo un gol, venía a hacer 9 en los últimos 3 partidos, Boca no tiene que hacer lo mismo que hizo en los primeros 10 minutos de la primera parte.
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0: ¿Hay algún gol? Hay que actualizar algo, Alejandro Lichetti.
3: Actualizamos el final en Italia, un gol de Soule a los 90+3, Roma le ganó 2-1 a Atalanta.
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0: Gracias Franco, abajo señor.
4: Muy activo, igual que en el primer tiempo, por indicación no solo para su delantero Sabatini, sino también para la mitad de la cancha del retroceso.
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0: Después el polaco juega San Lorenzo por Radio Mitre contra Jerez. San Lorenzo que tiene nuevo técnico, y Talleres también, ¿no? Es de Felipe.
5: Sí, de Felipe.
0: Claro, y San Lorenzo todavía no debuta en Insúa, jugará la semana que viene, y después cierra Vélez Estudiantes, con Carvajal y con Ciolita, pelota larga a las espaldas de Sata, viene otra vez el balón a la mitad de la cancha, la recupera Flores, Flores de buen partido, toca atrás para Pellegrino, Pellegrino para el lateral izquierdo, sale el pibe, otra vez con Pellegrino, buena pared, toca a la mitad de la cancha, se cuenta con Zenón, Zenón Velasco, buena combinación de Boca, correr Flores, viene para el tercero, si le hace bien Flores, el gol de Boca, Flores mano a mano, está al centro picado, tapó el arquero, la sacaron en la línea, la sacó en la línea tirándose al piso Mondino. Mondino evitó el gol, lo tuvo Boca. Flores está jugando un partidazo con Velasco, juntándose con Zenón. Están ardidos los pibes, enorme. Primero la mano de Rigamonte y Mondino en la línea del córner de Pina.
2: La jugada fue fantástica porque se encontraron los tres, Zenón, Velasco y la finalización de Flores a toda velocidad. Tengo una duda en el arranque de la jugada, la ubicación de Zenón. Me parece que partía del fuera de juego.
0: Hay córner, tiro de esquina para Boca. Viene el centro, viene pasado Velasco. La bajó con el pecho, Belmonte, afuera. Afuera Belmonte. La mató con el pecho, la agarró de volea, la tiró muy arriba, lo habían dejado solo Belmonte. Creo que hasta el propio Belmonte se sorprendió de estar tan solo. Después realmente le pegó muy mal, 2 veces se lo perdió Boca.
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0: Y otra vez Boca con la pelota, 10 minutos, viene Flores, a contrapié, le marca el pase. E dice Zenón, era para el otro lado, la tiene Rigamonte.
1: Ya empezó el segundo tiempo, tomando Fernando Ferrer con cola, seguiros en Instagram, arroba Fernando Coloca y Fernando, listo para disfrutar. 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
0: 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Es de vuelta el partido, ahora viene el Lobo, pelota cortada, se la llevaba por delante Lencioni. Se la llevaba Lencioni contra el área. Tuvo que aparecer Pellegrini y mandarla fuera por el costado abierto para los dos, Marcelo.
2: Sí, parecería que es a partir del minuto 10 donde activa Boca, porque llevamos 11 y generó 2 en un ratito.
0: Va Fernández, Fernández con la pelota, juega a la puerta del área de Boca. Gana el Cedense 2-1, Velasco Zenón. Había empatado transitoriamente para el conjunto mendocino. Sabatini, Ignacio Sabatini, abierto por la derecha, la tiene Cingolani, Cingolani con Paredes, se juntaron, retrocedió y ganó Velasco, la banda fuera por el costado, la toma Franco, lateral con las manos para el Lobo.

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1: Va Fernández, Fernández mucho más activo que en el primer tiempo. Lo mira Fernández, Fernández y Golani, sin Golani, ya será Fernández, no. Prefiere tocar el medio. Se mete en el embudo, pero hay una buena gambeta de Lecioni, Lecioni, la meta dentro. Está el empate, viene, se lo perdió. Se lo perdió increíblemente, pide penal. Pide penal y Figal lo agarra y lo revolea de la camiseta. El jugador del Lobo lo amonestan. ¿Qué hace Figal? Está loco. ¿Pero qué hace Figal? Está loco. Figal lo agarró de la camiseta y lo revolvió. Yo te digo una cosa, Marcelo, si bien la reiteración para mí es penal, para mí es penal. Cuando llegan el mano a mano, para mí Figal lo barre abajo. Para mí es claro penal. Marcelo, ¿qué Figal? No me parece, Marce.
2: No, acá viendo el monitor en la última, el que cierra desesperadamente es Gorosito, porque se fue con la pelota y en ningún momento se dio cuenta que lo tenía Recalde atrás, que le apareció bien el lateral izquierdo para definir mano a mano con Montero. Por eso el lateral de Boca, Gorosito, volvió rápido, se barrió, no le dejó rematar cómodo, la pelota se fue ancha y después la desesperación de Figal, que lo quiso levantar de camiseta como si fuese un trapo de piso.
1: Le dice con la mano, por esto no te echo.
2: Y de casualidad.
1: Le dice Herrera, por este poquito, para, pero sí. Lo de Figal, pero perdón, Figal es un estúpido, con mucho respeto. Lo agarró de la camiseta, como bien marca Marcelo Espina, como un trapo de piso y lo revolvió por el piso, Marcelo.
2: Sí, lo quiso levantar así como si nada, levantarlo como cuando uno levanta un trapo, y bueno, y ahí reaccionó rápidamente el árbitro Herrera y le sacó enseguida la amarilla.
1: Presentame el cambio porque se viene Palacios y se va Velasco en Boca.
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3: Para mí ya lo cuida pensando en el martes, seguro. Afuera, para mí hasta aquí, quien era la figura de la cancha, Alan Velasco, adentro con la siesta, el chileno, Carlos Discoteca Palacios.
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1: Pero increíble lo que perdió el Lobo, tuvo el empate y lo perdió Gimnasia.
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1: Pelotazo largo, lo buscan a Sabatini, arriba de cabeza Pellegrino, la banda fuera lateral, la tiene Fernández, levantó Fernández, levantó Fernández y levantó Gimnasia, falta para mí contra Cingolani, falta abajo contra Cingolani por el costado, dice que no Herrera, se toma el tobillo derecho Cingolani, me parece que es lateral por el costado derecho que corresponde al Lobo, que busca el empate en 15, el segundo tiempo en Radio Mitre.
0: Primero Tupelo, segundo Francia, cuidado en Care Recovery, la empresa número uno en medicina capilar con más de 50 clínicas en toda Latinoamérica. 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
1: Saca Flores, pelota al medio, gana Recalde, la viene a buscar el mono para Fernández, me gusta el 30, me gusta Fernández, Fernández a la derecha, se viene Cingolani, con Satas, a ver qué hace, le ganó la cuerda, va hasta el fondo, saca Belmonte, acorralado, Boca ahora no puede equilibrar el partido. Es el momento de Gimnasia Mendocino que gane 2-1, Marcelo.
2: Sí, y necesita Satas que le den una mano porque le vuelca el partido sobre ese sector Gimnasia de Mendoza. El equipo de Franco, fíjate que todo lo atacó por derecha, tratando de buscar al juvenil de Boca. Ahora cambió Zenón. Zenón se fue al lugar de Velasco sobre la derecha y el que queda enganchado es Palacios atrás de Ener Valencia.
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1: Ya se viene Caime, ya se viene Lucho Castañares, ya se viene San Lorenzo Talleres.
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1: Cuando termine San Lorenzo, se viene Vélez, se viene Estudiantes con Carvajal y Ciola.
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1: Ojo, que acusa un codazo. Ojo, que acusa un codazo de Antonini Flores. ¿No?
4: Sí, Herrera mostró una tarjeta amarilla.
1: Pero alguien del cuerpo técnico de Franco, me parece, ¿no?
4: Sí, Antonini estaba sobre la línea, no se entendió si era para el banco, si era para el número 21.
1: Se empieza a picar el partido. Estamos entrando en etapa de definiciones. Está lloviendo. Una especie de agua nieve, me parece, ¿no? Con la temperatura tan baja, muy cercano a la cordillera. Coli.
3: Sí, está, es como agua nieve, sí, porque no es una lluvia, y la verdad que está muy fresco acá abajo, esa es la verdad.
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1: Bueno, Flores, está en el piso, sí.
4: El amonestado fue el arquero suplente, el número 31, Lautaro Petrucci.
1: Claro, y el que tira el manotazo para atrás, Marcelo, es el número 21, Fermín Antonini, ¿no?
2: Es Antonini, el volante central. Pero me parece que lo termina rozando con la punta de los dedos, no con los codos.
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1: En Boca tenemos amonestados a Figal y Zenón, ¿no?
3: Claro, son los dos amonestados del equipo Genese.
1: ¿Y solamente a Singolani en Gimnasia?
4: Exactamente, y bueno, ahora se suma el arquero suplente Petrucci.
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1: ¿Quién es el 19? Ah, Flores.
3: Flores.
1: Que va a reingresar.
3: Claro.
1: Pensé que era un cambio porque estaba paradito en la posición del cambio, pero es Flores que va a ingresar. Va Fernández, se reanuda el partido. La pelota viene cortada en diagonal. No tiene Recalde, Recalde. Centro atrás, mano a mano con el arquero. No puede creer, Sabatini. Le dice, tirá, mirá para adelante. Y Recalde no se animó a pegarle de zurda. Es increíble el gol que pierde Gimnasia otra vez, que empieza a llegar muy claramente al área que defiende Montero, Marcelo.
2: Y otra vez le ganaron la espalda a Gorosito, porque está jugando casi de win Recalde.
1: La pelota la tiene Fernández, Fernández creció, entregó atrás para Lencioni. Lencioni le pega de zurda, al medio del arco Montero. Montero al medio del arco, sin dar rebote, se quedó con este remate. Oh, increíble lo que hizo Recalde. Era para pegarle a quemarropa a Montero o buscarlo a Sabatini. Metió un centro atrás a nadie, Marcelo.
2: Sí, buscó un centro a la altura del punto del penal, pero solo estaba Sabatini sobre el área chica y nadie lo acompañó.
1: La pasa bien Boca, aunque el partido lo gana 2-1 con los goles de Velasco y Zenón en el primer tiempo, que había empatado transitoriamente Ignacio Sabatini.
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1: Se viene Boca, ataca a Boca, va por la derecha Zenón, buena combinación, al fondo, centro, Gorosito, córner. Córner, Gorosito, se mandaba el ataque, se la mandaron por esquina. Esta combinación con Zenón, tiro de esquina para Boca, que también se anima, se abre el partido, Marcelo, como en el primer tiempo.
2: Sí, tiene menos posesión de pelota Boca en este segundo tiempo en relación a la primera parte, pero cuando la tiene un poquito, llega con peligro con esta proyección de Gorosito.
1: Claro, mucho más vertical, es mucho más rápido Boca.
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1: Viene el córner, viene el centro para Pellegrino, la sacaron de cabeza. Rebote que tiene el mono Vargas, la tiene el monito, falta de Palacios, falta del chileno, pita el árbitro, ¿dónde está Robarrena? Amarilla, el tercero en Boca, Palacios no.
3: Sí, por agarrarlo, sujetarlo, un poquito demasiado largo, amarilla.
1: Pita el árbitro, tiro libre, y a correr por la derecha, se viene Singolani, marcó mal Boca, Singolani el centro, arriba, neta, devuelve bien Figal, le queda la pelota a la media luna, reclamaba una falta Vargas, no, dice el árbitro, le queda Zenón, Zenón larga, corre Valencia, no llega, salió el arquero. Rigamonti, que sale rápido por la derecha, qué vertical y qué rápido está Marcelo.
2: Sí, está rápido, lo hace demasiado directo Boca, no sé cuánto lo puede favorecer, la presencia de Palacio le puede dar un poquito de pausa.
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1: Recalde, domina la pelota, Lencioni, media luna, buena pared, viene Sabatini, corta Figal, queda la pelota en la línea y la termina sacando Belmonte, la termina sacando Belmonte con el arco desguarnecido, no se pide Boca en defensa, la tiene Fernández, Fernández, otro centro, punto del penal, la saca el pibe, salta de adentro del arco, la pelota la domina por la derecha, paredes, Singolani ganó la cuerda, va hasta el fondo, centro al medio con la rodilla, Belmonte la manda al córner, acorralado Boca, Tiro de esquina para el Lomo, Espina.
2: Sí, le está entrando mucho por los costados, Gaby. Por la izquierda o por la derecha, porque son los dos sectores más peligrosos del conjunto de Darío Franco. Vamos a ver si mueve el banco a Arruabarrena, porque tiene que ajustar algo atrás.
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1: Lo desborda y lo expone Gimnasia. Corner que le va a pegar sin Golani.
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1: Antonini Palacios agarrándose en el área. Lo advierte Darío Herrera. Viene el córner de cinco, Lani, sale Montero, Montero con los puños. Despejó, pero le queda Fernández. Fernández hace el rodeo, lo vienen a presionar. Lo complica atrás, pero ya tiene la pelota en la salida otra vez. Por el costado derecho, cinco, Lani, va cinco, Lani. Lo marca atrás, Valencia, gana Valencia. Mano, mano del jugador de Gimnasia. Sí, señor, mano de cinco, Lani, no hay falta de Valencia. Respira Boca. Se agarra la cabeza Franco. Lo aplaude irónicamente al árbitro. El tiro libre para Boca en la posición de tres, Nico.
4: Está como loco Darío Franco ya hace un rato con el árbitro. Son varias las jugadas que le reclama. Se viene la amarilla para Darío en cualquier momento.
1: En esta no tiene razón, Espina, me parece, ¿eh?
2: No, yo creo que, a ver, la mano existió de Cingolani, salvo que él esté pidiendo una falta de Ener Valencia sobre Cingolani.
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1: Bueno, dos cambios, dos en Boca. Se viene Jagger, Herrera y Blanco para cerrar el partido. Presentame el primero.
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3: Afuera Marco Pellegrino, adentro con la 42 Facundo Herrera.
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3: También salió Matías Atas, ingresó con la 3 Lautaro Blanco.
1: La pelota, bueno, reacomoda un poco el fondo, sabe que lo están desbordando. Y el Vasco Arruabarrena miente mano y se viene el Mono, va Varga, Varga mete el centro, la saca Belmonte. La pelota queda en la mitad de la cancha, reclaman una mano. El jugador de Gimnasia dice que no, la tiene Fernández. Va Fernández, Fernández atrás, se apoya, toca para Paredes, Paredes en la mitad de la cancha. 2 a 1, gana Boca, que ahora aguanta, Espina 24.
2: Y no es casualidad, Gaby, porque modificó segundo marcador central y lateral izquierdo, donde Gimnasia más volcó el ataque sobre la derecha de su ataque, sobre la izquierda de Boca.
1: Boca hace cambios. 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
1: Alienta a los hinchas del Lobo, pierde 2 a 1. De gran campaña el equipo de Franco. La viene a buscar Cingolani, Cingolani. Lo desborda, le tiran el cuerpo encima. Falta, falta, sí señor. De Blanco le tiró el cuerpo encima y amonestado el 3 de Boca. No solo Boca está acorralado, sino también se carga de tarjetas amarillas. Falta, tiro libre en la puerta del área, Blanco ahora no.
3: Sí, sí, me llamó la atención, amonestado Blanco.
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1: Figal, Palacios, Zenoni Blanco, cuatro amonestados en Boca, Cingolani. Tengo solamente Gimnasia, tiro libre para el Lobo, está para darle de zurda a Lencioni, alcanzo a ver el del otro lado.
4: Esteban Fernández.
1: Esteban Fernández que mejoró muchísimo en el segundo tiempo.
4: Surgido de River.
1: Tres hombres en la barrera, Blanco Herrera, entrará en forma de centro. Busca el empate el Lobo, 25 minutos. Gana Boca 2 a 1, Velasco Zenón, había empatado transitoriamente Sabatini. La barrera no respeta la distancia. Fernández finalmente con el pie derecho, con el centro, está gol. Para mí milimétricamente adelantado, no va a valer. La agarró de volea en el tiro libre al primer palo. Sabatini definió perfecto. Empata 2 a 2, creo, Espina. Creo que hay un milímetro del hombro adelantado de Sabatini para empatar el partido, Marce.
2: Sí, coincido con vos, Gaby. Para mí está adelantado también. Un poquito, pero adelantado al fin. Seguramente se va a revisar, veremos. Todavía no tenemos una amplia visión respecto de las jugadas reiteradas, ¿no? Las repeticiones. Pero esto es un llamado de atención para Boca, ¿eh? Porque se está llenando de faltas, porque se está llenando de amarillas, porque Gimnasia le está volcando el partido sobre la izquierda defensiva del conjunto de Arruabarrena y está de a poco acercándose a Montero.
1: Es el hombro de Sabatini con Herrera. El hombro de Jagger Herrera.
2: Herrera, claro.
1: Me parece que milimétricamente...
2: A mí me parece que está adelantado también.
1: Está adelantado. Sí. A ver, insisto, es milimétrico, ¿eh? Es milimétrico. Es milimétrico. Para mí va a ser posición adelantada, el Vasco dice. Bandera arriba. Para mí no va a valer. Ahora, qué buena definición de Sabatini, ¿eh? Qué buena definición de Sabatini. La agarró chanchita de volea en el área. Al primer palo lo dejó de espantarrado Montero, Marcelo.
2: Sí, sí, y además poco ortodoxa, porque normalmente se abre el pie y el centro venía desde la derecha y le dio con la parte de afuera del pie derecho. Pero bueno, sirvió para convertir el gol. Vamos a ver ahora si termina siendo válido.
1: Yo creo que no va a valer el gol. Hay una reunión en la mitad de la cancha. Está en el VAR Silvio Truco. Veremos qué decisión toma.
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1: El Vasco Arruabarrena le hace carita al cuarto. Levanta la bandera, finita. Una sonrisa socarrona del Vasco, ¿no?
3: Sí, levanta el bracito, como que es fina. Pero bueno, se viene hablando mucho también en los últimos tiempos, ¿viste?
1: Hay una reunión de consorcio en la mitad de la cancha. Todavía no se define, insisto. Para mí hay una leve posición adelantada. Un leve hombro adelantado de Sabatini. Con Jagger Herrera, que para mí es el último que cierra la marca.
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1: Era merecido el empate porque Gimnasia sí, venía siendo mérito suficiente, Marcelo, ¿no?
2: Sí, sí, lo estaba buscando más y lo estaba arrinconando. Pero bueno, lo va a terminar anulando.
1: Fuera de juego.
2: Sí, sí, sí. Ahora, ayer tuvimos un offside que le anularon un gol a Caicedo, Huracán Belgrano, rarísimo.
1: Esto... Era milimétrico, fuera de fuego, no llore, Coli. No llore, Coli. Que Tapia lo va a seguir apoyando. Hasta los juzgados los apoya Tapia. Si quiere, le cuento, si quiere le cuento dónde estuvo Tapia acompañando a quién para que no lo denuncie la Riquelme. Quédese tranquilo, Coli. Hay salida de meta, posición. Sí, sí, fue a acompañar a Chiqui Tapia, fue a acompañar a esta chica Salcedo en los tribunales. Porque hay una relación con su pareja para que no lo incriminen a la familia Riquelme. Imagínense si en una posición adelantada finita, que en este caso era, no nos van a ayudar, Coli, no llores, no llores. Quédese tranquilo que está todo acomodado.
0: 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Todavía hay tiempo, queda mucho por jugar. 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
1: Bueno, zafó Boca. Y me parece que también pudo enfriar el partido en este parate mientras se veía si era posición adelantada o no, Marcelo.
2: Sí, y también es un llamado de atención. Le vino bien el parate a Boca. A ver, cuidado, ¿eh?
1: Se equivocó Rigamonti, se resbaló. Otra macana más, le queda Flores. Viene Flores para liquidarlo, va mano a mano. Bueno, Gimnasia de Mendoza también le hace todo lo posible a Boca para que se lo gane. En el primer tiempo eran los defensores y los volantes, y ahora Rigamonti, que salió con el pie, se rebaló, Marcelo.
2: Sí, se rebaló en el momento de patear. La pelota tomó una parábola muy alta y eso le permitió, cuando la agarró Flores, acomodarse un poquito defensivamente.
1: Brava Fernández, gana, va por afuera, abriendo la cancha para Recalde. Si viene Recalde, ataca Gimnasia. 2-1, gana Boca. Por el medio le queda el Mono Vargas a colocar por arriba. La mano del arquero al córner. La mano del arquero al córner. Bueno, por arriba y contra el palo. es muy difícil ganarle a Montero, que con una mano la mandó al córner, terminaba siendo complicado el remate del Mono Vargas, tiro de esquina para Gimnasia Espina.
2: Sí, la resolvió bien Montero, era una pelota que iba por arriba pero era muy lenta.
1: Viene el córner, sale Montero, choca Montero, después con el capitán Diego Mondino. En dos sentidos Montero se va a quedar un rato largo para enfriar el partido y para que salga Boca, que en 31 gana 2-1, pero ahora Marcelo lo sufre el partido.
2: Sí, porque en el segundo tiempo, Gaby, Boca no tuvo la pelota y al no tener la pelota no pudo jugarlo, algo que había hecho muy bien en 35 minutos de la primera parte. Bueno, lo sacó a Velasco, eso creo que también mermó en la posibilidad de juego, y ahora hace un rato que es Gimnasia el que está buscando la igualdad.
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1: 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En un rato viene Caimi, Lucho Castañares, viene San Lorenzo Talleres.
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1: El Vasco mete de línea de 5, no. Se viene Di Lolo, se viene el Arcón. Presentame el primero en Boca de estos dos.
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3: Afuera Toto Belmonte. Vuelve a jugar el chileno Williams Alarcón. Él es nacionalizado argentino.
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3: Con la duda, vio. Y adentro Di Lolo. Afuera Zenón.
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1: ¿El uno con qué número?
3: Con el 2.
1: Perfecto. Arma línea de 5, Marcelo,
2: sí, sí,
1: ¿no?
2: Sí, tres centrales, Di Lolo por el medio, Figal a la derecha y Herrera en la izquierda, de los tres centrales, ¿no?
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1: Se quedó Valencia en cancha, que pierde la pelota. Serán 15 minutos, un poquito más, donde Gimnasia va a ir con todo. Y aquí se viene por la derecha, pared de centro. Muy bien, en el medio del arco se queda Montero. Ha crecido muy fuerte la figura de Montero en el arco de Boca, Marcelo.
2: Sí, sí, ha mejorado Gimnasia también con Paredes proyectándose, con Fernández, que lo reiteraste en un par de oportunidades, con Lencioni más activo. Ahora Boca, 5 defensores, 4 volantes, porque Palacio se fue sobre la derecha, Flores sobre la izquierda, y Alarcón en la mitad de la cancha con Rey Domenech. Solo lejos queda Ener Valencia.
1: Tiene que pasar rápido el tiempo, Boca lo gana 2-1.
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1: Bueno, se vienen tres cambios, tres en el Lobo Mendocino, que pierde 2-1, gana Boca, y con este resultado se mete en Libertadores y queda quinto en el campeonato, con muchos por jugar todavía.
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1: Parece que lo equilibró Boca, ¿no? Que ya después del gol anulado, correctamente anulado por posición adelantada, Marcelo, daría la sensación como que lo equilibró Boca un poquito más el partido.
2: Por eso en un momento te dije un llamado de atención después del tiro libre y del gol anulado, o el fuera de juego, mejor dicho, porque el Vasco metió rápidamente cambio y ahora le puso un conglomerado de gente ahí en la mitad de la cancha y en la zona defensiva.
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1: Bueno, tres cambios, tres. Ahora nos vamos a pasar el limpio. Viene el centro contra el área de Boca, la saca Di Lolo. La sacó de cabeza Di Lolo. Queda la pelota por el costado derecho. La viene a buscar Cortés. Uno de los que entró. Centro de Cortés. Cruzó la pelota al ancho del área. No llegó nada. Reclama córner. Y se quedó Herrera. Ah, bueno. La pelota le quedó para el Mono Vargas. Le pegó cruzado. No llegó Herrera. No llegó Di Lolo. No llegó Montero. lado del palo.
2: No llegó nadie. Sí, sí, porque tiró un centro, entre centro y remate, pero primero Herrera, después Simón, el jugador de Gimnasia, después de Lolo y después Sabatini, nadie la tocó, la pelota pasó levemente cruzando el área chica, se fue al lado del palo.
1: Tres cambios, tres, dame el primero.
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4: Se retiró con el número 32 Luciano Paredes e ingresó en su lugar con el número 36 Ismael Cortés.
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4: Abandonó el campo de juego con el 21 Fermín Antonini, ingresó en su lugar con el número 5 Nahuel Barbosa.
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4: Se retiró con el número 7 el amonestado Luciano Cingolani, ingresó en su lugar con el número 35 Valentino Simoni, que está a préstamo desde Boca hasta diciembre.
1: Bueno, toda la carne al asador. Desde que el Vasco le puso a Di Lolo como quinto defensor, lo que entiende Franco es: voy a atacar. Y ellos se van a defender, Marcelo.
2: Sí, porque además le puso al Arcón o un volante más en la mitad de la cancha, 5 y 4. Y con los tres de atrás se encargan de marcar a Ener Valencia, el resto todo arriba.
1: 37, quedan 8, va Fernández. Fernández con la pelota, se apoya atrás de Mondino. Mondino entregando por izquierda para Recalde, se viene Recalde. Por Radio Mitre estamos. Dramático final en Mendoza, gana Boca 2 a 1. La pelota la tiene Fernández. Fernández abrió la derecha para Cortés. Va Cortés en el mano a mano, le gana Blanco. Se apoya atrás, otra vez entrega la pelota para Fernández. Fernández hace el rodeo desde el piso, entrega para Cortés. Cortés con Blanco, va por afuera, no quiere desbordar, le tira un túnel. Gana Cortés, hace el rodeo, le quedó para la derecha, mete centro. La pelota bollando en el área, la va a terminar sacando Rey Domenech. Después la hace rebotar muy bien Rey Domenech en el mano a mano. Se va por la raya final, saque de meta en el fondo que corresponde a Boca, que gana 2 a 1.
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1: Pasa rápido el tiempo, pasa rápido el partido y lo gana Boca.
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1: Cito. Que lo equilibró Boca después del gol anulado por posición adelantada a Sabatini a la salida de un córner. Se viene Flores. Flores se entregó para Valencia. Corre Valencia, corre la Pantera Negra. No llega. No llega. Para mí Flores, la figura de Boca, Espina, ¿eh? Para mí jugó un partidazo Flores, Marce.
2: Sí, entre Flores y Velasco, porque el primer tiempo de Velasco fue realmente muy bueno. Pero el que se mantiene en cancha es Flores. Yo creo que la salida de Velasco tiene relación que va a ser titular el próximo partido frente al San Pablo.
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1: Piensa el Vasco, que es el reemplazante natural de Aranda, ¿no, Coli?
3: Sí, yo creo que cuando lo sacó aparte seguía estando en un buen momento, aunque el primer tiempo fue lo mejor de Alan Velasco. Es sin lugar a dudas el reemplazante natural. Era en la previa de Aranda, pero ahora con lo que está mostrando y sobre todo en este partido, no hay dudas que es el reemplazante del pibe Aranda.
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1: Te actualizamos, Lichetti. ¿Qué debo?
5: Que Atlanta le ganó 1-0 a Chacarita, que All Boys le ganó 1-0 a Casuso.
1: ¿Qué tenemos del rugby? ¿Qué pasa con los Pumas? También en Mendoza.
5: Recién está comenzando el primer tiempo, 3 minutos.
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1: 7 de la tarde viene Caimi junto a Lucho Castañares, porque juega San Lorenzo, después José Gabriel Carvajal, con Ciolita para ver ese estudiante. Mañana un super domingo de Radio Mitre de fútbol, con Central y Juve. Nos vamos a Rosario con Ciola, después Gabe Falcón para Central Córdoba de Santiago del Estero Independiente, después volvemos al Monumental para River Independiente Rivadavia con Edul, y cerramos a la noche con Caimi Saraceni para Racing Atlético Tucumán.
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1: Recupera Cortés, Cortés para Fernández. Fernández en la media luna. Se viene en Gimnasia. Falta, falta en la puerta. Ah, no, dijo que no el árbitro. Se viene la contra con Figal. Agarró la lanza, cruzó la mitad de la cancha. La tiró para Flores. Se viene Flores y la se viene gol. Se viene Flores, encaró. Está, se cruzó justo Muñoz. Se cruzó justo Muñoz. Evitó el gol. Si se la daba Palacios, que es el que le recrimina y Flores se lamenta, lo liquidaba Boca, Marcelo.
2: Sí, sí, porque Palacios dejó que la pelota le llegue a Flores para él romper por adentro y aparecer vacío, era el pase para el chileno, fue hacia adentro. Esta es la parte que todavía es un chico, recién comienza, esta es la parte que Flores todavía tiene que mejorar.
1: 41 minutos, quedan 4 a 5 más o menos de adicional, estamos a 10 minutos que Boca se lleva una victoria importante desde Mendoza.
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1: Nervioso, inquieto el Vasco.
3: Y ahora comienza a mirar la hora y se pone inquieto, sí, porque además falta una adición que parecería ser algo larga.
1: Franco enloquecido, se equivocó. Quien hace la salida, se la regalaron a Gorosito. Gorosito, centro, Valencia, rebota Muñoz, córner. Bueno, perdón, qué bobos son los defensores del Gimnasia Mendoza. No, es increíble, quieren salir jugando y lo hacen realmente muy mal. Estás un par de minutos, regalan la pelota, de última tirada a dividir. Pusiste mucha más gente en ataque, Marcelo. Digo, todo el partido perdieron la pelota en su propia puerta del área, Marce.
2: Sí, porque perdieron una en el primer tiempo en una presión de Zenón sobre Fernández y ahora se equivocó. Antes se había equivocado Rigamonti, ahora también en la salida sobre la izquierda y el tiro de esquina para Boca.
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1: Viene el córner para Valencia, Sabatini devuelve de cabeza. Y queda para Rey Domenech. Rey Domenech para Palacios, Palacios a Gorosito. Gorosito ganó la cuerda. Sensacional maniobra, centro atrás, está. Y otra vez al córner. Otra vez al córner en el cierre. La mandó el tiro de esquina, la vuelve a Rosa. La esperaba por el medio Flores. Era gol de Flores. Con este desborde perfecto. Se relamía el chileno Alarcón. Tiro de esquina corto. Boca y la pelota. La tiene Domenech. Domenech domina el balón. Sale con Gorosito. Toca con Flores. Domina Flores. Flores atrás. Viene con Dilolo. Dilolo con la pelota. Le regaló el partido Gimnasia a Boca cuando lo tenía para empatarle el partido. Espina.
2: Sí, sí, porque Boca hacía mucho que no pasaba a la mitad de la cancha y en los últimos 3-4 minutos el partido se jugó en campo de Gimnasia.
1: Corta Herrera, se viene Jagger, hasta la mitad de la cancha Jagger, para la Pantera Negra, se viene Valencia, va Valencia, Valencia mano a mano, termina ganando la posición Valencia, Mondino, gana Mondino, se rehace Mondino, toca Mondino por el medio. Saca la pelota a la mitad de la cancha. Domina Simoni. Simoni vuelve atrás. Entrega con Barbosa. Sale Gimnasia 43 y medio. Gana Boca 2-1.
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1: Abierto por la derecha. Encara Lencioni. Se viene Lencioni. Lencioni a la media luna con Sabatini. Arman una pared que la destruye Palacios. Todo Boca defendiendo la victoria. Va Fernández, Fernández, Cortés. Cortés abierto por derecha. Centro de cabeza, devuelve Dilolo. Complementa después Blanco. Lateral para el Mono Vargas.
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1: Va Fernández, Fernández lo tiene cerca. Cortés al costado del área. Fernández a Cortés, se quiere meter en la cancha. Franco tiene que volver atrás. Se apoya con Barbosa. Este Barbosa va al 5. Toca Barbosa, Barbosa a la puerta del área. Viene para Fernández. Fernández en el mano a mano. Le ganó y quedó acalambrado Blanco. La tiene Fernández, centro atrás. La regaló, la sacó Figal. Y después complementa el chileno Palacio. El chileno Palacio para Blanco. Qué error de Blanco, qué mal cerró Marcelo.
2: Sí, no entró bien Blanco en el partido. Porque apenas entró le sacaron la amarilla y ahora lo desbordaron.
1: Lateral para Fernández, se durmió Blanco. Va Fernández, centro al punto del penal. La termina sacando Rey Domenech. Acorralado Boca. En el minuto 45, veremos cuánto adiciona. Insiste Cortés. Va Cortés, otro centro. La olla viene bombeado. Arriba devuelve Figal. Le queda el Mono Vargas. Afuera. Y afuera. Saque de meta, respiro para Boca, Pina.
2: Sí, porque había mejorado un ratito Boca hace 3 minutos, pero volvió a tomar la iniciativa el conjunto de Darío Franco, un buen desborde sobre la derecha de Fernández, ganándole fácilmente a Blanco, y después Figal a la altura del punto del penal pudo despejar.
1: ¡Sí, no!
3: 6 minutos más, hasta los 51.
1: Un cambio más, Andrada, no.
3: Ingresa con el número 33, Brian Andrade, y se retira con el número 2, Diego Mondino.
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1: Saca un central, pone Andrada, que no se le busca, ¿no? Claramente. Aunque se repitan los apellidos. El Paredes que estaba eran de Gimnasia de Mendoza y el Andrada es el de Gimnasia de Mendoza. Viene para Valencia, Valencia extenuado, flojito partido de Valencia también. Espina más allá de algunas apariciones y algunos toques sutiles, ¿no?
2: Igual creo que mejoró en relación a lo que venía mostrando. Yo creo que todavía le falta ritmo porque recién tenía una para encarar y fue un poquito para el costado y no tenía, ya no tenía combustible.
1: 46 de 51, quedan 5 para que gane Boca. 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
1: La pelota cortada por afuera para Recalde. Por Recalde contra el área, cierra Figal, le queda Recalde. Termina cruzando, no Gorosito. La revienta Figal. Figal la deja en el pecho. Le queda Palacio, domina el chileno, va Palacio, ganó la cuerda. Pica Valencia, pica Valencia, pica Flores, pica Flores. Sigue Palacio, dásela a Flores. El centro de Palacios a Flores. ¿Sabés que no se la quiso dar? ¿Sabés que no se la quiso dar? Porque Flores el anterior no se la dio a él. Y lo terminaba Boca, Espina. Y ahora correr, se viene Fernández. Fernández para Sabatini, rompe Herrera. Saca Rey Domenech. Pero con una pifia se viene otra vez Recalde. Infartante el final del partido Mendoza. La tiene Recalde, lo tuvo para liquidar Boca. Después quedó mal parado y lo salvó Jagger Herrera. Se viene por la derecha Cortés. Este Cortés la deja para Andrada. Andrada mete el centro. Arriba de cabeza la termina sacando Gorosito. No se la quiso dar Palacio, Espina.
2: La había hecho realmente muy bien. Cuidado, Gaby.
1: Para. La pelota viene el centro del área. La saca Herrera. Rebote. Está. ¡Gol! ¡Gol! ¡Gol! ¡De nuevo! ¡Gol! Fernández lo merecía. ¡Gol! ¡Gol! ¡El Lobo Fernández! ¡Gol! ¡Gimnasia Fernández! ¡Que jugó un segundo tiempo extraordinario! ¡Se metió tan atrás Boca! ¡Con tanta gente! ¡Que primero la sacaron de cabeza! Dijo Espina, guarda porque la abrieron para Recalde. Recalde les hizo un lío bárbaro. Metió un centro que Jagger dejó chanchita en la media luna. La regaló Jagger. No existió a Fernández para que le pegue como venía. Lo dejó otra vez tirado en el piso en cuclillas a Montero. Que de esta no pudo salvarlo. Lo empata Gimnasia de Mendoza, que dijo yo voy. Y Boca dijo yo me defiendo. Y lo empató el Lobo. Y le saca un punto sobre el final. No siempre suerte. No siempre el reloj juega para Boca. En este caso lo complicó, lo hizo Fernández. Minuto 49 de 51. Lobo está. Claro que está. Y le empató a Boca 2-2.
2: Alguien en Gimnasia de Mendoza en el segundo tiempo que merecía convertir era Fernández, porque creció muchísimo en el partido número 30 del conjunto de Darío Franco, en un flojo despeje de Herrera que creo que termina despejando con la rodilla. Por eso la pelota queda a centímetros, cerquita, un metro, le quedó a Fernández, que venía limpio desde el borde del área, la agarró fuerte contra el palo derecho de Montero, que nada pudo hacer, y la igualdad.
1: Guarda que se viene el mono, viene Vargas. Ahora Gimnasia lo quiere ganar. Por la derecha va Cortés, Cortés al fondo, centro, saca Jagger. Herrera cuando quería sacar Tini. Le queda el mono Vargas, el mono Vargas la tira de punta y para arriba. La va a sacar Palacio. Los que no van a putear a Palacio por no haberse la dado Flores en la anterior. Lo ganaba Boca. Le queda el mono Vargas, el mono para Sabatini, saca Jagger Herrera. Le queda otra vez para Recalde. Infartante final, centro al área. Se viene agarrando Franco, afuera arco. Afuera arco cuando llegaba por la derecha Muñoz. Saque de meta que corresponde a Montero. Se va a terminar el partido. La bronca y la desazón del Vasco. Se lo empataron a Boca sobre la hora. 2-2 está el partido y creo que termina siendo justo, Marcelo.
2: Sí, sí, en general termina siendo justo porque Boca fue mejor en el primer tiempo. Bueno, esos 35 minutos finales del primer tiempo, y Gimnasia fue el que más lo buscó. De hecho, los cambios fueron atrevidos de Darío Franco para ir a buscar el empate.
1: Bueno, el claro mensaje de Boca es lo aguanto, y el claro mensaje de Gimnasia es voy. Y va con la última, en el mano a mano, corta. Y termina ganando Rey Domenech sale con Palacios, con Rey Domenech. Hace el rodeo, toca para Palacios. Boca no quiere ganar en la última. Se viene Palacios, Palacios con la pelota, va del mano a mano. Falta para mí de Palacios. Deja seguir el árbitro, se viene Flores. Pica por el medio Valencia. Va Flores en el mano a mano, lo cierra. Termina ganando Barbosa, lo va a terminar, señores. Se terminó. Se terminó el partido. En Mendoza, partidazo, Partidazo, lo empató sobre la hora Lobo. El Lobo lo empató. Le arrebata dos puntos a Boca. Bueno, los que le ganó a Lanús el otro día sobre la hora, el Lobo se los roba con un empate, creo que justo, con un error de Jager Herrera. Metió mucho defensores el Vasco, lo metió muy atrás a Boca, insisto. Boca tuvo la jugada de Palacios para terminarlo. Para mí no se la quiso dar a Flores, porque Flores el anterior no se la había dado. Después le quedó la pelota a Fernández, Esteban Fernández, que para mí jugó un segundo tiempo memorable. Señores, se terminó el partido, valió la pena. Lo ganaba Boca con gol de Velasco. Lo empató Sabatini. Aumentó Zenón. Así terminó el primer tiempo. Y sobre el final Fernández puso cifras definitivas, 2-2, bajo el frío, bajo el agua nieve de la cordillera mendocina. Señores, el final. Boca empató 2-2 en Mendoza con Gimnasia.
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4: Empate muy festejado para el local, que con este punto queda primero de su zona momentáneamente hasta que juegue Instituto, y la próxima fecha visitará Defensa y Justicia el viernes 11 de septiembre desde las 19:15.
3: Dolor y derrota en Boca, porque se le complica la tabla anual, porque sigue complicado pensando en el top 8, porque regaló dos puntos. Es cierto que los había ganado contra Lanús, pero los había perdido antes contra Platense y en varios empates más contra Newell's, así que es un empate con una clara sabor a derrota, con un flojo despeje de Herrera, pero principalmente Palacios el que caminó toda la cancha y el que dio inicio a la jugada del 2-2, que termina siendo una derrota para el Xeneize, que ya piensa en el día martes, cuando a las 21:30 en la Bombonera reciba San Pablo.
2: Bueno, realmente tuvimos un muy, pero muy lindo partido, con mucha vocación ofensiva, que obviamente en algunos tramos del partido, sobre todo Boca, en el segundo tiempo trató de refugiarse más para conservar esa victoria que estaba casi consiguiendo. Bueno, el otro día contra Lanús lo ganó en el final, hoy le terminan sacando un par de puntos en el final, pero me parece que termina siendo una igualdad justa por lo que propuso Boca en el primer tiempo, por lo que propuso Gimnasia, sobre todo en los últimos 20 minutos de este segundo tiempo, pero un partido dinámico, de buena técnica, de mucha ida y vuelta, con muchas transiciones en el partido. Creo que la amargura de Boca tiene que ser porque se lo rescataron, perdió dos puntos en el final, pero en el balance general del partido me parece que el punto para cada uno de los equipos fue lo más justo.
1: Ya va a comentar Marcelo Espina. ¿Cómo quedaron los números, Alejandro Ligeti?
5: Gimnasia de Mendoza 16 con Instituto, Defensa 14, Vélez 13, Newell's Boca 11, Unión Independiente 10. Igualmente con 41 puntos, Boca está tercero en la tabla anual, Independiente Rivadavia y Argentinos 45 con 41. Está Boca, pero falta jugarlo de abajo, sobre todo Vélez.
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1: Está hablando Velasco. Insisto, de gran primer tiempo, apoyo lo que dijo Marcelito Espina, pero hay una realidad, la figura para mí, y la volvió a romper Flores. A ver qué dice Velasco.
7: La figura del partido, la bronca, seguramente por lo que pasó en el final. No sé si lo tenían controlado, pero se podrían haber llegado a otro resultado.
8: Buenas tardes, sí, nos vamos, la verdad que recaliente porque creemos que no teníamos que llevar la victoria de esta cancha y bueno, la verdad que no puede ser así que nada, trabajaremos la semana ahora para el partido que viene, que es importantísimo para nosotros y ya te digo, nos vamos con esas sensaciones hoy.
7: Sin analizar quizás lo que pasó durante el partido, ¿un punto de visitante suma o decís no, nosotros estamos para más?
8: No, porque es un partido donde estás ganando y que creo que más allá que ellos se nos vinieron en el segundo tiempo, estaba controlado, tuvimos para hacer algún gol más o dos y ya te digo, te bajo con la sensación de que dejaste ir dos puntos, pero pues ya te digo, valoro el esfuerzo que hizo el equipo y nada, ahora pensaremos en lo que viene.
7: Tercer partido consecutivo como titular, tiene que ver mucho la confianza porque has mostrado un buen nivel, un golazo, no vivís del gol, pero el gol te da confianza.
8: Sí, a ver, como lo dije en el anterior partido, el cuerpo técnico, mis compañeros, me dan la confianza en el día a día, en los entrenamientos, así que nada, espero la persona siga respondiendo, que el equipo se entregue al máximo y bueno, como el anterior partido nos tocó pasar, bueno, ahora nos llevamos un empate que, como te dije recién, merecíamos ganar en esta cancha y nada, ahora seguir trabajando y pensar en lo que viene.
7: Ahora lo que viene es San Pablo, Sudamericana, un plano internacional en la Bombonera.
8: Sí, como te dije recién, es importantísimo lo que viene para nosotros. Si bien nos vamos con esta sensación hoy, ya no nos queda tiempo para lamentarse, tenemos que preparar el partido que viene y ganar.
7: Gracias, Alan.
1: Bueno, ahí estaba una de las grandes figuras del partido, Marcelo.
9: Sí, para mí la figura del partido, sí, y el segundo tiempo de Fernández, que realmente fue muy bueno, lo remarcaste varias veces, claro, sí, él remarcó en un par de oportunidades que merecían ganar el partido. Me parece que la frustración es porque te lo empatan en el final del partido, ¿no? Porque el otro día frente a Lanús, acordate que después en la conferencia de prensa el Vasco dijo, no merecíamos ganar, pero bueno, siempre uno se queda con la última foto de lo que pasó en el partido o de la última sensación que pasó en el partido, pero me parece que si uno lo analiza fríamente...
1: Es justo.
9: Sí, creo que es justo.
1: Es justo el empate. 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
1: Chacomín de Espina por Radio Mitre, este empate de Boca. Alejandro Lichetti, Primera Nacional, resultado, sale, vamos.
5: San Telmo, Los Andes 0-0, Tristán Suárez 2-0 a San Martín de Tucumán, Chacarita 0, Atlanta 1, Acassuso 0, Olbois 1 y Colón 1, Deportivo Morón 2 en 15 minutos del segundo tiempo.
1: Bien, señor, magnífico. ¿Qué pasa con los Pumas en el arranque, Lichetti?
5: Tranquilo el arranque, no se marcan diferencias, 19 del primer tiempo, Argentina-Australia en el test match en Mendoza 0-0.
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1: Señoras y señores, por Radio Mitre, este empate de Boca 2-2, siempre fue arriba Boca en el primer tiempo, primero Velasco, después lo empató Sabatini, después aumentó Zenón, sobre el final lo empató Fernández en el medio, un gol a Sabatini anulado por posición adelantada milimétrica, pero adelantado al fin por Radio Mitre, lo comenta, lo explica, lo analiza, le pone su firma y su sello en Mendoza, el señor Marcelo Espina.
9: Bueno, la verdad que tuvimos un muy lindo partido, muy lindo por la propuesta de los dos entrenadores, de los dos equipos, que lo fueron a buscar, la revelación de este año el conjunto de Darío Franco, porque desde lo que lo tomó, el equipo fue mejorando partido tras partido y ahora logró una confianza que se trata de plantar de igual a igual ante cualquier rival y en cualquier cancha, como lo hizo frente a Boca hoy y algunas semanas atrás también frente a Independiente. El partido arrancó siendo dominador de Gimnasia de Mendoza porque en la primera a menos de un minuto, un desborde sobre la derecha, un sector donde Gimnasia lo aprovechó y mucho. A mí me da la sensación que la idea de Franco era buscar a Satas, ¿no? El lateral, el joven lateral de Boca, para tratar de obligarlo a que tenga que defender. Y ese sector lo aprovechó bien. Bueno, en la primera, Montero evitó el 1-0 de Gimnasia con una buena acción, que la pelota termina pegando en el palo y Gorosito después termina despejando. A Boca le costó acomodarse en el partido 10 minutos, lo decíamos, 10, 12 minutos, hasta que empezó ahí a tomar vuelo, confianza, seguridad, un Belmonte que empezó a tratar de ser un poquito más dinámico, un Velasco que no se quedaba sobre la derecha sino que entraba a jugar, un Zenón que empezó a ser también importante. Creo que es un futbolista para recontra recuperar Boca, Zenón, porque si vuelve a tomar confianza y se vuelve a poner futbolísticamente como cuando llegó de Unión de Santa Fe, es un jugador polifuncional que le puede jugar por la derecha, le puede jugar por la izquierda, le puede jugar de interno como lo hizo hoy, lo puede jugar de enganche porque comenzó jugando interno por la izquierda y después pasó a jugar de enganche atrás de Ener Valencia. Bueno, y ahí Boca, después de esos 10 minutos en donde no hacía pie en el partido, empezó a tomar la pelota y desde la pelota se hizo peligroso con salidas rápidas, con un Zenón que lo hacía trabajar y de muy buena manera a Flores le acomoda a la izquierda. Lo que pasa que a Flores le acomoda a la izquierda, a Velasco le acomoda a la izquierda, a Ceballos le acomodaba a la izquierda, a Villa le acomoda a la izquierda. Les diría que si Palacio tiene que jugar sobre un costado, le acomoda a la izquierda, entonces tiene que tratar de convencer a quien se va hacia la derecha, y Velasco, en los últimos partidos que lo utilizó por ese sector, le ha hecho buenos rendimientos. De hecho, convirtió frente a Recoleta en Paraguay, hoy volvió a hacer un golazo. Me parece que Velasco empieza a tomar el vuelo que Boca espera de él cuando lo trajo y lo pagó de la manera que lo pagó. Y Boca se puso arriba en el marcador con una salida rápida, con un golazo de Velasco, como decía, y siguió insistiendo Boca. A cuentagotas iba Gimnasia, de a poquito iba el conjunto de Darío Franco, pero que no estaba tan bien como en la primera parte, en los primeros minutos del partido. Tuvo que ingresar el Monito Vargas porque hubo una lesión ahí en la mitad de la cancha, y a Gimnasia le costó hasta que vinieron dos jugadas de manera calcada donde Sabatini le hizo lo mismo a Pellegrino, le hizo lo mismo, controló de espalda, giró, en la primera pateó y atajó Montero, en la siguiente, después del gol de Boca, uno o dos minutos después, le hizo la misma jugada, le puso la colita, le giró Pellegrino que quedó en el camino, y después del giro metió el derechazo y ahí nada pudo hacer Montero, y el 1-1 en el partido. Bueno, el partido no cambió el semblante, siguió, porque Boca siguió buscando, porque la peligrosidad de Flores sobre la derecha le hacía estragos, porque le ganaba la espalda a Paredes, el de Gimnasia, que cuando iba al ataque era peligroso, pero cuando retrocedía lo dañaban, y Boca vuelve a ponerse arriba en el marcador con un lindo gol en cuanto a la elaboración, porque el que participa es Ener Valencia, que para mí mejoró en relación a lo que venía haciendo, necesita minutos, necesita confianza, necesita compañía, el ecuatoriano, él comienza la jugada, participa Zenón, le llega Belmonte, le llega Velasco, espera que pase Gorosito por la espalda, le mete un taco y Gorosito, metiendo un fuerte buscapié, lo encuentra Zenón adentro del área chica, que solo apoyó su pie izquierdo para que la pelota le pegue en el pie y se meta. 2-1 para Boca, merecido ese 2-1, siguió buscando Boca, pero así terminó la primera parte. En el segundo tiempo ya otro cantar hubo, ¿no? Porque Boca entregó la pelota, retrocedió en este 4-4-1-1, ese 1-1 era Zenón con Ener Valencia, y empezó a activarse nuevamente Gimnasia sobre la derecha, pero con un Fernández más participativo en el primer en el segundo tiempo, porque en el primero no estuvo, y la pelota la empezó a tener él. Entre él, Cingolani y Paredes, pero sobre todo entre él y Cingolani, empezaron a provocarles problemas. Tal es así que los problemas que le ocasionó que en un momento del partido el Vasco Arruabarrena se dio cuenta que le estaban filtrando mucho por ese lado y tomó la decisión del ingreso de Blanco, que no entró bien, del ingreso de Herrera, que entró regular en el partido, y después el ingreso de Di Lolo para armar una línea de 5 y 4 volantes. El fútbol, la verdad, no hay recetas para el fútbol, porque a lo mejor si le hacían el gol jugando con línea de 4, muchos hubiesen dicho, ¿y pero por qué no puso un central para cerrar eso de cerrar? El fútbol no se cierra. Al fútbol de la única manera que se cierra es conservando la pelota. Un resultado. Es de la única manera, porque mientras la tiene un equipo, el otro no la puede tener. Y si el otro no la tiene, no te puede generar situaciones de gol. Después, desde lo táctico estratégico, poner uno más, poner uno menos, la verdad, no es sinónimo de seguridad. Y de hecho, no lo fue, porque con línea de 5, con 4 volantes, Boca no pudo defenderlo y Fernández se lo empata en el final del partido. Pero Boca en el segundo tiempo se quedó. Creo que estuvo más vinculado el segundo tiempo a los arrestos individuales de Flores por la izquierda. Tuvo algo sobre la derecha, que fue esa famosa jugada de Palacios.

0: mano a mano, quiso seguir él con la pelota, terminó tirando un centro corto, y desde ese centro corto vino la jugada en donde Gimnasia empata en el partido en el final. Me parece que es un empate justo, por lo que fue sucediendo en el partido, un tiempo para cada uno, más o menos, ¿no? En general, pero me parece que termina siendo un empate que justifica el resultado por lo que hicieron los dos equipos. Quizás Boca tuvo mejores situaciones de gol que las de Gimnasia, pero el conjunto mendocino también lo fue a buscar, un centro del Monito Vargas que recorrió todo el área chica, una jugada de Recalde que le gana la espalda a Gorosito, que en la definición se va ancha, una sacada de Montero por arriba del travesaño ante un remate de Fernández, también tuvo las suyas el conjunto de Darío Franco, pero me parece que por lo que presentó Boca en cancha, un equipo plagado de jugadores alternativos, el punto desde la previa es un buen punto. Después se quedan con esta sensación de lo que dijo Velasco, que perdimos dos puntos. Por el lado de Gimnasia, un equipo que lo ha convencido Franco a sus jugadores que se le puede plantar de igual a igual a cualquiera. Recuerdo un partido en este estadio, perdía 2-0 con Vélez y lo terminó ganando 3-2 en la última jugada. Bueno, me parece que está haciendo un gran campeonato, alejado de la zona de descensos y con el sueño de meterse en el grupo de los 8, que hoy lo está, y todavía algo para poder decir en la tabla general, no para salir campeón, pero sí para tratar de conseguir alguna copa.
1: Señoras y señores, en Radio Mitre, este 2-2 de Boca frente a Gimnasia de Mendoza, lo comentó Marcelo Espina.
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1: ¿Qué hacen los Pumas, Alejandro Lichetti en Mendoza?
3: Try de Wilson, conversión de Lonergan. Australia le gana 7-0 a los Pumas.
1: Bien, señor. Hola, Polaco. Hola, querido. Un saludito porque se viene el Vasco Arruabarrena. Hola, Polaco, en la cancha de San Lorenzo. ¿Cómo va, Eduardo?
4: Hola, Gaby. ¿Cómo va? Un abrazo grande. Esperando a las 7 de la tarde por San Lorenzo y Talleré. Una nueva posibilidad que se les abre a ambos dos. San Lorenzo se comió a Grosito y Talleres se morfó crudo a Sampaoli. Perazo cumple su sueño porque va a dirigir por lo menos un partido a San Lorenzo de Almagro. De Felipe debutan Talleres. No hay tanta gente, igual los que están, los cuervos que están, desafían la fresca del atardecer aquí donde nació el viento, nene. Esperamos por San Lorenzo y Talleré.
1: Arranca el Vasco Arruabarrena. Coli, por lo menos alguna frase.
5: Sí, a ver si lo puedo escuchar.
1: Vamos.
6: Del partido, si sentís que por ahí lo dejaron venir mucho en el final al Gimnasia de Mendoza.
7: Sí, bueno. Bueno, de todo, buenas tardes, buenas noches. Son dos puntos que la sensación es que lo perdimos porque son los últimos minutos. Los últimos 10 minutos, la verdad es que el Gimnasia se vino y no tuvimos la capacidad de poder frenar esos ataques de composición de pelota con algún avance o tratar de manejar los tiempos y bueno, la sensación es que perdemos dos puntos importantes que bueno, los necesitábamos, pero bueno, ya está, nosotros hablaremos en estos días, mañana, ya empezar a trabajar pensando en el partido sudamericana y bueno, las situaciones son esas, creo que hemos hecho un partido correcto, en diferentes momentos de los partidos nosotros dominábamos, ellos dominaban, con partido entretenido, con situaciones de gol de ambos lados, pero la situación es que en los últimos 3-4 minutos no podemos perder dos puntos importantes. Eso nos tiene que enseñar, salir de enseñanza, de aprendizaje, de experiencia a este nivel, el ceder campo, en cometer errores que pueden llevar un empate o perder un partido.

0: formista Vasco, acá, Cuspeito, pan parada para Boca, para Central. ¿Qué buscaste con las variantes sobre el final? Y preguntarte puntualmente cómo lo viste a Matías Atás en su debut, con lo que eso implica, ¿no? Y por lo que también se jugaba Boca hoy acá en Mendoza. Gracias.
1: Sí, bueno, los últimos 10, 15 minutos pusimos una línea de tres centrales, tratando de evitar los centros con los carrileros. En un momento lo hicimos, pero en los últimos 6, 7, 10 minutos fue nos agrupábamos, nos centrábamos y no evitábamos los centros, que bueno, así llega la jugada del empate. En cuanto a Matías, su primer partido, ha respondido en una posición que tal vez no es la más cómoda para él, pero ha estado a la altura de lo que pensábamos que iba a estar. Su primer partido, sus primeros minutos, ha respondido, ha terminado bien, no mucho más.
2: Vasco, acá Rita Golemo para Frecuencia Boca. ¿Qué análisis me podés hacer del partido de Alan Velasco llegando a su sexto gol en el año?
1: No, Alan está bien, está en un buen momento, está con confianza, ha trabajado bien en estos meses, en cada entrenamiento. Cuando le ha tocado entrar pocos minutos, entra con la capacidad de tratar de dar vuelta a un resultado o tratar de dar lo mejor para el rendimiento del equipo. Y bueno, viene haciendo partidos cada vez más completos, contento por él, pero tiene que seguir en esa creciente y tratar de darle más a su juego.
3: Vasco, buenas tardes, estamos en vivo por Único Grande. Te quiero pedir una línea con respecto al reclamo que está haciendo Vélez por la inclusión de 6 extranjeros en la planilla. El presidente se manifestó en la previa, pero quiero conocer, como vos, hombre de fútbol, qué opinión tenés.
1: Sí, el presidente se ha manifestado, ya está. Nosotros lo único que entendemos es que no hemos sacado ninguna ventaja deportiva. Después ya ha hablado el presidente, ha sido claro, no hay mucho más que para decir.
4: Vasco, ¿cómo te va? Buenas tardes, aquí Marcelo Valeras para Boca Late, estamos en vivo. Vasco, Boca es el único equipo que está en las tres competencias y tenés que hacer varios recambios. Se ha visto un equipo muy equilibrado en casi todo el partido. ¿Cómo lo viste vos desde el juego y sobre todo de tres cuartos para adelante? ¿Cómo lo viste a Ener Valencia también, que es importante saber qué pensás del delantero?
1: Gracias. Hemos hecho los cambios por un tema físico, son 60 y algo de horas después de un partido intenso como fue el de Vélez y previo a otro partido intenso que va a ser con San Pablo. No tengo duda de los jugadores, de los rendimientos que vamos a tener. Es verdad que durante el partido entramos dormidos. Después, que no ha costado 5 o 10 minutos, empezamos a tener control, nos pusimos ventaja, no han igualado rápidamente, a mi entender, un error nuestro. Y bueno, tuvimos la capacidad de poner una ventaja y creamos un par de situaciones. En el segundo tiempo entramos teniendo ya más el control, creo que entre 20 y 25 minutos, y ya los últimos minutos perdimos el control. Bueno, lo que he dicho anteriormente, se nos vino mucho Gimnasia y bueno, se nos ha complicado. Creo que el empate, si bien la sensación nuestra es que perdimos los puntos, en líneas generales está bien. Y en cuanto a Ener, ha completado 90 minutos, ha tenido, a mi entender, un rendimiento aceptable, lo que le pedíamos. No ha faltado tal vez acompañar Román en algunas situaciones para generar un poquito más de peligro. Y bueno, son 90 minutos después de mucho tiempo. Sin ninguna duda que los últimos 15 lo habrá sufrido más, pero recuerdo dos o tres jugadas que ha aguantado, que a mi entender eran falta, pero bueno, para Reda no, y él ya se ha levantado y ha tratado de presionar.
5: la verdad que contento. Pero repito, la sensación nuestra es que perdimos dos puntos y bueno, el ánimo no es el adecuado.
6: Bien, Vasco, señores, hasta ahí el Vasco Arrobarrena en su conferencia de prensa. Marcelo, nos quedamos con esta frase: perdimos dos puntos, como el otro día le había ganado dos en un partido, sí, que estaba para perder.
7: Sí, pero viste que perdimos dos puntos, pero también reconoce que el empate es justo, o sea, claro, una declaración lógica. Te quedás con la sensación, ¿no?, que pudiste haberlo ganado, pero analizándolo fríamente, él coincide con nosotros que la igualdad estuvo dentro de lo que pasó en el partido.
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6: Santiago Schaefer, el señor Richetti, Ariel González en la producción. Gracias, Marcelito. Gracias, Espina.
7: Abrazo para
6: chau,
7: todos.
6: Chau, Marce. Chau, Coli. Un abrazo grande, Kolinsky. Ya hay algunos que en las redes sociales le piden perdón a Cavani. Volvé, Cavani, andate Valencia.
9: Pero vos sabés que mejoró un poquito en el segundo tiempo el negrito.
6: Abrazo.
9: Chau.
6: Abrazo, Nico Sánchez.
10: Hasta la próxima, Gaby.
6: Todo tuyo, Polaco, dale. Se viene San Lorenzo, se viene Talleres. Aquí empató Boca 2-2 con el Lobo sobre el final del partido, Eduardo.
11: Del Víctor Negro Tagli, extendemos el puente hacia el nuevo gasómetro, porque juegan San Lorenzo y Talleres en esta segunda propuesta futbolera en el aire del Super Mitre, esperando también por Vélez y Estudiantes. Esa ilusión que nos condena desde el amor y desde el fervor a los cuervos que están en el estadio, desafiando la baja temperatura y el viento que atraviesa el Bajo Flores. Están por venirse para la cancha San Lorenzo y Talleres, que hoy estrena Omar de Felipe como conductor después de la salida de San Paoli. Juan Picaballero de una, de arma San Lorenzo de Almagro. ¡Hola, Juanpi!
12: Hola, querido, el abrazo grande para vos, para todo el público que se suma a la transmisión de Radio Mitre. La temperatura baja, pero el clima es caliente en el Pedro Videgain, un Pipo Grosito que ha dejado su cargo y que está Walter Perazzo. Estará esta tarde-noche aquí en el Videgain siendo el técnico interino. Los 11 del ciclón de Becky en el arco: Herrera, Arboleda, Amor, Pagano, Insaurralde, Perruzzi, Tripicchio, Farías, Aumendi y Alexis Cuello.
11: Escuchalos a los cuervos a pesar de todo. Y en el medio de la Buteler aparece una bandera celeste y blanca que dice: las Malvinas son argentinas, y asoma un trapo hermoso con la silueta del escudo magno de San Lorenzo. Cantan los cuervos. El ciclón está en el terreno de juego, también Talleres. Así va la primera versión de Omar de Felipe.
12: Usair será el arquero, Jut Catalán, Francendini, Baez, Galarza, Juan Esforza, De Pietri, Cristaldo, Rick y Agustín Álvarez, los 11 del que hoy debuta Omar de Felipe, los 11 de Talleres.
11: Para ir llevándonos en el camino, para permitirnos evaluar y analizar tamaño, cruce más allá, que no dan pie con bola, ni uno ni otro, ni San Lorenzo ni Talleres atraviesan verdaderas crisis futbolísticas, para ir guiándonos en el camino, iluminándonos el querido Lucho Castañare. Hola, Lucho, rompera toda.
13: Hola, querido, un placer como siempre. Saludo grande a la gente prendida del otro lado también. Y aquí, cuando la noche, ¿no?, ya le ha ganado en gran parte la pulseada a la tarde, vale la pena destacar que es un compromiso quizás hasta de últimas oportunidades, tanto para Talleres como para San Lorenzo, pensando no solamente en la posibilidad de arrimarse a los puestos de clasificación a los playoffs en este torneo clausura, sino también para, ¿por qué no soñar por lo menos de cara a la próxima temporada, de cara al 2027, con jugar competencia internacional, con jugar Copa Sudamericana? Bueno, de más está decir, ¿no?, que es un partido, que es un duelo de necesitados. La necesidad y la urgencia de San Lorenzo me parece que hoy pesa un poquito más porque juega en su casa y con su gente, pero es una situación prácticamente similar la que atraviesa futbolística y deportivamente hablando el equipo cordobés que hoy estrena entrenador, Omar De Felipe.
11: Echenique convoca a los capitanes, a Nico Tripicchio, capitán de San Lorenzo, Augusto Schott, el marcapunta por derecha, el capitán de la T. San Lorenzo. El lunes vuelve el gallego al país y firma otra vez como técnico de San Lorenzo, Juanpe, hablando de Insúa.
10: Correcto, correcto. Recién mencionábamos que no está más Pipo y en la semana ya se cerró la incorporación del nuevo entrenador. Se trata de un viejo conocido que no hace mucho estuvo sentado en el banco de suplentes local. Rubén Darío Insúa va a ser y es el nuevo entrenador. Llega el lunes, firma y va a debutar nuevamente ante Independiente el próximo domingo en el Libertadores de América.
11: Desde que empezó como entrenador en el Porvenir allá por el 98, después de una carrera gloriosa como futbolista, siendo emblema de San Lorenzo, Walter Perazzo estuvo esperando alguna vez dirigir a San Lorenzo. Cada vez que podía lo manifestaba, cada vez que se lo preguntaban lo reflejaba, y hoy en otro contexto, siendo el director deportivo, asume el rol, las sensaciones que debe tener Walter Perazzo. Un entrenador formidable que llegó a dirigir la selección sub-20 argentina, que armó grandes equipos en el ascenso fundamentalmente, y hoy está cumpliendo un sueño, un jugador glorioso de una jerarquía enorme, el gran Walter Perazzo, Juanpi.
10: Y correcto, recién mencionaba, bueno, tuvo un gran paso por Olimpo de Bahía Blanca, donde es ídolo, ha estado en Chicago, en Temperley. Bueno, actualmente está a cargo del departamento del fútbol juvenil de San Lorenzo y es la segunda vez que agarra el interinato, porque cuando se fue Álvarez ya había estado los primeros 15 días de pretemporada con este mismo equipo. Bueno, tuvo que poner mano en el once inicial. De hecho, esta tarde noche juega y debuta Facundo Farías, el último refuerzo que ha tenido San Lorenzo en este mercado de pases.
11: Frente a la pelota Rodrigo Mendy, todo preparado. Mendy que aplaude a los compañeros, les da aliento. El hombre de Adolfo González Chávez. Hoy su hermano convirtió el gol de la victoria de penal para Gimnasia y Grima La Plata. Todo preparado, arranca el fútbol.
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11: Hace tanto tornillo en el nuevo gasómetro que querían arrancar antes, hay que esperar a las 7 de la tarde, faltan 2 minutos.
13: Claro que sí, claro que sí. Es una cuestión rápido protocolar, sí, me sorprende, porque generalmente o arranca en punto o arranca un minutito pasado. Acá 4 minutos antes del horario estipulado ya estaban en posiciones de comenzar el partido. Por eso se mueven, por eso activan, porque hace un rosquete bastante interesante.
11: Tal cual. ¿Cómo va, Lischetti? ¿Todo bien? ¿Cómo lo va llevando, Ale?
6: Perfecto, Pola, cómo no, con Aldo Civi 3, Banfield 1, Gimnasia 2, Tigre 1, Gimnasia de Mendoza 2, Boca 2, y después de San Lorenzo, Talleres, Vélez, Estudiantes.
11: Bonito partido, de José Gabriel Carvajal y Santino Ciola. Fede Benítez, este sí que arranca con tan buenas recomendaciones.
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11: Hablando de grandes entrenadores, ahí lo veo con su pelo ya blanco de hace tanto tiempo, con la campera con distintos tonos de azul, relojeando que la charla de Echenique con algún asistente. Ahí va a dar la mano Echenique al nuevo entrenador de Talleres. Una en un rato capaz que sabe dónde lo manda, ¿no? Pero se dieron la mano fraternalmente. Hola, Omar, qué lindo verlo de nuevo acá. Gracias, Fernando. Le devuelve Omar de Felipe, tremendo entrenador para conducir estos tiempos bravos de Talleres de Córdoba.
13: Sin lugar a dudas, me quedo con una imagen que pasó en la semana en un entrenamiento de Talleres en el muy lindo predio que tiene en Córdoba, que los socios accedieron justamente a ver la práctica, y cuando se retiraba justamente del campo de juego, un mensaje directamente de apoyo, no para el equipo, sino para el entrenador. Bueno, sabemos que es una figura importante, no solamente dentro del fútbol argentino, ¿no? Más allá justamente de lo que pase dentro o fuera de un campo de juego también.
11: Todo preparado, parecería que ahora sí. Son las 7 de la tarde, justo, ¿no? Riquetti, arrancamos.
6: Sí, 19:30 segundos.
11: Perfecto, bueno, ya lo pasamos. O está terminando la tanda, algo por el estilo.
6: No, ya está acá, todo listo.
11: Perfecto, bueno. Vestido de Uruguay. Está Echenique con sus colaboradores, camiseta y media celeste, pantalones negros, se marcha al fútbol, ahora sí juega el Cuervo. Primera intervención de Facundo Farías, jugando de 10 atrás de Rodrigo Mendy, tocó la pelota a la derecha para Ezequiel Herrera. Herrera para Arboleda, el gigante colombiano combina con Emiliano Abor. Va para Arboleda, que con su silueta y su piel morena trata de que no lo extrañen tanto a Romania, ¿no? Va para Herrera, Herrera larga para por la derecha para que vaya Farías, devolviendo de cabeza. Hasta ahí no va a hacer. Y levantaron a la mitad de terreno la cara Nacho Perrucci, que de cabeza se la quiso dar al Tripiño, volcado a la derecha. El balón pica y se va por un costado. Lateral de Gabriel Bay, del lado izquierdo de la defensa, érate.
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11: Tripiño, de hecho, extirpa y la manda por aire para un Mendy que la peina. Segunda jugada para que la vaya a bajar cuello. Gana perfectamente. Finalmente Catalán, que estuvo cerca de ir a Estudiante y se queda en la T. Balón para Rita, la vuelta, el brasileño encara por afuera, la escondió, va contra la marca, tira un caño, cierra las piernas a tiempo, oportunamente Milano Amor, y el lateral será de la T, ahora mitad de terreno del otro lado, lateral que viene jugando la posición de Forza, es Forza atrás para Fasendini, que lo va a jugar a domicilio para Matías Galarza. Este juega bien, viene Matías Galarza, Galarza al revés del pie derecho, soltó la pelota para Cristaldo, Cristaldo para Galarza, que tiene botina naranja y a mitad de la cancha hacia atrás, cede para Unzai, que juega muy bien con los pies, con un verde muy apagado, ¿no? Muy tenue, levanta un sign, rega la pincha del arquero, devolvió de cabeza hasta ahí nomás, Pagano, Teo Rodríguez Pagano, le queda finalmente a Rick Ríquez al medio, triangula, maneja la pelota a los volantes de la T, ahí la trae por izquierda, va soltando la posición de Rick Ríquez por la izquierda, se viene el brasileño enganchando, se viene para adentro, escapó la marca de Herrera, que lo agarró, le hizo un tackle, lo bajó, falta, una falta grosera de Herrera, y no sé si no es para amarilla. Tiro libre en posición de un izquierdo un poco tirado atrás, le corresponde a la T, que arrancó con mejor manejo de pelota.
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11: Anhelo y Espina nos hicieron vibrar apasionadamente con ese empate en el Víctor Negro Tagle, 2-2. Sobre la hora el lobo mendocino se le empató a Boca. Recién escuchábamos las conclusiones del Vasco Arrobarrena. Está jugando el San Pablo, un partidazo con el Mineiro, ¿no?
6: También está jugando, comenzó hace media hora, está ganando 1-0 en este momento. Hay gol del equipo próximo rival de Boca, 1-0 Atlético Mineiro.
11: Perfecto, mira, falta un partidazo frente al Mineiro. Eduardo Domínguez, se demora la ejecución del remate. ¿Qué está pasando con el Cherique? ¡Vamos! ¡Vamos! Después pega Cristaldo. Ahí está el centro con Roca, primer palo. A pompearla, el hombre de la T que iba a avanzar, Fasendini de cabeza, uno de los tantos defensores que estaban en el área chica de San Lorenzo, la manda por última línea, todo preparado, corner, desde la izquierda le corresponde a la T.
13: Me parece que fue mala la ejecución, termina me parece que sí, porque fíjate vos que la tiene que ir a buscar muy adelante a ese envío, bueno, la termina despejando la línea defensiva de San Lorenzo.
11: El corner que vuela, devolución de cabeza, está ahí nomás de Faría, la pone al área de manera defectuosa finalmente, Rick. Los agarró a todos los compañeros después del flechazo saliendo del área. Saque de meta de Debeck en los primeros movimientos del partido cenicero.
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11: Levanta Debeck y salta. Aumenti, pero no va a llegar. Va por esa cuello. Pelea. Allá contra el costado izquierdo. Gana Matías Catalán. Otro la ha formado el San Lorenzo Almagro. La masía de San Lorenzo, ¿no? El hombre de los bigotes, tipo D'Artagnan. Recupera para que costado Insaurralde. Viene Insaurralde. Mete una pelota al espacio vacío. No mató a Cuello en el espacio. Aumenti tampoco la fue a buscar. El balón se desliza. Gira sobre su propia circunferencia. Se termina yendo de la cancha. Saque de meta de Ezequiel Unzain. 0-0. Primero 5. San Lorenzo y la T.
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11: Cambio de frente que viene jugada ya por la derecha para Valentín de Pietri. Marca en la mitad de terreno el Nacho Perruzzi, bien de 5. La entregó mal a la izquierda para Cuello. Interrumpe Jota. El árbitro advierte una falta previa contra Nacho Perruzzi, que yo también advertí. En este tanto, el tiro libre le va a corresponder a San Lorenzo. Primero 6 minutos. El ciclón es Bosa. El primer intento ofensivo.
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11: Hola. Dos grandes pensadores. Pensadores nacionales. Dos artistas de la palabra y de las convicciones. De la música y de los sonidos. Nos están escuchando el querido Gabriel Torres junto a Gustavo Campana. Dos cuervos desde la más tierna edad. Salió Arboleda gambeteando, la gente casi le agarra un ataque de capa, alguno se murió de un infarto, salió gambeteando Arboleda. Esto es 4, entregó por la izquierda para Rodríguez Pavano, venía para Cuello, marca, mandándolo por un costado John y el lateral. Será de Rodríguez Pavano para meter la pelota en el área con sus manos, Fede.
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11: Lateral de Rodríguez Pavano, el 2 de San Lorenzo salió gambeteando en el borde del área contra 3 de Talleres, así que se le salió bien, ¿no? Va para Cuello, Cuello con ella, Cuello puede retroceder, solta la pelota para Tripiño, la pide Faría, Faría, Faría, Faría de frente al área, como tiene la pone a la derecha para Tripiño, marca, está ahí nomás, Epae, la cabeceó para adentro, Rinda, tuvo que sacar apurado en fuerza, por izquierda para Rinda, deja pellizcar el brasileño, mitad de terreno, en el control, de medio giro la perdió, falta contra Cuello, cae aparatosamente Faría, era falta, sí señor, de Rey, que le tiró el camión encima, después un mal control a Faría, que arranca bien, arranca pidiendo la pelota, jugando de enganche, tiro libre de San Lorenzo, Lucho.
15: Sí, hablando de San Lorenzo, me sorprende la posición de Cuello en una posibilidad. El esquema 4-2-3-1, ¿sí? Pero Cuello juega a la izquierda, por detrás de Aumendi. El único punta marcado justamente, el número 29, Rodrigo Aumendi.
11: Levantando un sign, la agarró mal, el viento un poco la llevó a la derecha para que vaya a pelear. Shot contra Cuello, que trabó Alexis, para un costado lateral de Tallené. Primeros 7 minutos casi. Etapa inicial, 0-0 San Lorenzo con la T.
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11: La salida de Arboleda, Arboleda para arriba. Se cerró un poco como golecito. El marcapunta la cambia por izquierda para Cuello. Arriba Jota, arriba Cuello. Cuello más volcado a la izquierda. Bien lo decía Lucho. De cabeza Jota, mira el Saurralde, pausa. El Saurralde tocando para Rodríguez Pagano. Va para Amor, se le va encima. Se le va el humo para taparlo. Agustín Álvarez. El uruguayo sale cuando para Arboleda. Arboleda a la mitad está Herrera. Arboleda frondosa. Entrega a la derecha para Herrera. Herrera para Tripica. Me gusta el arranque de Faría. Muy participativo San Lorenzo. Ahora está tirado más adelante. Entremetido entre Aumendi, entremezclado y Cuello. Ahí va Faría a la izquierda, que va buscando su lugar en el mundo. La pisó. Faría con el revés del pie derecho. El tema que las lesiones lo mataron. Va el Pagano. Pagano para Insaurralde. Viene para Cuello. Cuello cierto para Faría. Borde de área. Ganó Galarza. La peleó Faría. Faría cayéndose, dejó para Insaurralde, puede sacudir, abrió por la derecha arriba, pégale al arco, dale ese animate, sexto segundo palo, el fin te cuenta arriba, ya se la peinó justo a Cuello, le queda acá por la derecha de Pietri para Galarza, Galarza intentó un pase, le salió un pseudo sombrero, la perdió con Insaurralde, presiona San Lorenzo alto, Insaurralde, la cambia por la derecha del área para Tripico, cerró para dentro, baile, queda Tripico, tiene un sombrero, el rechazo, retrocediendo finalmente de Facendini, recupera rápido San Lorenzo, falta, era. A mí no le hizo nada. Mancha con Echenique. Mínimo contacto del Tripico con Rick. Tiro libre de la T. Buen arranque de San Lorenzo, por lo menos convincente, cuanto menos ambicioso.
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11: Maneja la pelota Galarza, está para Fasendini. Sí, sí, dale, por supuesto. Sí, dale, decido.
6: Trae de Matera, conversión de carreras. Trae de Mendy, conversión también de carreras. En tres minutos lo empatan los Pumas Australias, 14 iguales, final del primer tiempo.
11: Qué bueno, qué buenas noticias que llegan. Con Ligeti, vamos los Pumas. Salió mal Unzai, que fue bárbaro con los pies, hasta patea penales, ¿no? Pero Néstor le entró muy mal y de zurda la mandó por el contrato lateral de Ezequiel Herrera. Está bien San Lorenzo Hernández.
15: Sí, de hace dos, tres minutitos que ya juega prácticamente cerquita del área rival. Eso me parece que termina siendo un buen síntoma.
11: Un cerró para adentro de la mitad del terreno Arboleda, chocándose con Amor. Decir que no pudo aprovechar el uruguayo Álvarez. Defendió después Herrera como 8. Rebotó Enrique cuando tiraba la pelota larga para Umendi. Otro lateral de San Lorenzo, de Almagro. Ahí está Perazo, mirá, estaba guarecido en el banco. ¿Quién mueve? Muevo yo, madre. Este Perazo. Lateral. Era uno de los grandes personajes de aquellos momentos inolvidables. Lateral de Reina, arriba para Osmendi, devolución, segunda jugada, iba Faría, le gana fenómeno catalán, catalán triangulando con esfuerzo, que le dice a Fasendini, para, no la tiro larga, la tiró larga Fasendini, y ganó Arboleda, recupera, Insaurralde, bueno, Insaurralde, formación, juega para Cuello, Cuello rebota atrás, viene para Rodríguez Pagano, mueve muy bien la pelota San Lorenzo Almagro, con mucho criterio y con Insaurralde como primer pase. Insaurralde, este va a andar bien en San Lorenzo.
15: ¿Qué pasó? Minuto 10.
11: 10 minutos para mí. El árbitro pidió la pelota y también la plata. Está bien, excelente, perfecto. Por fin lo veo sonreír, excelente. Este que siempre tiene cara enojado, como que estuviera sufriendo. Es la mala. Saca una sonrisa cualquiera.
15: Arrancó con otra onda, es verdad, Echenique, ¿eh? Arrancó con otra onda el partido, verdad. Desde la charla con los entrenadores, bueno, hasta esta intervención también.
11: Arboleda la cruza por la izquierda, Cuello no la puede controlar y el lateral será de la T. Y ahora la Lucho. Y ahora sin él, ¿quién podrá defender?
15: Buena pregunta, ¿eh? Y hay preguntas que lamentablemente no tienen respuestas. Bueno, esta es una de ellas.
11: La salida Augusto John, salida de manos por derecha, 0-0 San Lorenzo y Talleres.
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11: Mañana, cuatro transmisiones y arrancamos con el clásico de Rosario. Arde Rosario lo que va a ser esta noche. Los canallas y los leprosos, pelota de Herrera, Herrera. Mañana Neylo relata Central y Newell la primera hora. A la hora de los ravioles del domingo. A la hora de los tallarines. Anelo va a meter Central y Newell con Santino Sio. ¡Qué partido, por favor! Arde la ciudad. Hay una falta de ataque de Omendi que le tira el camión encima a Fasendini. Tiro libre entre el cuarto, le corresponde a la T. Que trata de pinchar el ímpetu de San Lorenzo. Qué rápido Faría, sí. Cuando agarre el ritmo. Y así como rápido el tiempo, papé. Pasa rápido, tenemos ya 12 minutos y algo más, Fede.
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11: Ahí se viene Valentín de Pietri jugando de 8, tocando 4-2-3-1, ¿no? Talleres por derecha de Pietri, por delante de Jota. Ahí ya tiene precisamente Jota. Jota entre línea, va para Catalán. Catalán para de Pietri, por derecha para Jota. Se adelanta un cachito, pero previsiblemente la T. Ahí la tiene Galarza, este me encanta el 8. Galarza la juega hacia la posición de Fasendini, Fasendini, Galarza que no, Galarza Fonda, que hoy capaz que debuta en el Inter Miami junto a Messi, ¿no? Que juegan un rato. El otro es Fasendini, Fasendini atrás para Unzai, la tiene sin profundizar, 0-0.
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11: Va Cristaldo de buen izquierdo, se frenó, casi se le cae de la cancha, sin embargo la pujó para Baez, gran marca, pie firme de Riga, sale de cuatro, entrega para Perrucci, en dos tiempos para Faría, aguanta contra la marca, intentó el pase, marcó Fasendini saliendo de la cueva, recupera Felpicchio, se abrió de pierna, muy bien el Chenique, está bárbaro Chenique hoy, balón que viene para Insaurralde. Insaurralde por izquierda. Suelto para Cuello Duna, para Insaurralde. Pause para que llega. Rodríguez Pagano, centro para el gol, centro para el gol. ¡Centro de Achita! Era buena la idea. La reclamaba Mendy por lo alto, pero tiró una especie de buscapié en el primer palo, ¿verdad? Que no habían llegado Cuello y Mendy a esa zona. Se pide disculpa al pibe que buscó eso, que le rebotó alguno para que entre. Dominó primer palo, un solo y una pelota brava.
15: La manejó muy bien San Lorenzo a esta contra. Lo último que le faltó fue lo más importante, la puntada final. Podía resolver de diferentes situaciones Rodríguez Pagano. Terminó resolviendo la manera menos conveniente. Se la sirvió en bandeja a Ezequiel Unzain, que tranquilo, en un tiempo, termina controlando, pero fue buena esta de San Lorenzo proyectándose por el sector izquierdo de su ataque.
11: Viene Faría para el tripico hacia adentro, se roba y le cae a Galarza. Galarza sale por la derecha con Shot encarando, cruza la red central, puede jugar para De Pietri. De Pietri más cerrado como 8. Y abierto contra la raya. Shot juega para Galarza, de una para De Pietri. Intenta escapar a la marca Rodríguez Pagano en la pirueta, en el medio tiro para escapar por derecha de Wynn. Se le va a Valentín, al bueno de Valentín De Pietri. De mano, reanuda juego San Lorenzo del lado de Pagano.
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11: Dale, dale, dale. Cuello tiró, retrocediendo de recalado. Un caño la perdió con De Pietri. Viste y gana Perruzzi. Perruzzi de los hermanos que se quedó. Sale para Rodríguez Pagano, la tiró muy mal en avanzada. Está de luz preciso al pibe. Pure, va bien Teo, igual, La final prendida de Talleres. En la raza que parte toda la cancha.
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11: Triangula los volantes Talleres hasta que la entrega mal Galarza. Interrumpe bien Faría. Le gusta el arranque de Faría en San Lorenzo, jugándole 10 por delante de Insaurralde y de Perruzzi. Le encanta la posición, pero además se mueve, está muy activo, muy participativo y arrancaba todo el tiempo. La pide, se muestra, salida de Arboleda. Si lo ayuda al físico, Faría es una muy buena incorporación para San Lorenzo. Ahí la tiene Tripico, ¿se acuerdan? En el Colón de Eduardo Domínguez. La negoció, dio cátedra. Aumendi tirando hacia atrás, la mandó profunda para Herrera. Va de win derecho, marca, va en la retrocesión, va para Unzain, abajo del arco, mirado con el pie. Se le tiró encima Herrera y Unzain la levantó. Marca para De Pietri. Va a cortar bien, amor, por detrás de Pagano, amor. Atrás para De Becchi, guarda con el pie. ¡Qué lío se hizo! La pelota se le vino encima, mal control. Cuando De Pietri de facto se gana en el área chica y Amén. ¡Abajo del arco! Bajó por aquí para Rodríguez Pagano. El peligro de Becchi.
15: Una salida forzada, riesgosa. Asumió los riesgos San Lorenzo y lo propio también el arquero. Parece que le picaba mal la pelota, por eso la complejidad para servírsela.
11: Arranca Cuello. Se metió en el área, jugada de gol, centro, ahí está. Se pasó Faría, Fipito lo tiene, le dio. Rebote de medio giro, no pudo darle Cuello y no había offside. No pudo darle porque del remate de Tripito la pelota derivó en el otro costado del área chica. De media tijera, Cuello no la pudo agarrar y no creo que haya habido posición adelantada de Cuello, A mejor San Lorenzo. Lo tuvo el ciclón, se lo perdió Cuello.
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11: Además se mueve por todo, la mitad de la cancha, hacete la idea. Real Sociedad, Faría va por derecha, por izquierda, por el medio. Y permanentemente es el nexo entre delanteros y volantes. La tiene Insaurralde, está bien,
10: Bueno, justamente por eso lo que rescatás de Farías es que lo pidió Pipo Grosito. Lamentablemente no lo pudo ver en cancha.
11: Dominando Rey, pero Pirazo que entiende de esto, le dijo, vos jugás de 10. Vos pasés a hacer el enlace, el cae que va, y además vas a llegar al gol. El gran tema de Faría es físicamente como está, ¿no? Se está para responder. Hasta acá está impecable. El tema que recién llevamos 17 minutos de juego, ¿no? Dominando Amor, sale Amor. ¿Vos serás de mellizas o de amor o de rumba, Lucho? De la galletita.
9: Sí. Creo que de amor.
11: Sodia trae. Pérate de Faría de buen derecho, en cara de buen derecho. Faría, centro por bajo, la boca va un Betty, cerró Catalán. La tiró por última línea, corre. Un centro abraza Catalán. El centro hermoso de Faría. A media altura para el gol de Aumenti, corre. Está bárbaro, Facundo. Faría figura en el ciclón.
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11: El FD Benítez con tan buenas recomendaciones está al caer el gol de San Lorenzo. Es otra cara la que tiene el Cuervo ahora con Walter Perazo, esperando a Insúa, los grandes troces de San Lorenzo, ¿no? El centro que vuela de Faría, segundo palo, arriba Arboleda. Vos sabés que lo anticipó increíblemente Perruzzi. Arboleda iba a cabecear el Perrucci, le pasó por adelante y terminó resolviendo de manera efectuosa. Saque de meta de un Sainz 0-0 en el nuevo gasómetro.
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15: Y cada vez es más claro, ¿no? Que empieza a dominar a gusto el partido San Lorenzo, que empieza a merodear con aproximaciones claras el arco de Unzain. Le falta justamente poder finiquitar de buena manera. Recordamos, hace dos minutitos la de Tripiquio. Acá también se molestaron en ese centro proveniente del sector derecho. Está bien San Lorenzo y eso es la tranquilidad que debe tener allí debajo Perazo.
11: Ahí entre tres dominó en el círculo. Tendieron falta. Tiro libre, te dio. Juanpi, San Lorenzo generó más insinuaciones de gol en este rato frente al campeonato, te digo, Por lo menos aproxima, le gusta la pelota, articula juego. Tiene equilibrio San Lorenzo, tiene mucho equilibrio.
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11: Los primeros aplausos que levanta Faría, que aguantó la pelota, Dios liberó por la izquierda para Rodríguez Pagano. La pidió de nuevo Faría, dámela de nuevo. Va para Rodríguez Pagano, se mete en el área, junto, no se refuerza. De frente, viene el Tripiquio, que la no se animó a pegar. La gente se lo reclamaba. Sector de Herrera, malo. A la media luna devolvió a Pel, no va a ganar, está apretado. Talleres volcó Perrucci, pero ganó y se apoyó cortito atrás. En Arboleda. Arboleda cuando para Insorralde en cara frontal. Viene para Faría, medio giro, pausa de Faría, pasa entrenita, va para Insorralde, le quedó un poco atrás la idea de la moneda. Pero Forza no puede apoyarse. El de Pietri. Recupera rápido la pelota San Lorenzo. Es un pago. Morfa crudo. Perrucci para Insorralde, por la izquierda para Cuillo. Cuillo para Teo. Freno de Teo. Tres cuartos. Se cuadra permanentemente en territorio de la T. La cancha es un plano inclinado contra el 6. Mirá Arboleda. Trae el camino notable. Pega la larga. Le dio la bola arriba. Arboleda catazo un rato. Salió gambeteando en el borde del área. Ahora de 10 empezó a gambetear. Después le pegó arriba. Romaña, estate tranquilo. Acá está Arboleda.
15: Y está con confianza San Lorenzo. A nivel grupal, a nivel individual. Lo vimos en Arboleda, lo vemos en Farías. Le falta hacer trabajar un poquitito más a Unzain, a San Lorenzo, para decir que por lo menos estos primeros 21 minutos son de buenos a muy buenos del ciclón.
11: Mirá, Faría, pase muy bueno para que ahí para Cuyo cerró justo shot, porque levantó Unzain, hubo un rechazo mal parado. La T que salía con los defensores, salía 20 metros para adelante y los agarró a contramano el pase de Faría. Pelota larga ahora para Rick de 9, marca Arboleda. Arboleda la pone a la derecha, nos llega Tripiquio, para lo que se pierde por un costado de lateral frente al banco de mano de Felipe. Será para la T que está atravesando una pesadilla en el nuevo gasómetro.
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11: Me gusta seguir escuchando, después de Benítez.
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11: Tendieron a Mendy la mitad del terreno cuando la perdió San Lorenzo. Como Mendy soltaba para el terreno, ese ni que me parece que la manejó en esta, ¿no? Parece que no iba a cobrar falta, ahora le dice a Pacetini. Tranca, Mendy volcó. Posición de 8 y lo tiraron fuera de la cancha y se recupera el gigante tiro libre San Lorenzo del puesto de 8, el puesto del ruso Civic, pone Enrique Salvador Chazarreta. Tiro libre que va a ejecutar, bueno, en uno de los puestos, de los roles que ocupó Insúa, ¿no? Insúa jugaba de 8, de 5, de 10. Qué jugador gallego, por favor. Iván Terrera, arriba Mendy de cabeza devolviendo, hasta ahí nomás Facendini. Recupera Insorral de la segunda pelota, son siempre de San Lorenzo. Triangulación, Faría, Perrucci, abriendo el pie, la cambió muy buena por la izquierda para Teo. El control de Teo, Teo por izquierda, Faría la pide de Wiener, el puesto al negro Ortiz. Ahí la tiene Teo, Teo soltando para Tripiquio. Tripiquio en corto para Arboleda, abrumador, te digo, ¿eh? Lo mío de San Lorenzo que no presta la pelota. Y juega, y toca, y arma. Iba Tripiquio, rompe línea, va para adentro cayendo, se cae. Una falta previa, es verdad, porque primero lo desestabiliza y después se va cayendo, gateando con efecto retroactivo, tiro libre. Le corresponde a San Lorenzo una pelota que va a caer en el área, Fede.
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15: Y habrá que remontarse, vaya uno a saber cuándo, ¿no? Para encontrar 10, 12, 15 minutos de esta clase de San Lorenzo. Manejando los hilos del partido, del otro lado, desconfigurado completamente Talleres, ¿eh?
11: Sin ninguna duda, la posición de un 8 adelantado, tiro libre de Teo Rodríguez Pagano, que le va a meter rosca. El pique algo le está diciendo en línea, como que los dos de Talleres de la Barrera están adelantados. Va a mí le mete rosca a Teo. Y si no, el centro de Faría, un rechazo al otro costado del área. Finalmente el uruguayo Agustín Álvarez, no le cae una al 9 porque no le llega, no la puede proteger Galarza, y el lateral al lado del banderín en posición de buen izquierdo le corresponde a San Lorenzo, que está para el primero.
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11: Tengo algunas consultas para hacerte con nombres propios, querido Alejandro Lichetti. Ahí voy, va mirando Insaurralde, va Perruzzi. Perruzzi se tira 3, se ven los zagueros, suben entonces los laterales. Balón de Tripico, Tripico de 8, engancha para adentro, viene Tripico, suelta, toca para Faría, Faría atrás para Boleda. Si yo te digo Colapinto, ¿qué me respondes, Lichetti?
6: Que larga séptimo, Alpín con Gasly primero, séptimo, 10 de la mañana en Monza mañana.
11: Pelota de Arboleda, Arboleda, ya sigo. Levanta Arboleda, arriba, Aumenti, aguanta los trapos, aguanta de medio giro, borde de área, marca Facetini. Le queda Faría, pausa de Faría, miró para la derecha, no tenía pase. Después la perdió, pero recuperó, porque encaró y sacó, se sacó a dos de encima, sacó el remate contra la marca de Baez, rebotó en él. Está muy bien Facundo Faría, muy buena aparición en San Lorenzo. La falta, che, contra Rico, bro, Chenique con efecto retardado. Tiene razón, se le van los de San Lorenzo encima y están reclamando una amarilla para, cuanto menos, para el jugador que no pateó a Rick Juanpi.
10: Incorrecto, vamos a ver ahora si saca la tarjeta Chenique, ¿no? Porque está hablando y mucho con los jugadores.
11: Sí, para, tranquilo, ¿viste cómo dice? Mira, venga, a molestar, a protestarme todo, claro, porque Herrera quiere rechazar y en el rechazo lo patea arriba, lo levanta por el aire, pero parece que le dio medio el tobillo y medio la pelota.
15: Fue duro igual, fue duro, por eso ahí lo vemos al número 37, a Rick Lima Moraes. Recibirá atención médica, probablemente está muy cerquita ahí de la línea que divide dentro y fuera el campo de juego. Digo, la preocupación que debe tener de Felipe en estos primeros 25 minutos, porque ha sido hasta el momento una presentación muy pobre de su equipo. Lo pudo encontrar a Rick sacando ventaja por la izquierda. Cuando intercaló posiciones con Cristaldo, tampoco le pudo sacar provecho. Valentín de Pietri hasta el momento desapercibido.
11: 26 ya, primera etapa. Lo merece San Lorenzo, pero estamos 0-0.
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11: En un rato agarramos Perito Moreno, la autopista, y desembarcamos en la Amalfitani, ¿no?
15: Lindo partido, ¿eh?
11: Lindo partido, ve el Estudiante. El tema es, a ver, ¿qué equipo pone Estudiantes? Porque tiene que jugar el primer partido de los cuartos de la Copa en la semana, el miércoles, ¿no? Bueno, es un partido hermoso, ¿eh? Pero de buena Talleres la salida, eso provoca la queja de la multitud cuerva. Le pega al fin de cuentas Facendini, largo para que vaya el uruguayo Álvarez, la peinó, pero marca bien cuando la buscaba de Pietri y volvió Rodríguez Pagano, la corre cuello de buen izquierdo, pica y se le va por un costado al bueno de Alexis, lateral del lado de Shock, que corresponde a la T.
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11: Lichetti, si yo te tiro Cerúndolo, vos que me responde.
6: Que Francisco, al abierto de los Estados Unidos, octavo de final, 3-6-4-6-6-3-6-4. A Taylor Fritz, después de 3 horas 38 minutos. Segundo argentino que queda en octavo de final.
11: Quedaron mal parados los volantes de San Lorenzo, porque acá Garza la jugó para Agustín Álvarez. Pero en vez de ir para adelante, tocó cortito atrás y ahí se reacomodó el ciclón. Ahora estaba bien parado detrás de la línea de la pelota. Apertura por izquierda para Baez. Se adelanta, cuanto menos 20 metros el equipo cordobés. De Pietri de la izquierda al medio viene Pérez y se le tiró con todo Insaurralde, pero de Pietri pum, juega atrás para Matías. Ahí la tiene, bigotes de Retanián. Catalán, Catalán tocando el corto, Catalán combinando para Galarza. Galarza de afuera del área, a ver, ahí la tiene Galarza. Galarza intentó el pase entre línea, le rebotó un compañero, igual volvía, fa, posición adelantada le cobraron.
15: Me parece que termina con la mano, ¿eh? Me parece que controla con la mano, sí.
11: Claro, claro, la domina con dificultad y le dan el brazo después, de verdad. Hay fuerza, tiro libre en la puerta de su área, le corresponde al Ciclón.
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11: En un rato José Gabriel va a brillar, Carvajal para Vélez. Y el pincha de la plata con Santino Ciola, con Fede Monenti, con el caramelo Jeffer, con Liquete. Queda Liquete, ¿no?
8: Sí, cómo no.
11: Bien, pero está el Fasendini. Fasendini la tiro larga para que la vaya a buscar Rig. Hasta el balcón del área va de Becky. Déjamele a mí, le dice Herrera. Y ya la tiene el sustituto de Orlando Gil. Se tomó un instante de San Lorenzo, ¿viste? 5 minutos, me tomo un té para recobrar otra vez el predominio del juego en 28.
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11: Ahí, linda pelota de Rodríguez Pagano para que pase un mete justo, se la peinó Catalán, que si no, Rodrigo Méndez escapaba mano a mano, y va la respuesta de la T, ahí voy. Pero está Rick, Rick viene de izquierda al centro, Rick tiene pase, Álvarez con ella, media luna, lo tiene, Álvarez se acomoda, abrió la derecha, porque no remató él, Valentín de Pietri, Álvarez abrió el pie entre el borde del área grande y el punto penal la tiró arriba. Parecía que de entrada, ingresando al área, Álvarez iba a sacudir, abrió por la derecha, de Pietri hizo una pausa fenómena, se la devolvió a Álvarez, que definió arriba. La llegada más clara de la T, la primera vez que visita el área de Debeque.
15: Ahora, las dudas a la hora de terminar esa jugada, Álvarez, en primera instancia, ¿eh? Porque fue muy buena la proyección por izquierda de Rick. El centro también fue bueno para Álvarez, que controla y no sabía si girar sobre su propio eje, si buscar algún compañero en el quien apoyarse. Era para tratar de buscar su mejor perfil y rematar. Bueno, lo terminó encontrando por la derecha después de muy buena manera de Pietri, que hizo la pausa justa, se la vuelve a ceder al 9 y el remate termina siendo desviado. Después de tanto, 29 minutos ni más ni menos, apareció la T en el arco rival.
11: Perdió la pelota, Amor, mal control, se la pellizcaba en la mitad del terreno Álvarez y lo barrió abajo. Amor, se come la amarilla. Cuanto menos, Juanpe. Increíble lo de Amor.
10: Mucha charla de Cherique, lo calma ahora Emiliano Amor. No hay amonestados en el partido.
11: Como no le sacó la amarilla Herrera, no se la saca. Claro, ahora tampoco Amor. Esta correspondía porque Amor perdió el control de la pelota y lo sacudió a Álvarez, que se le apareció de repente. Tiro libre le corresponde a la T. 0-0 ya en media hora de juego.
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11: Oh, es inigualable. Atrás la juega Forza, Forza para Usain, para del área. Usain combina con Fasendini. ¿Qué onda los Pumas? Sale
6: 21-14. Están perdiendo try de McRae. Conversión de Lonergan. 48. Se está jugando 21-14. Australia ganándole a los Pumas.
11: Está mirando Bay, no dejas de sorprenderme. Ahí está Bay, Bay en la mitad de terreno. Combina corto, viene para Rick. Rick soltando para Fasendini. Fasendini combinando con Catalán. Mañana arrancamos a las 3 menos cuarto de la tarde. La previa a las 2, ¿no? Por supuesto. Con Central y Newell, con Aleno Ciola. Mamita, lo que va a ser la ciudad de Rosario. Sale Galarza, gambeteando Galarza. Messi juega 8:30, ¿no? En un rato.
6: Sí, efectivamente, con el Atlanta United.
11: Perfecto. Dominando Rick, en cara Rick, por afuera le va Bay. Viene Rick, no se decía tirar el centro, va a tocar, jugó para Bay. Por un rato la maneja Talleré, va con Franco Cristaldo. Este juega el globo, ¿no? Cristaldo combinando con Galarza, Galarza también para Cristaldo, por la izquierda para Bay. La mueve por la periferia del área, Talleré, hacia adentro Cristaldo, Galarza la pone a la derecha para que vaya Jotti de cabeza. Digo, Rodríguez Pagano, no sé si se la quiso dar al arquero.
15: Sí, sí,
11: para mí se la quiso dar y cabeció mal y la tiró por última línea. De Becky lo mira y me dice, ¿qué hace? Lo mira Teo.
15: Es que asumió un riesgo muy grande, muy grande. No lo entendió De Becky porque, lógicamente, jamás se iba a imaginar que esa iba a ser la resolución de Teo.
11: Es córner, al fin de cuentas, entonces, para la T, allá del ángulo derecho.
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11: Volará el córner de la derecha. Llegó al área Catalán, también Galarza, centro para alguno de ellos, yo, rebote, área chica, piden penal, devolución hasta ahí nomás de Aumendi, le queda fuera del área de Pietri y se le fue encima típico el árbitro con una falta previa. Habrá una falta previa, sí señor. El tiro libre le corresponde a la T en forma recta al arco. Tiene razón Echenique para mí. Se lo llevan puesto, creo que es Forza. Después viene lo posterior que describíamos. Pero Forza engancha y Insaurralde se lo lleva puesto. Tiro libre a unos 30 metros en forma recta. Tiro libre de Talleres.
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11: Rápido cobró Echenique el tiro libre, ¿eh?
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11: Juegue, Lucho, juegue.
15: Estoy viendo, porque me parece que se está tomando su debido tiempo el árbitro del encuentro, en este caso Echenique, para ver qué le dicen del VAR por esa mano que le reclamaba la gente de Talleres.
11: Correcto.
15: Me da la sensación que tocan la mano. Me parece que es de Aumendi, ahora lo vamos a ver. Pero no sé si como para sancionar penal. En el bíceps, en la parte interna del bíceps, le parece que le pega al número 29. Pero bueno, de momento va al tiro libre.
11: Va al tiro libre, claro, perfecto. En el VAR, Sebastián Aviv, ¿no?
10: Correcto, Sebastián Aviv. En el VAR, Navarro, el asistente.
11: Bueno, tiro libre buenísimo para T, ¿eh? A ver, esta para darle Cristal, lo que le pega bárbaro en los tiros libres. El perfil es, a ver, en forma recta, un poquito tirada a la derecha. Un zurdo le va a pegar. Un zurdo le va a pegar. Un zurdo le va a dar. ¡El remate de Betty! ¡Extraordinario de Betty! El remate con rosca, le pone fuerza. Y como Oscar Córdoba, ¿viste? Cuando metía los puños y la tiraba lejos. Se volcó contra para izquierdo y con apuro mandó la pelota al corredor que era el ciclón.
15: Fue muy buena esta, porque estaba lejos, pero así todo no le quitó quizás el compromiso de ejecutar con destino a puerta. La respuesta en este caso de Becky, magnífica, mandando fuerte ese destino al tiro de esquina.
11: 34 y algo más, volar al corre de la T que va, que se animó en los últimos 6-7 minutos con un San Lorenzo que había arrancado fenómeno y ahora retrocedió el corre de la derecha. Aumendi la peinaron, segunda jugada. Álvarez se tira. Controló de pecho para definir, se tira Álvarez. Una grosería dominó de Becky. Se sigue revolcando en el área. Álvarez, Grotowski está en Indac, se tiró groseramente.
15: Ahora, Paul, ¿hace cuánto que no volvemos a destacar un buen San Lorenzo jugando cerca del área de Unzain? Hace por lo menos 5 o 10 minutitos que eso dejó de pasar, ¿eh?
11: Los jugadores de la T piden penal, o de San Lorenzo, yo meteré a preso, ¿viste? Sáquenle la varilla por... Los muchachos de San Lorenzo deberían cansarse un poquito la boca porque tendría que haber emanestado Amor y también Herrera y la dejó correr Echenique. Hasta la jugaron para De Becky, que no está tan lúcido con los pies. Más allá de la tapada reciente del tiro libre. Levanta De Becky, peina. Insaurralde se perdió por un costado. En este tramo está irresoluto. San Lorenzo de Almagro, está mejor la T0-0.
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11: Lateral de shot de 1-9 que va al costado, quiere jugar para De Pietri, devuelve Teo. Mitad de cancha, va Galarza, se la arrebató, llevándose los puestos. Y Sorral de Davito con una falta que yo no vi. Y como después la tira lejos, el hombre de Talleres se come la amarilla por tirarla lejos, Galarza. Por la reacción y no por la falta en sí, estas cosas, digo, una protesta, una reacción, de verdad, no es de las mejores, vale más que una patada para la consideración del árbitro. Digo, ¿no? Digo, de pronto me parece, le sacaron la manita a Galarza, ¿no?
10: Exacto, primer amonestado en el partido, número 5, Matías Galarza.
11: Conduce a Arboleda y se le fue. Bueno, en esta volvió a ser Arboleda, ¿no? Se convirtió en calabaza. Cuando encaraba por la derecha, quiso hacer una gambeta como las anteriores y la perdió. Lateral de Baez, 0-0 San Lorenzo y la T.
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11: Escapa de Pietri por la derecha, fue el lanzamiento, un sueño de Pietri, freno, borde de área y está colocado. Abrió el pie, borde interno. El pie derecho la resolvió mal Cristaldo, le salió un remate remate muy tenue al medio del arco que dominó de Vecchio, una contra de gol, un Saime que una pelota extraordinaria para que vuele de Pietri por la derecha. De Pietri hizo todo bárbaro, así como en la anterior hizo la pausa dentro del área y se la dio Agustín Álvarez. En esta hizo la pausa de buen derecho y le dijo Cristaldo, toma y hacelo, y en la media luna sacó un tirito. Fran,
19: hablábamos de Masita, ¿no? Hace un ratito.
11: Ay, qué lindo.
19: La Masita que le dio Cristaldo, en este caso a De Vecchi, de frente al arco, era ajustar fuerte a un palo o al otro, ni a un palo ni al otro, al medio y suavecito.
11: Viene, va, va, el centro, es el momento de la T, cabezazo, con cierta dificultad Agustín Álvarez, dominó el arquero De Vecchi, no reacciona San Lorenzo, la salida con un guantazo del arquero para Faría, Faría de 8, dominó apretado por Amarque contra la raza, le hizo rebotar ex profeso Enrique lateral de San Lorenzo. Vos sos, hablando de masa, ¿de la fina o de la seca?
19: Yo voy con cualquiera, te soy sincero.
11: En ese orden.
19: Sí.
11: Lateral, te tiran un cuarto de más y te tiras encima de la bandeja. Es que
19: no, esta altura, ¿no? Nos vamos a poner en delicado.
11: Lateral de Ezequiel Herrera, le corresponde a San Lorenzo de Almagro, 38 y algo más, 0-0, primera etapa.
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11: Va mirando Insaurral, y capaz que salimos acá y nos vamos con la banda ya, como no. Dos de musa, de una buena birrita y en Guerrín, inigualable, la trae Farías de la izquierda, centro, viene Farías, Farías agarró la pelota de nuevo, y es una gran noticia para San Lorenzo, viene para Perruzzi, Perruzzi por derecha para Herrera, Herrera para Farías, Farías es socio de todos, toca y se te muestra otra vez como socio. Ahora Tripico no la controló bien y sale la respuesta de la T, con alguna dificultad, pero arranca Rico en espacio, va contra Arboleda, se van cruzando los hermanos latinoamericanos, la tiene Rico, va para atrás, Arboleda de chumbo, entonces la tiro para atrás, no, yo con este no me meto, dijo Rick, la jugó para Galarza, encima más grandote que Romaña, de altura, ¿no? De ancho no, pero...
19: No, de ancho de alto, no, claramente no.
11: De alto sí. Dominando a Catalán. Ahí la tiene D'Artagnan, la cambia por izquierda para Rick, buen control. Rick y la pirueta va Rick, traba Tripicchio, deriva en el borde del área San Lorenzo, levanta el gol en alto con una falta que no fue.
19: De Tripicchio, me parece que la termina tocando en el empeine del botín diestro.
11: No me pareció la falta, te digo la verdad, más allá de la queja de Rick. Para mí todo pelota, sí, ponele que sigue un poquito la pierna, pero...
19: Yo en esta...
11: que dice que pone, medio que con los tapones...
19: Claro,
11: va a trabar,
19: al empeine de... ¿Ves? Sí, sí, sí, lo termina rozando, ¿no?
21: No puede creer.

0: le está como diciendo a Cristaldo, mete la rosca, Franco, mete la rosca, mete la rosca. Lo mira Cristaldo como diciendo que le quiero pegar al arco, Mar. Ahí está, pasó Cristaldo, centro de fuerza, arriba la llegó a peinar Agustín Álvarez, sí señor. El retaman corre lo delaté, pero salte de meta, va a reponer José de Becky, 40 y algo más. Primera etapa 0 a 0.
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2: Y me parece que le sirve esto a San Lorenzo, por lo menos para dejar atrás esos 10 minutitos donde empezó a manejar, a administrar la pelota de buena manera a Talleres. Tiene que intentar recuperar lo que por lo menos hasta el minuto 25 o 26 empezó a mostrar justamente el equipo dueño de casa, con Farías en la conducción, que hace rato que no administra y que no pasa el fútbol por sus pies.
0: Lateral de Ezequiel Herrera, mitad de terreno, viene para Umendi, la peino para que vaya por derecha, Tripico, Tripico cuerpo a cuerpo con Baez, gana el marcapunta, enganchando para adentro, Tripico no le da tregua, lo muerda, defiende, está ahí nomás, Baez, recupera Herrera, buena presión alta, Umendi la pausa, tirada a la derecha, gira el gigante, lo trabaron al 3D, ganó Galarza, se quedaron los dos enganchados, y Umendi lo patea, Galarza, pa, en línea, lo manda, le tiró una pina a Umendi, lo van a echar.
2: Es que sí, ¿eh?
0: Le tiró una pina a Umendi, la sacaron amarilla. No, pero le tiró un cortito de carajada, está loco.
2: Pero antes Polaco le sacudió una patada, ¿eh? Cuando ya había sancionado el árbitro, le sacó una patada abajo. Después le va a reprochar Galarza y le mete un cortito.
0: A ver.
2: Fíjate la patada. Ay, esa es la patada.
0: Primero le tira una patada, ¿verdad? Galarza se levanta, algo le dice a Umendi. Claro. Se vuelve a levantar y en medio le tira la espalda y un cortito así.
2: ¿Sabés quién le jugó una buena pasada? La suerte. Porque si esa mano, ¿sí?, entraba un poquitito Arón, más de hielo en la cara, era roja sin lugar a dudas.
0: Pero te digo que para revisarla, ¿eh? Porque es dar e intentar dar.
2: Sí, sí.
0: En esa estoy con vos. El corte de medio giro, como la pelota estaba por otro lado, me dice que le piola y le hizo tic, así como con el... No, no, pero los jugadores de Talleres están pidiendo a Chenique que la revisen. Sebastián vive en el bar, es dar o intentar dar.
2: Sí, acá viendo y considerando que no se ha querido complicar el partido, el bueno de Chenique, no creo que se vaya a meter en esta tampoco, ¿eh?
0: Ay, pero te digo que...
2: Estoy con vos, Pola, en esta, ¿eh?
0: Es verdad que no lo... Es verdad que no es una piña de nocaut, porque no lo agarra de lleno, pero él está de espalda y... Le tira como el puño para atrás.
2: Por eso digo que
0: se da de refilón en la jeta.
2: Le jugó una buena pasada. La suerte lo acompañó, si se quiere, a Umendi. Porque si enganchaba pera, cachete.
0: No, pero está,
2: era otra
0: no,
2: historia.
0: Umendi tiró la patada y después la pina. Juanpi está totalmente el tomate, Umendi. ¿Qué le pasa?
3: Sí, vos sabés que hasta los compañeros se agarraron la cabeza porque se resumieron lo peor. Pero por ahora, solo amarilla.
0: Devolviendo Arboleda cuando la pelota en un ataque medio confuso de Talleres, devolvió Arboleda para un costado cayéndose, le queda shot, levanta el centro, no llega Arboleda, de cabeza devuelve Milano Amor como dos, la saca del área, peina, trae nomás, Alexis Cuillo tirándose atrás, Pereira Cuillo, la gana finalmente el jugador Sforza, sin embargo jugó para Galarza, traba Insaurralde, no puede recuperar Insaurralde, domina a Valentín De Pietri por adentro, tiró doble gambeta, jugó en corto, se la devolvieron, va de otra vez de Pietri para Agustín Álvarez, media luna, defiende bien Herrera, cerrándose como un tercer zaguero cuando la cruzó, devolviendo razón, shot lateral de San Lorenzo. Se va terminando la primera etapa, 45, jugamos dos más.
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0: Le faltó equilibrio a Umendi, estuvieron a punto.

0: echarlo a ese muchacho.
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0: Herrera por derecha, juega para Farías, parece de nuevo Farías, de muy derecho, hacia el centro, Insaurralde, pausa, pausa y gol, pausa y gol, Insaurralde. Ay, enganchó en el borde del área para Sorda, que no la pierna más hábil, le metió roja. La pelota se fue muy arriba, es verdad. Apareció Farías, hizo tac-tac. De win derecho recibió, tac-tac, control y toque al medio. Insaurralde tuvo el gol para San Lorenzo.
2: Fue buena esta, fue muy buena desde los pies de Farías, que cada vez que la toca le da algo distinto al equipo, le da algo distinto hasta al partido. Después la resolución pedía eso, no un remate, terminar la jugada, no de esa manera.
0: Se lo perdió Insaurralde, lo tuvo San Lorenzo.
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0: Y lo que vos no te podés perder tampoco es... Vélez Estudiante con José Gabriel. José Gabriel, Ciola y gran elenco. Abre juego por derecha. Agustín Álvarez se tira atrás al 9. Juega para De Pietri, que está apareciendo en el partido. De Pietri se viene de la derecha al centro también. Aparece Esforza. Esforza lo invita a subir a Gabriel Báez. Ahí tocando para Cristaldo. A usa de Franco. Franco soltando la pelota. Formado en la masía de Boca, ¿no? Que después brilló. Anduvo mejor en Huracán. Ahí tuvo más posibilidades, ¿no? Un poco en Boca, un poco partido. Pelota que viene, juega la posición de Catalán. Catalán para Facendini. Facendini para Báez. Jugamos ya casi los dos minutos agregados. Pelota larga para Agustín Álvarez, borde del área. Saltó entre los centrales. La peinó Amor. La tiene que correr fuera del área. Al fin de cuentas de Becky, saque de meta, va a reponer juego el arquero, se va terminando en la primera etapa, 0-0.
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0: Va a reanudar juego José de Becky, se va terminando en la primera etapa. Un saludo fraternal, un abrazo enorme al querido Emiliano Lentini. Que relató, por favor, que relató el toro Lentini, hombre. De matadero, de matadero, bingo. Y cuando, un abrazo, Emi, gracias por estar colgado en el aire del Supermite Futbolero. Cuando iba a reanudar juego José de Becky. Y Echenique, que la llevó, ¿no? Regulo, lo amonestó a dos de San Lorenzo. Pudo haberlo echado a Umendi, ahí van varios jugadores de... Shot lo va a abrazar a Echenique, que lo agarra como un padre y le va a decir, ¿cómo no lo vas a echar? Cante, padre, que bueno, gusto, dale, dale, gusto, ¿cómo están pidiendo demasiado? Se van los protagonistas, San Lorenzo mejor de arranque, después evolucionó la T, entretenido partido, a pesar del momento de los equipos, en el nuevo gasómetro se termina la primera etapa, San Lorenzo y la T empatan 0-0.
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4: Fueron todos a hablarle a Echenique del lado de San Lorenzo, del lado de Talleres, todos a pedirle explicaciones al técnico, un amonestado por lado del ciclón Rodrigo Umendi, del lado de Talleres el 5 Matías Galarza. Y entre silbidos y algunos abucheos se retiraron al vestuario los jugadores de San Lorenzo, que tendrán en el banco de suplentes Altamirano, Córdoba, Arias, Lorenzón, Derritis, Alacia, Ratalino, Ojeda, Lastater, Gulli, Salas y Matías Reali, mientras que los cordobeses tendrán en el banco de suplentes a Barbi Baroni, Fernández, Maidana, Trey, Chamorro, Ortiz, Baluyes, Baroni, Chavaza y Dávila.
2: Y lo decía el relator, a pesar de que la primera parte haya marcado cero para un lado y cero para el otro, ha sido un primer tiempo entretenido. Tuvo oportunidades, quizás en los primeros 25 minutos San Lorenzo, hizo lo propio y de ahí en adelante Talleres. Faltan los goles, pero lo que propone un equipo y otro termina siendo interesante. Empatan sin goles aquí en el nuevo gasómetro, el dueño de casa y la T de Córdoba.
0: Venimos de lo que fue el empate de Boca, se lo empardó en el final el Lobo Mendocino, 2-2, en el Víctor Rigrotagli con Gaby Anero, con Marcelo Espina y gran elenco. Vamos camino a ver ese estudiante, ese partidazo del sábado de la noche con José Gabriel Carvajal, con Santino Ciola, mientras tanto Fede Benítez recomienda en el aire del Super Mitre.
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0: ¿Qué onda los Pumas con Australia?
5: Bueno, un gran trabajo de los Pumas, se lo vuelven a dar vuelta a Australia con dos tries de Ruiz y Matera y las conversiones de carreras. Ahora 20 del final, los Pumas le ganan 28-21 a los Wallabies.
0: Decía Fede.
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0: A propósito de Copa Libertadores, está jugando también el rival de Platense, Fluminense, de Brasileirao, ¿no?
5: Sí, en un instante estará jugando
0: a más tarde, a las 9, está bien.
5: Claro, claro. Sí, sí, y ahí está. Y a San Pablo el VAR le anuló la jugada previa al tanto de Domingos. San Pablo está 0-0 con Atlético Mineiro y a las 9 de la noche jugará Fluminense con Vasco da Gama.
0: O sea, se lo invalidaron a Domingos para que respire Domínguez, digamos, el técnico de Mineiro, ¿viste? Estoy en frío.
5: Iluminado.
0: Iluminado, sí. 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
0: ¿Cómo nos recordó la primera hora la victoria auspiciosa del tiburón para seguir en la pelea de mantenerse en primera?
5: Con el debut de Javier Sanguinetti, Renzo Malanca en contra y dos de Andrés Bombergar. Aldo Civi le ganó 3-1 a Banfield, que descontó a través de Matías Hernández.
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0: Ganó Gimnasia frente a Tigre al fin de cuentas.
5: Con Germán Conti y con Agustín Ausmendi de penal le ganó 2-1 a Tigre Ignacio Russo. El gol del equipo de Davo B.
0: Los goles en Mendoza para el 2-2 que relató Anelo Gimnasia de esa provincia frente a Boca Juniors.
5: Efectivamente, Velasco por un lado, Sabatini el empate, Zenón en el 2-1 y Esteban Fernández para la pelea final en Mendoza 2-2 Gimnasia Boca.
0: Por si resulta necesario que salten a la cancha, se están moviendo en el terreno de juego, haciendo una especie de loco los suplentes de San Lorenzo y La Tensa, los vamos a repasar. La mano viene así. Pausa. Grandes recomendaciones para tomar nota mientras están en el juego pateando penales. Hay socios, hinchas de San Lorenzo invitados. Y a la vuelta, Lucho Castañares va a estar analizando el empate 0-0 del Cuervo y de La T.
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2: Resulta que San Lorenzo y la T y Talleré, hoy con el debut de Felipe como entrenador, el Ciclón lo dirige circunstancialmente Walter Perazo, y resulta que en el nuevo gasómetro están empatando 0-0. Y para entender lo acontecido en el primer tiempo, en el Super Mitre futbolero, Lucho, un Ducho, Lucho Castañares, evalúa la primera etapa.
3: Y a pesar de que faltan los goles, por lo menos al cabo de la primera parte, parece que fue un primer tiempo entretenido. Sobre todas las cosas también, un equipo y otro mostrando cierta evolución. Si tomamos como referencia su punto de partida, que uno tiene un técnico debutante, por lo menos haciendo su estreno hoy, como lo es de Felipe, y una especie de interinato por el lado de San Lorenzo con Perazo. Primeros 25 minutos, un Talleres desconfigurado por completo y un San Lorenzo que en los pies de Farías empezaba a manejar los hilos del partido. Lo que se tiene que lamentar quizás San Lorenzo, o lo que tiene que corregir siempre y cuando pueda llegar a replicar lo que hizo en esa instancia del primer tiempo, es tratar de exigir un poquitito más al arquero rival, porque tuvo situaciones, porque merodeó el arco de Talleres, pero en ningún momento lo exigieron como se debe exigir, teniendo ese dominio, en este caso a Ezequiel Unzain. Un Farías que con tan solo minutos le alcanzó para quizás ser, siempre y cuando el físico y la salud lo acompañe, la manija de fútbol y la esperanza que pueda llegar a tener San Lorenzo. Es un salto de calidad en un plantel escueto, por lo menos en cuanto a jerarquía. Y después de esos 25 minutos, San Lorenzo se desconoció, o por lo menos perdió el norte, y es ahí donde empezó a crecer poquito a poco el equipo de Omar de Felipe, sobre todas las cosas a crecer por banda. Empezó a ganar los duelos individuales por la izquierda Rick, empezó a ganar los duelos individuales por el sector derecho de Pietri. Y acá también, hablando de lamentos, lo que se tiene que lamentar Talleres es no haber encontrado en Cristaldo y en su 9 y en Álvarez la capacidad de resolución que necesitan esta clase de jugadas. Porque acá en el pan y queso, me parece que los dos tuvieron chances. ¿Cuáles fueron las más claras? Las de Talleres. Álvarez, por ejemplo, en un centro que primero vino por la izquierda y después vino por la derecha. En ninguna de las dos oportunidades supo resolver como pedía la jugada, más siendo el 9 de un equipo. Y después le pasó lo mismo a Cristaldo, en una posición de privilegio, ingresando en el área grande, o más bien en el borde de la media luna, un remate con el panorama limpio. Era de Becky y Cristaldo, Cristaldo y de Becky. Era ajustar el pie, darle potencia al remate, buscar uno de los dos palos, y no terminó siendo absolutamente nada de lo que pedía la jugada, porque se la terminó sirviendo livianita y al medio del arco al arquero de San Lorenzo. Es un partido que lo podemos dividir en tres partes. Primeros 25 minutos buenos de San Lorenzo, 10 minutos posteriores de dominio del conjunto cordobés, y los últimos 8 o 10 minutos de una confusión que tal es así que la suerte y lo acompañó al goleador del Ciclón. Porque no solamente que tira una patada a Galarza, al número 5 de Talleres, sino que después también le quiere pegar un cortito, y cuando la suerte está de tu lado, bueno, ese cortito que tenía destino a la cara justamente del hombre del tallarín termina pasando a milímetros justamente del rostro, que termina sancionando a Echenique amarilla para Ousmendi. Que tranquilamente, si desde el minuto 1, en este caso Echenique hubiese estado más riguroso, y quizás la iba a ver al VAR. Pero volviendo al fútbol, me pareció, insisto, tomando como referencia la salud futbolística de estos equipos y tomando como punto de partida de dónde vienen, me parece que han, por lo menos en la primera parte, dejado buenas sensaciones. Esperamos por los goles, porque de momento, aquí en el nuevo gasómetro, cero para el Ciclón, cero para el Tallarín.
2: Olé, olé, olé, olé, Lucho. Lucho Castañares en el Supermite Futbolero. Vuelve el Ciclón, también la T, no se advierte en cambio, Juanpi.
4: Correcto, los dos equipos en cancha, los mismos 11. Recordemos que en Talleres está amonestado Matías Galarza, el número 5, en San Lorenzo, Rodrigo Auzmendi.
2: Repasame los que están en el banco del Ciclón, por si las moscas, estimado.
4: Altamirano, el arquero, Córdoba, Arias, Lorenzón, Derritis, Alacia, Ratalino, Ojeda, el Zorrito, Lastater, Gulli, Salas y Matías Reali. Y por el lado de la T, Barbie, Baroni, Fernández, Maidana, Trey, Chamorro, Ortiz, Baloyes, Giovanni, Baroni, Chavaza y Dávila.
2: Todo preparado, arranca el segundo tiempo en el nuevo gasómetro.
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2: San Lorenzo ataca contra el arco de la Buteler, contra el de la Avenida Marina. Talleres de Córdoba, arranca el segundo tiempo, pelota por la derecha para Augusto Jones, la pone en la área, cierra Ramón por detrás de Teo Rodríguez Pagano, la pone por un costado lateral de la T, que arrancó con buenas y saludables intenciones del partido, por lo menos de entrada le puso la pelota en el área. A San Lorenzo Almagro, lateral de shot, viene para Rick, taco para que vaya Álvarez, de cabeza la bajó, para mí hay offside, el remate, al fin de cuentas de que está, no, para mí hay offside, sí. Cuando Álvarez se la baja de cabeza Rick, es verdad que no participa, porque hay un rechazo corto, pero iba para él, estaba en offside, después remató Cristal de afuera, tiro libre en la profundidad de su área, le corresponde a San Lorenzo en los primeros segundos de la etapa final.
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2: Balón de Isorrón, de para Cuello, de medio giro, intentó de buen izquierdo soltar el pase. Para mí Cuello está muy estacionado en la izquierda, no está cómodo. Encaró de pie, te lo bajaron, rodó, no hubo falta, recuperó. Insaurralde va para Tepico, sí señor.
6: Con un penal trae sobre el final de Wilson. Final en Mendoza, 28-28. Argentina, los Pumas y los Wallabies en una gran reacción. Tuvo un muy buen partido de los Pumas, 28 iguales con Australia.
2: ¡Ah, la pelota! ¡Qué reacción! Porque estaban hasta hace 5 minutos abajo. Feo, ¿no? Pelota de Catalán por la derecha para Jol. Jol dominante, Jol. Saliendo para Álvarez, el 9. Intentó entre dos salones. Traba. De Perrucia, arriba, Insaurralde. Parece falta Agustín Álvarez. Con el gesto, con la mano. Echenique le dice a Insaurralde. Dale, levántate. Apertura por izquierda para que se venga por este lado. Rica encarando el brasileño. Fue sacudida afuera. Sacudió nomás. Se fue el remate abierto contra el segundo palo de Vicky, la acompañó para reponer el arquero de San Lorenzo. Arrancó, te digo, con ambición también el segundo tiempo, ¿eh?
3: Sí. Me gusta sobre todas las cosas porque se dio cuenta en un momento de la primera parte que podía llevarle peligro al arco de Vicky. Bueno, rápidamente, quiere insistir con esos 10 minutos buenos que tuvo en la primera parte.
2: Humille, venite, sumille.
5: Del encuentro.
2: La salida de Arboleda y el pelotazo largo para que vaya Auzmendi. Guarda Auzmendi. De cabeza la bajó. Hacia la derecha, Patripico pica tardíamente. Devuelve Páez. Páez elevando para que vaya a Franco Cristaldo. Gana Perrucci, un abrazo enorme para el querido Ariel Gancedo. Para el Pipa Gancedo, hermano. Está protegiendo las almas. Un tipo que del cuervo la conoce Lunga. Dominando Rodríguez. Pagano para Faría. Volcado a la izquierda. La tiene Facu. Facu la pone abajo de la suela. Toca. Cede para Insaurralde. Atrás para Amor. Edifica desde zona defensiva San Lorenzo.
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2: En un rato nos vamos a la Amalfitani. Vélez, Estudiante, hermoso partido de José Gabriel y Santino Siola. Caminando Perrucci para Insaurralde. Los dos volantes de contención y de salida tirados 10 metros dentro de su territorio. Va para Rodríguez Pagano. escapa por afuera la marca de Petit, se la arrebató. El pibe arrancó fenómeno, después se fue cayendo en el segundo tiempo, está tenso. Así la tiene Agustín Álvarez. Álvarez, 9, tirado atrás, sale para Rica, engancha y le pega. Sin embargo, la soltó por la quiera para Baez, que pasa como una exhalación. Sexto el marcapunta, segundo palo. A San Lorenzo lo salvó. Lo salvó Rodríguez Pagano porque venía Cristaldo para el gol. Y es más, creo que hubo falta el ataque de Cristaldo contra Rodríguez Pagano porque el sexto voló de Baez. En la izquierda del área la pinchó hermoso Rodríguez Pagano, evitó el gol de Talleres.
3: Sí, en la línea, ¿eh? En la línea, porque ya había quedado pasada la pelota sobre la humanidad de Becky. Bueno, termina ganando ese duelo individual vía aérea el lateral izquierdo en esta oportunidad de San Lorenzo. Arrancó con el cuchillo entre los dientes Talleres, decidido a lastimarlo al Ciclón.
2: 4 minutos y algo más, segundo tiempo. Pongan las armas, Cuerva, porque San Lorenzo está dormido en el arranque del segundo tiempo.
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2: Faría 3 en el camino, lo baja Facendini. Tremendo, apláudalo a Faría. De 8 dominó, pasó entre el long dribbling hermoso y cuando gambeteaba el tercero, veo que se lanza. Le cruza la pierna a Facendini, pero era falta. Faría, te digo, te ilumina el camino.
3: No, sin lugar a dudas, me parece que lo más destacado de San Lorenzo desde que comenzó el partido esta parte.
2: Es que cuando, repito, agarre ritmo y bueno Faría.
3: Porque confianza y calidad le sobra, ¿no?
2: Por supuesto, lo que pasa es que tenemos que ir a buscar al Faría de Colón, ¿no? No al de Estudiantes, que jugó de manera muy oscilante y muy de ratos. Tiro libre de Teo Rodríguez Pagano. También está el propio Facu Faría, aparte la grande, la personal la tiene. Apenas entonces nos dimos cuenta que iba a ser enganche San Lorenzo. Pasa Faría, Rodríguez Pagano, centro. Ahí está, Cuello la bajó, remata la raya, lo salvaron. En la raya Faría desapareció. En el borde del área chica de medio giro remató. Y en la raya evitaron el gol, toda preparada, Todo pasó Faría, el centro Rodríguez Pagano, un rechazo. Y el remate era de Herrera en realidad. De sobrepique, era gol. En la raza evitaron lo que era el primero de San Lorenzo. Herrera quedó tirado, llegó y de qué manera el Cuervo. Y ahora va la respuesta de la T, va la respuesta con Augusto Schott. Schott para De Pietri, Schott de buen derecho, gran cobertura de Insaurralde como zaguero. La pelota se cae de la cancha, saque de meta, será de Debecki.
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2: Yo no vi nada, bueno, claro, Herrera impacta y con la pierna, en la pierna lanzada, medio de tijera, se tira en el área chica. Él se lastima al chocar su pierna con Unzai. No hay falta, nada que ver. Responde de Becky, lo tuvo San Lorenzo.
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2: La salida de Facendini, Facendini por izquierda para Valle, arranca fenómeno el segundo tiempo, va para Rick, arranca de tipico, lo agarra, lo tira, Rick aguanta los trapos, mitad de cancha, Pau, perfecto, Chenique, vuelve para atrás, perfecto. Caliente, muchacho, la falta contra Rinky, lo libre, igual, sería mitad de terreno, le corresponde a la T.
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2: Y aquí Sforza, toca a Sforza, que es el doble cinco con Galarza, ¿no? En la T, en Talleré, pelota de Galarza, Galarza cuando para Valentín Facendini, por izquierda hacia la posición de Gabriel Valle, levanta para Rica, arriba devolviéndose quiere Herrera, que resuelve, tuvo para San Lorenzo, duele con dificultad después Arboleda, es que la Faría, gran control, medio giro, arranca, le tira de Guadagnazo, no lo pueden parar, va Faría, ahí se le fue en el último control, se lo comió Galarza, la pelea Cuello, lucha Cuello, la gana finalmente Galarza, están reclamando falta que no era contra Cuello,
3: Parece que una sujeción en la camiseta, no sé si lo suficiente para sancionar infracción.
2: Caminando Schott, Schott se viene en posición de interno por la derecha, juega para De Pietri para Cristaldo, maneja la pelota a la T, va Esforza, puede sacudir desde ahí, Esforza desde lejos, zurdazo afuera, le pegó muy mal, repone de Becky 0-0.
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2: Está rápido el segundo tiempo, está lindo, está atractivo.
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2: Qué lindo son. Eso redoblando. Ahí la tiene Ricolisa, viene Ricolisa, qué pericia, ¿no? Está mirando a Galarza. Estamos, va a salir con la murga después del partido. A desafiar la fresca. ¿Cómo la estás llevando, Juanpi? En ese sentido.
4: Fresquito acá abajo. Vos sabés que recién recordaba de Farías que hablábamos acá al aire. Jugó con Messi, supo ser campeón con el mejor jugador del mundo.
2: Venga, jugador. El Colón la descosió toda, después de las lesiones, ¿no? Y es verdad, estuvo en el Inter Miami, claro, un poquito, pero estuvo. Ahí está Galarza, Galarza ante línea. Taco, de Cristal, lo marcó Herrera. Patrulla la zona de cuatro, devuelve Tripiquio. Control de pecho de Galarza. Galarza tocando por izquierda, viene para Baez. Baez tiene que retroceder a la posición de Facendini. Complicado contra Aumendi, levanta Facendini. La va a buscar tardíamente. La iba a buscar. Finalmente Cristal lo devolvió mal. Arboleda, de frente le queda el gol a Álvarez. Puerta del área, sacó el remate sin convicción. De un rechazo defectuoso Arboleda. Es verdad que le rozó a Cristal, le cayó casi la medialuna a Álvarez. Y sacó un remate tenue. Combinó de Becky, la desperdició el 9 oriental.
3: Como en el primer tiempo, prácticamente en la misma posición. Era llenarse el empeine de fútbol, impregnarle potencia a ese remate. Bueno, no lo hizo, por eso controló en un tiempo sin mayores complicaciones el arquero de Becky. Tuvo dos Álvarez, será la tercera la vencida.
2: Pelota que vuela al área para que vaya a cuello el 9 de un rechazo, una pelota trabada por Insaurralde, casi lo sorprende a Facendini, que devolvió, le quedó un Mendy de buen derecho, metió el centro en el puesto de Pedro González. Marca Galarza de tres, Galarza con Baez, Baez para Galarza, sale triangulando, date otra vez Baez, Baez mete el viandazo de izquierda a derecha, interrumpe Rodríguez Pagano, casi como cinco por detrás venía Valentín de Pietri, le queda Amor, levanta Amor, Amor que tiene poco idem con la pelota, no, tengo bunda, ahí la tiene Trippino, ¿me entendés? Ahí está Perruzzi, Perruzzi no es delicado, es tierno con la pelota, Amor. Pidan, no le pidan ternura. Así la tiene Farías, Farías jugando para Insaurralde, Insaurralde para Farías, Farías con ella, borde de diario, juega para Cuello, Cuello de win derecho, medio giro, lo buscó Farías. Están reclamando mano, están reclamando mano, están reclamando mano del defensor de la T, del defensor que venía retrocediendo de Facendini, de medio giro, tira para el centro Cuello. A mí me tapa el hombre de la T para ver si hay mano. Dominando Rodríguez Pagano, sube por la izquierda, centro, el cabezazo, arriba del ángulo de Amuende, esta fue buena. Esta fue buena, el Cuello lo va a chamullar a Echenique. Es que,
3: claro.
2: Revísenla.
3: ¿Sabés qué pasa? Ahí el que tiene de frente la jugada es el asistente número 2. Claro. Cerquita, ¿eh? Uriel Agustín García Liri. Habrá que ver, a ver. Porque acá los muchachos del VAR.
2: Ay, no, la quiere sacar. No, no, la saca. A ver, Facendini. No.
3: Para mí tampoco, ¿eh?
2: Esconde la mano y le da abajo.
3: En el último instante de. En el afán de esconder la mano, le termina tocando bien en este caso por el VAR.
2: Perfecto, mientras tanto viene Baez, Baez hacia el medio, la izquierda, el centro para Agustín Álvarez, marca de Amor. Rebota en Perruzzi, deriva entre picos, pelea entre dos contra la raya. Rebotó en Baez, recupera otra vez el marcapunta de la T, va para Esforza, Esforza triangula, va para Galarza. Galarza para Baez, maneja la pelota, la T sin profundizar 0 a 0.
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2: Falta de un hombre de la T. ¿Quién fue? Galarza, que manejó la pelota, que estaba conectado. Claro, le dieron la pelota, se le escapó del control, se la pellizcó. El hombre de San Lorenzo y lo derrumbó Galarza. Mirá vos. De un mal control. Lo tuvo que bajar a jugador de San Lorenzo. Galarza le explica a mano poder. Dice, ¿cómo no lo echaste a un mente? Porque me pegó un piñón. Galarza levantó la pierna, quiso controlar, medio giro y lo bajó a Insaurralde. Yo no sé si. Ah, porque le da
3: la mano.
2: Tira el brazo para atrás y le pega Faría.
3: Me permití dudar, Polaco, de todos modos, ¿eh? Porque vos viste que cuando querés proteger la pelota, sí. Generalmente querés incrementar el volumen de tu cuerpo extendiendo las manos. El contacto está. No sé si es lo suficientemente fuerte, obviamente, como para sacar una segunda amarilla. Y en este caso,
2: pero
3: que te condena con una roja.
2: Le saca la amarilla porque Galarza, intentando protegerla, se le va del contrape, tira el brazo un poco para atrás y le pega en la cara a Faría, que se tira como si lo hubiese matado.
3: Está, ¿no?, claro que acá no hay una herramienta para medir la fuerza del impacto. Pero me parece que no fue ni intencional ni tampoco tan fuerte ese contacto.
2: Pero tira el brazo atrás y le da en la jeta, Lucho, por lo menos de amarilla, ¿no? Se quedó con uno menos la T, mirá vos. Se quedó con uno menos y San Lorenzo va a crecer seguramente para ir por la victoria 0-0.
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2: pero que recuperó Isarralde, Isarralde para Teo, se mete en el área. Teo se entra, marcó Schott, corre. Piden mano, no, tampoco pidan cualquier cosa, muchachos. Corre de la izquierda para San Lorenzo, que se le va el humo a la T.
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2: Corner corto de Teo. Teo para Insaurralde, quiere aprovechar las circunstancias San Lorenzo, lo agarró del cuello a la T, está con uno menos Talleres, lo echaron a Galarza, balón que viene de afuera hacia adentro de Teo para... qué patada le da de pie a Farea, amarilla, pare muchachos los cordobeses, pues ya están cargando tarjeta al Pepe, amarilla para De Pietri.
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2: Se levanta, Dieguito,
4: corre. Entonces el 11 Valentín De Pietri, recordemos que está con 10 el equipo de Omar De Felipe por la función de Matías Galarza.
2: Ah, pero un gil, ¿cómo le va a pegar así De Pietri a Jarela? La gente se embala, tiro libre, San Lorenzo, una pelota caída contra el área de la izquierda.
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2: El partido le abre un paisaje favorable a San Lorenzo. Faría para envolverla con la dieta, Teo para levantar de sorda. Levanta los brazos Facu. Va Faría, centro, segundo palo. El cabezazo, Mendy, área chica. Le dio una piña a la pelota, Usai la sacó de ella. Es sobre Piqué, Insaurralde, rebotó en Bae, que estaba en el área lateral de San Lorenzo, que lo lleva contra su arco a la T.
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2: Madura el gol de San Lorenzo, partido que se interrumpe por un instante porque está caído un Usai.
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2: Se va recuperando el arquero, se quiere un Usai.
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2: Rápido San Lorenzo recobró el control del partido.
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2: Se metió de doble 5 Cristaldo al lado de Forza para recuperar el equilibrio en la T.
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2: Pase de Herrera, va para Tepico de puntero derecho, va hasta el fondo, está agobiado la T, corner. Salido por Gabriel Báez. Madure el gol de San Lorenzo.
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2: Le cayó mal la expulsión a la T y San Lorenzo se la

0: San Lorenzo, esperando al gallego. El equipo de Perazo gana 1-0. Lo hizo Alexis Cuello. ¡Qué pirazo de delantero! 1-0 San Lorenzo. Cayó, inevitablemente cayó del árbol el fruto maduro.
1: Y se sabía que después de la expulsión de Galarza iba a ser otro partido favorable para San Lorenzo. Yo creo que ni el más optimista hincha del Ciclone iba a imaginar que tan solo 4 minutos después de la expulsión iba a llegar el grito sagrado, iba a llegar el grito de gol. Centro proveniente desde la derecha, una especie de tijeras Perruzzi, se desvía en el camino y cae en el segundo palo. De cabeza gana Arboleda. Le alcanza a pellizcar un Sainz, pero no lo suficiente. El que termina de corregir de cara al gol, elevándose, haciéndose gigante en el borde de la línea del arco del arquero de Talleres, fue justamente su goleador, su número 9. Estamos hablando de Cuello. ¿Para qué? Para que el nuevo gasómetro ahora sí no solamente disfrute de su equipo, sino que disfrute del marcador en su bolsillo.
0: Está ganando el Ciclón 1-0 para el disfrute y plenitud de los cuervos.
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0: De manera inmediata, como bien lo decía el 8, San Lorenzo decidió ir a buscar el partido y ganarlo después de la expulsión de Galarza. Y lo hizo con mucha determinación. Y lo está ganando dentro de todo bien. Ahí está el lateral de San Lorenzo, el ataque a la altura del banco de Felipe Perón. Chenique dio vuelta, torció la cuestión mirando al línea lateral de Jota. Entonces 1-0 San Lorenzo.
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0: Vamos a Grana, que tiene que ganar. Vamos a Grana. Ahí va Farías, de lo mejor que tiene. La pisó, la enganchó, la escondió, la sostuvo, la agarra, no van a tirar. Que no, Farías, acábalo, partido que está.
1: Además, Polaco, yo no recuerdo un jugador que en sus primeros, ¿cuánto vamos? 65 minutos de partido, haciendo su estreno con la camiseta, en este caso de San Lorenzo, ya rápidamente sea titular, sea reconocido por su gente.
0: Salida de Arboleda, que salía metiendo ataque de habilidad de la Arboleda con la 2 de Holguín. Soltó la pelota de Ricardo Reza, soltó la derecha para Herrera, Herrera, para Tripica. Falta, tiro libre San Lorenzo, que gana 1-0.
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0: En un rato, José Gabriel Carvajal, para distinguir el aire del supermite futbolero, para hacernos vivir. Vélez y Estudiante de la Plata, pelota de Teo para Cuello, volcó Cuello, falta de Catalán, que lo agarró, lo tiró, lo amarreó. Cuello preponderante en este tramo, tiro libre de San Lorenzo, apenas cruzando la raya central.
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0: Se vienen los cambios en Talleres, los presentamos.
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3: Primeros cambios en el partido, ingresa con el número 10 Giovanni Baroni, el otro que ingresa es el 49 Valentín Dávila. Dejaron la cancha el 9 Agustín Martínez y el 11 Valentín De Pietri, que estaba amonestado.
0: Los pibes, ¿no? Los pibes para oxigenar al equipo. Pelota que Juan Bárbara. Farías por izquierda para Cuello, ganó Catalán atrás para el arquero, y cuando devolvió un 6 la pelota ya estaba afuera, y me parece que enganchó. Un saifa de volver afuera de la cancha, me parece que se enganchó con la alfombra de la publicidad.
1: Sí,
0: corre,
1: sí.
0: San Lorenzo por la izquierda, 1-0 el Ciclón.
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0: Morán al centro de Farías y de Teo Rodríguez Pagano. Farías, el dueño del equipo. Va para Teo, Teo. Campeteando, penetró en el área. Juega de segundo gol. Centro por abajo. Ahí está. El remate. Farías, doble rebote. Pide el penal. La pelota le dio chica. Farías, el arquero notable. Extraordinario. Le cobraron Saya a Farías.
1: No, tapó un sign.
0: Porque Rodríguez Pagano tiró el centro atrás. Hay un rechazo en el área chica. Un remate imperfecto. Rebote le cae a Farías, que estaba a la altura del primer palo. Sacudió el arquero extraordinario. Tapó una pelota. Genial. Otra corre San Lorenzo.
1: Salvando un sign es un desconcierto Talleres por este momento, ¿eh?
0: Quilombo total.
1: Tiene que aprovechar San Lorenzo. Es el momento del ciclón.
0: Volará el corre de Farías. Corre Farea, directo a las manos del arquero Unzai.
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0: ¡Qué noche, qué noche! ¡Qué noche, Tete! Estamos viviendo en el estadio de San Lorenzo con la técnica de Nehuen Toro Martínez. Nehuen, querido Toro Martínez, que nos hace vivir en plenitud la locura de los hinchas. Sí, señor.
3: Vos sabés que se gritó con alma de vida el gol de Cuello, pero ¿sabés dónde más se gritó? ¿Dónde? En Miami. Mañana 8 de la mañana llega Rubén Darío Itzúa a la Argentina.
0: Cuidado. Pelota que se fue a ver al Inter Miami, después viaja. No, no creo. Cristaldo combinando en corto, viene a la posición de fuerza por un rato, la tiene la Teque, pierde 1-0 con uno menos.
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0: ¡Qué pelota metió Baroni! Atrás de Rila viene Valls, tiene empate, sacudió el remate débil. Al primer palo dominó de Becky, apareció el día de taller, que es un fenómeno. Lo que juega es el pibe. Metió una pelota del círculo central atrás del marcador, lo dejó mano a mano el compañero. Ahí está Baroni, toca, juega para Baez, Baez para Baroni, lo chocaron a Jos, parecía falta. Devolución de Trepico que mete contra Ritter y vos en, a territorio de la T, hacia adentro Catalán de 4, juega para Facendini. La salida, mirá el pase que le dio Facendini a Baez, lo mató. Increíble, Facendini.
1: La que le faltaba a Talleres, ¿no?
0: Por favor.
1: El resultado en contra, un hombre menos y esta clase de errores de esta manera va a ser muy difícil para el equipo de Felipe. No creo que haya sido casualidad la jugada anterior. Esa pelota profunda a la espalda de entre lateral diestro y zaguero central de ese sector de San Lorenzo. Por eso las modificaciones por parte de Felipe.
0: 25 y algo más, segundo tiempo, 1-0 el ciclón.
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0: En un rato, Vélez Estudiante, 9:15 de la noche, Carvajal, Ciola y gran elenco.
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0: Recibe Farías de Buenistero, cachó, tiró un caño notable, Facundo, Ferrucci Arco, Ferrucci le dio, rebotó en Facendini, derivó, lo que está jugando, a la salida del lateral, enganchó cortito, tiró un caño y se lo dio Ferrucci, centro de Herrera, va Cuello, la bajó de frente en Zaurralde, penal o no se tiró en Zaurralde. Se tiró.
1: Me parece que fue todo pileta, ¿eh?
0: A mí se tiró.
1: Dio la pileta y un clavado.
0: Le bajaron, vino el centro Herrera, la baja Umendi, Insaurralde para sacudir. Le atraviesa la pierna del defensor, pero para mí se tira Insaurralde.
1: Además, en esta oportunidad de Chenique estaba en una posición de privilegio con un panorama limpio. Por eso el típico gesto, claro. Arriba que no pasa nada. El contacto está, pero lo busca el hombre de San Lorenzo.
0: Lo que pasa es que Insaurralde, en vez de patear, porque le viene de frente sobre pique, quiere enganchar. Y ahí se lo lleva puesto a jugador de Taller, al fin de cuentas, después un rebote. Después que le da el propio Insaurralde, saque de metal un sign. No hay penal, muchacho.
1: No
0: hay penal. Va a reponer el arquero 1-0 el ciclo.
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0: Avisaron a Chenique, se puede meter el VAR también, ahí con las nuevas reglamentaciones. Que no es saque de meta, sino córner. Del ángulo derecho, volar al córner. de Farías, de lo mejor que tiene San Lorenzo.
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0: 27 y moneditas.
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0: Va Farías, el más cuervo de todos. Va Facu, centro para el segundo, arriba, devolución de Dávila. Le va a quedar Herrera, Herrera fuera del área, Herrera de 8, suelta para Farías, ve que va a inventar Facu. Va Facu, la jugó para Herrera, Herrera al fondo del área, enganchó, la dejó corta, la dejó muerta en el área grande, devolvió Dávila. Pero le va a quedar entonces a Teo Rodríguez Pagano, que hizo la vuelta a los zagueros que fueron a cabecear y ya vuelven. Pelota de Farías, la pinchó, devuelve Catalán. Segunda jugada del frente a Tripito, gana finalmente Forza, pero le deja corta y domina Insaurralde. Va San Lorenzo, San Lorenzo que quiere más, gana 1-0 con ese gol de Cuello, toca Tripito, va para Farías, pausa, engancha, taco, notable, Tripito al área, Tripito, Cuello arrastra marca, aguanta, viene para Farías, pausa, toca para Cuello, Cuello de wing derecho, Cuello enganchando, Cuello para el segundo, Cuello no lo quieren tocar si no es penal, Cuello para Farías, centro para el segundo, centro, ay, que superó a Prato, es extraño. Pide disculpas Farías porque el centro le salió muy pasado. Saque de meta, adelante.
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0: Recibió Catalán, soltó círculo central para Facendini, por izquierda para Bay, por un instante. Suelta Marra, Gaté, buen control de Rick, medio giro, cachó para adentro, puede sacudir para el empate. Rick le dio, tapó de Becky. Segunda jugada, córner de Paloma, la mandó. Por última línea, Teo Rodríguez Pagano, notable, brasileño. Recibió de espalda la marca, 3-4 metros del área. Enganchó de la izquierda al centro. Amagando, caracoleando, dejando a tres tipos atrás. Con movimiento de cintura sacó un remate, le salió muy rico. Gran tapada de Messi.
1: Fantástico lo de Rick, porque de espaldas al arco, el control le dio la posibilidad de girar y desenfundar. Buena respuesta de Debecki.
0: Corner de la derecha, un zurdo le pega a Barone. Barone, la joya de la T. Centro, devolvió a Taino más. El defensor falta contra More en el área chica, lo empujaron más allá, que devolvía tiro libre de San Lorenzo.
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0: Pegando un lindo salto, Ale. Si bien San Lorenzo no se mete en los ocho, pero está ahí, ¿no? Con 10 puntos. Pero...
4: Quedó noveno con 10 puntos, diferencia menos 2, Independiente 10, neutra la diferencia, Unión 10 más 2, Unión Independiente tienen los partidos pendientes, ¿no?
0: Para reponer juego de Becky, después esa falta contra Amor en ataque.
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0: Ovación para Faría.
3: Rompió todo. Los aplausos para el 38 que hoy hizo su debut. El ex Estudiantes sale de la cancha. El que ingresa es el número 10, Facundo Gulli. Y el otro que ingresa es Juan Cruz Ratalino, el número 13. Deja la cancha el 8, Manuel Insaurralde.
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0: Inmenso partido de Faría, ¿eh? Ahora San Lorenzo va con Independiente de la Avellaneda el próximo fin de semana. Herrera para Tripiquio. Tripico combinando con Perruzzi. Perruzzi jugando para Tripico como un 8 más por adentro. Suelta para Herrera. Arrancó en el regreso Dávila. Intenta escapar pero puede lograr el propósito. El propio Dávila, el lateral de Talleres, zona defensiva, 1-0 San Lorenzo.
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0: Juega el Isquiti. que juegue.
4: Y finalmente ganó San Pablo 2-0 al Atlético Mineiro. 14 partidos que no perdía el equipo de Domínguez. El técnico de San Pablo no se guardó nada. Inclusive volvió Caleri, que estaba lesionado para jugar el martes frente a Boca.
0: Pase defectuoso de volante central de Franco Cristaldo por izquierda para Bay, lateral de San Lorenzo, que maneja los tiempos ganando 1-0.
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0: Perdió Tripico entre dos, arranca saliendo del fondo Bay, triangulación, David entrega para Baroni, arranca Giovanni. Giovanni cruza la cancha de manera perpendicular, suelta la pelota ahí por la derecha para que la venga a buscar Shot y la pide Baroni al pie. Baroni, el día que lo vino puso Tevez en la primera, ¿no? Qué jugador, por favor. Baroni para Catalán. Catalán la cambió por otro para Bay. Algunos reclamaban mano, no, todo pecho. Va para Cristaldo. Cristaldo para Esforza. Esforza por izquierda para Rick, a ver el brasileño. Los hermanos latinoamericanos. Arboleda de cuatro, Rick de buena izquierda. Escapa Rick, marca Arboleda, rebotó Rick. Y la gente lo aplaude, Arboleda, porque le hizo rebotar el delantero, sí, y claro, que no saque de meta. Y de Becky choca a los cinco y Herrera también. Arboleda, te los ganaste a todos. Arboleda, saque de meta.
1: Y a esta altura del partido está claro, ¿no?, que la figura, si no sucede nada extraño, fue el que recién se fue, Farías. Pero un punto destacado, uno de los puntos altos también en San Lorenzo, justamente el propio Arboleda.
0: Tal cual. Ahí vamos a ver si lo podemos enganchar con Fede Monetti, ¿no? Para ir anticipando, ¿te parece, Ari? Ale. Sí, atisbo de Vélez Estudiante, gran partido que se nos viene con José Gabriel en un rato nada más. 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
0: 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A la par la luz y defensa, ¿no? 19:15. Anelo Monumental, junto a Esteban Edul para...